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0: Las 8 en punto.
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0: ¿Cómo hacer estas horas de la pasión? A algunos les parecerá cosa difícil, si no imposible, hacer estas horas de la pasión. ¿Cómo? Podrá decir alguno. Se puede estar todos los días meditando 24 horas, desde las 5 de la tarde de hoy hasta las 5 de la tarde de mañana, y luego empezar de nuevo. Ciertamente que esto es humanamente imposible. Y decimos humanamente porque con el concurso especial de la gracia divina, este ejercicio continuo, ininterrumpido, es el que ha hecho y desde hace tantos años el alma solitaria que lo ha escrito. Pero sin pretender nosotros tanto, el ejercicio de las 24 horas puede hacerse de diversas maneras, según las condiciones y las circunstancias de cada quien. Hacer una hora de la pasión significa meditarla, contemplarla, haciendo interiormente lo que el alma solitaria hace, y todo esto para hacer de la pasión la vida propia. Sí, porque no se trata de la meditación en general de la pasión, como cuando se meditan los misterios dolorosos en el Santo Rosario, o se lee una narración de lo que pasó, por muy elocuente que sea, sino que es un modo concreto, específico y eficaz, inspirado por el amor mismo de Jesús, de fundirse el alma antes que todo con la voluntad divina para repetir, para rehacer continuamente la vida interior, los actos y los sentimientos que Jesús hizo y tuvo en el curso de su vida y de su pasión. No se trata entonces de solo meditarlas, no se trata solo de una devoción más, sino que se trata de una educación a una vida. Y con esta finalidad, es con la que el alma ha de hacer estas horas. Como primera cosa, es importante que el alma memorice el horario con el título o enunciado del contenido de cada hora. Esto le servirá muy bien para referenciar interiormente las diversas horas de la jornada diaria con los correspondientes pasos de la pasión. Para quien no puede, no es necesario hacer la meditación de alguna hora precisamente en la hora del día que está transcurriendo. Es decir, a las 7 de la mañana se puede hacer la hora de las 6, a las 7 de la tarde, por ejemplo. Se debe meditar todas las horas, de principio a fin, de acuerdo con las circunstancias y condiciones de cada quien, haciendo hoy una o unas y mañana la o las siguientes, según se pueda, hasta terminar y volver a empezar, pero siempre con la intención de continuarlas. Aunque solo sea con el enunciado o título de cada una, mientras no se puede uno retirar o dedicar a la meditación. Otro modo será el de formar y organizar un grupo de 4, 8 o 12 personas y repartirse el horario completo, comprometiéndose cada una a hacer las que le correspondan en los diversos momentos del día de que pueda disponer, y todos los integrantes del grupo con la intención comunitaria, uniéndose en sus intenciones a las demás personas. Jesús tendrá entonces sus relojes que no se detienen nunca, su vida y sus intenciones en acto en ese grupo. Y cuántas gracias divinas lloverán sobre el grupo y sobre cada uno de sus integrantes y se difundirán en bien de los demás. Deberán rotarse periódicamente las diferentes horas para que cada uno en un periodo razonable pueda hacerlas todas. Pero quien tenga interés y empeño en hacer personal o comunitariamente este santo ejercicio, podrá encontrar otros modos, siempre válidos, de hacerlo. Preparación antes de la meditación. Oh Señor mío Jesucristo, postrada ante tu divina presencia, suplico a tu amorosísimo corazón que quieras admitirme a la dolorosa meditación de las 24 horas en las que por nuestro amor quisiste padecer, tanto en tu cuerpo adorable como en tu alma santísima, hasta la muerte de cruz. Ah, dame tu ayuda, gracia, amor, profunda compasión y entendimiento de tus padecimientos mientras medito esta hora. Y por las que no puedo meditar, te ofrezco la voluntad que tengo de meditarlas, y quiero en mi intención meditarlas durante todas las horas en que estoy obligada a dedicarme a mis deberes o a dormir. Acepta, oh misericordioso Señor, mi amorosa intención, y haz que sea de provecho para mí y para muchos, como si en efecto hiciera santamente todo lo que deseo practicar. Gracias te doy, oh mi Jesús, por llamarme a la unión contigo por medio de la oración. Y para agradecerte mejor, tomo tus pensamientos, tu lengua, tu corazón, y con estos quiero orar, fundiéndome toda en tu voluntad y en tu amor, y extendiendo mis brazos para abrazarte, y apoyando mi cabeza en tu corazón, empiezo. De las 5 a las 6 de la tarde, primera hora. Jesús se despide de su Santísima Madre.
1: Oh Mamá Celestial, ya se acerca la hora de la separación y yo vengo a ti. Oh Madre, dame tu amor y tus reparaciones, dame tu dolor, pues junto contigo quiero seguir paso a paso al adorado Jesús. Y he aquí que Jesús viene, y tú con el alma rebosante de amor corres a su encuentro. Pero al verlo tan pálido y triste, el corazón se te oprime por el dolor, las fuerzas te abandonan, y estás a punto de desmayarte a sus pies. Oh dulce mamá, ¿sabes para qué ha venido a ti el adorable Jesús? Ah, ha venido para decirte su último adiós y para decirte una última palabra y para recibir tu último abrazo. Oh mamá, me estrecho a ti con toda la ternura de que es capaz este mi pobre corazón, para que estrechada y unida a ti, pueda yo también recibir los abrazos del adorado Jesús. ¿Me desdeñarás acaso tú? ¿No es más bien un consuelo para tu corazón tener un alma a tu lado y que comparta contigo las penas, los afectos y las reparaciones? Oh Jesús, en esta hora tan desgarradora para tu tiernísimo corazón, ¿qué lección nos das? Lección de filial y amorosa obediencia para con tu madre. ¡Qué dulce armonía la que hay entre María y tú! ¡Qué suave encanto de amor que sube hasta el trono del Eterno y se extiende para salvar a todas las criaturas de la tierra! Oh celestial madre mía, ¿sabes lo que quiere de ti el adorado Jesús? No quiere otra cosa, sino tu última bendición. Es verdad que de todas las partículas de tu ser no salen sino bendiciones y alabanzas al Creador, pero Jesús, al despedirse de ti, quiere oír esas dulces palabras: te bendigo, oh Hijo, y este te bendigo. Apaga en sus oídos todas las blasfemias y desciende dulce y suave a su corazón. Y como para poner una defensa ante todas las ofensas de las criaturas, Jesús quiere de ti tus palabras: te bendigo, y yo me uno a ti, oh dulce mamá, y en las alas de los vientos quiero recorrer el cielo para pedir al Padre, al Espíritu Santo, y a los ángeles todos. Te bendigo para Jesús, a fin de que yendo a Él le pueda llevar sus bendiciones. Y aquí en la tierra quiero ir a todas las criaturas y obtener de cada boca, de cada latido, de cada paso, de cada respiro, de cada mirada, de cada pensamiento, bendiciones y alabanzas a Jesús. Y si ninguna me las quiere dar, yo quiero darlas por ellas. Oh, dulce mamá, después de haber recorrido y girado por todo para pedir a la Sacrosanta Trinidad, a los ángeles, a todas las criaturas, a la luz del sol, al perfume de las flores, a las olas del mar, a cada soplo de viento, a cada llama de fuego, a cada hoja que se mueve, al centellar de las estrellas, a cada movimiento de la naturaleza, un te bendigo. Vengo a ti y uno mis bendiciones a las tuyas. Dulce mamá, veo que recibes consuelo y alivio y ofreces a Jesús todas mis bendiciones en reparación por todas las blasfemias y maldiciones que recibe de las criaturas. Pero mientras te ofrezco todo, oigo tu voz temblorosa que dice: Hijo, bendíceme también tú. Y yo te digo: oh dulce Jesús mío, bendíceme a mí también al bendecir a tu madre. Bendice mis pensamientos, mi corazón, mis manos, mis pasos y todas mis obras. Y bendiciendo a tu madre, bendice a todas las criaturas. Oh madre mía, al ver el rostro del dolorido Jesús, pálido, acongojado y triste, se despierta en ti el pensamiento de los dolores que dentro de poco habrá de sufrir. Prevés su rostro cubierto de salivazos y lo bendices. Su cabeza, traspasada por las espinas, sus ojos vendados, su cuerpo destrozado por los flagelos, sus manos y sus pies atravesados por los clavos, y a donde quiera que Él está a punto de ir, tú lo sigues con tus bendiciones. Y junto contigo yo también lo sigo. Cuando Jesús será golpeado por los flagelos, traspasado por los clavos, golpeado, coronado de espinas, en todo encontrará junto con tu te bendigo el mío. Oh Jesús, oh Madre, os compadezco. Inmenso es vuestro dolor en estos últimos momentos, tan inmenso que parece que el corazón del uno arranque el corazón del otro. Oh Madre, arranca mi corazón de la tierra y átalo fuerte a Jesús, para que estrechado a Él pueda tomar parte en tus dolores. Y mientras os estrecháis, os abrazáis, os dirigís las últimas miradas y los últimos besos, estando yo en medio de vuestros dos corazones, pueda recibir vuestros últimos besos y vuestros últimos abrazos. ¿No veis que no puedo estar sin vosotros, a pesar de mis miserias y frialdades? Jesús, Madre mía, tenedme estrechada a vosotros. Dadme vuestro amor, vuestro querer. Saetead mi pobre corazón. Estrechadme entre vuestros brazos. Y junto contigo, oh dulce madre, quiero seguir paso a paso al adorado Jesús, con la intención de darle consuelo, alivio, amor y reparación por todos. Oh Jesús, junto con tu madre te beso el pie izquierdo, suplicándote que quieras perdonarme a mí y a todas las criaturas por todas las veces que no hemos caminado hacia Dios. Beso tu pie derecho, pidiéndote me perdones a mí y a todas las criaturas por todas las veces que no hemos seguido la perfección que tú querías de nosotras. Beso tu mano izquierda, pidiéndote nos comuniques tu pureza. Beso tu mano derecha, pidiéndote me bendigas todos mis latidos, mis pensamientos, los afectos, para que recibiendo el valor de tu bendición sean todos santificados. Y bendiciéndome a mí, bendice también a todas las criaturas, y con tu bendición sella la salvación de sus almas. Oh Jesús, junto con tu madre te abrazo, y besándote el corazón te ruego que pongas en medio de vuestros dos corazones el mío, para que se alimente continuamente de vuestros amores, de vuestros dolores, de vuestros mismos afectos y deseos, en suma, de vuestra misma vida. Así sea.
0: Ofrecimiento después de cada hora. Amable Jesús mío, tú me has llamado en esta hora de tu pasión a hacerte compañía y yo he venido. Me parecía sentirte angustiado y doliente que orabas, que reparabas y sufrías, y que con las palabras más elocuentes y conmovedoras suplicabas la salvación de las almas. He tratado de seguirte en todo, y ahora, teniendo que dejarte por mis habituales obligaciones, siento el deber de decirte gracias y te bendigo. Sí, oh Jesús, gracias te repito mil y mil veces y te bendigo por todo lo que has hecho y padecido por mí y por todos. Gracias y te bendigo por cada gota de sangre que has derramado, por cada respiro, por cada latido, por cada paso, palabra y mirada, por cada amargura y ofensa que has soportado. En todo, oh Jesús mío, quiero besarte con un gracias y un te bendigo. Ah, Jesús, haz que todo mi ser te envíe un flujo continuo de gratitud y de bendiciones, de manera que atraiga sobre mí y sobre todos el flujo continuo de tus bendiciones y de tus gracias. Ah, Jesús, estréchame a tu corazón y con tus manos santísimas séllame todas las partículas de mi ser con un te bendigo tuyo, para hacer que no pueda salir de mí otra cosa sino un himno de amor continuo hacia ti. Dulce amor mío, debiendo atender a mis ocupaciones, me quedo en tu corazón. Temo salir de él, pero tú me mantendrás en él, ¿no es cierto? Nuestros latidos se tocarán sin cesar, de manera que me darás vida, amor y estrecha e inseparable unión contigo. Ah, te ruego, dulce Jesús mío, si ves que alguna vez estoy por dejarte, que tus latidos se sientan más fuertemente en los míos, que tus manos me estrechen más fuertemente a tu corazón, que tus ojos me miren y me lancen saetas de fuego, para que, sintiéndote, me deje atraer a la mayor unión contigo. Oh Jesús mío, mantente en guardia para que no me aleje de ti. Ah, bésame, abrázame, bendíceme y haz junto conmigo lo que debo ahora hacer.
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0: Las 9 en punto.
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2: En el nombre del Padre, del Hijo y del Espíritu Santo. Amén. Ven, Espíritu Divino, manda tu luz desde el cielo. Padre amoroso del pobre, don en tus dones espléndido. Luz que penetra las almas, fuente del mayor consuelo. Ven dulce, huésped del alma, descanso en nuestros esfuerzos. Tregua en el duro trabajo, brisa en las horas de fuego. Gozo que enjuga las lágrimas y reconforta en los duelos. Entra hasta el fondo de mi alma, divina luz, y enriquécenos. Mira el vacío del hombre, si tú le faltas por dentro. Mire el poder del pecado cuando no envías tu aliento. Riega la tierra en sequía, sana el corazón enfermo. Lava las manchas, infunde calor de vida en mi hielo. Doma el espíritu indómito, guía al que tuerce el sendero. Reparte tus siete dones según la fe de tus siervos. Por tu bondad y tu gracia, dale al esfuerzo su mérito. Salva al que busca salvarse y danos tu gozo eterno. Amén. Augusta, reina de los cielos, maestra de los ángeles, vos que habéis recibido de Dios el poder y la misión de aplastar la cabeza de Satanás, humildemente os pedimos, envíes las legiones celestiales para que bajo vuestras órdenes persigan a los demonios, los combatan en todas partes y repriman su audacia. Quien, como Dios, oh buena y cariñosa Madre, vos seréis siempre la razón de nuestro amor y de nuestra esperanza. Oh Divina Madre, enviad a los santos arcángeles, santos ángeles, a guardarnos y a defendernos y a rechazar muy lejos de nosotros al cruel enemigo. Oh santos arcángeles, santos ángeles, guardadnos y defendednos. Amén. Nos sellamos con la sangre preciosa de nuestro Señor Jesucristo, en nombre del Padre, del Hijo y del Espíritu Santo. Amén. Vamos a dar inicio con la lectura del librito Él y Yo. Como ustedes saben, este librito fue dictado por Jesús a un alma que se llama Gabriela Bosis, una artista que luego, como había mucho amor a Jesús, él le correspondió con estas manifestaciones sobrenaturales para que estos mensajes llegaran a cada uno de nosotros y nos dé una enseñanza que nos va a servir de mucho. Tenga la bondad, hermanita, de abrir. Entonces la hermana va a tomar el libro y va a abrir en la página que ella 203. En la página 203. Tenga la bondad de abrir la página 203. El mensaje de número 868 del 2 de abril de 1940. Esta Gabriela, esta hija de Dios, estaba visitando al Santísimo Sacramento y le decía a Jesús: si supiera al menos que te amo. Pero qué amor tan curioso ese que se da a un ser que no se ve. Él contestó, habla Jesús, es precisamente este el amor que me gusta. ¿Qué mérito habría en amarme después de haberme visto? Esta es una prueba por la que tenéis que pasar. Superadla como vencedores. Entonces, miren, una enseñanza maravillosa que ya en el mismo Evangelio está explicado. Cuando se acuerdan de Tomás, que no creía en la resurrección de Jesús, y dijo, si yo no meto los dedos de mi mano en sus llagas, yo no creeré. Entonces Jesús se manifestó una vez más con su cuerpo glorioso. ¿Y qué pasó? Le dijo Tomás, ven y mete tus dedos en mis heridas. Y tu mano, oiga, y tu mano en mi costado. ¿Cómo sería la dimensión de la herida? Que mete tu mano en mi costado. ¿Y él qué es lo que dijo? Viendo esa maravilla, dijo, Señor mío y Dios mío. Ah, Tomás, porque has visto, has creído. Bienaventurados los que sin haber visto han creído. Esa es la fe. Por eso le dice, es precisamente este el amor que me gusta. ¿Qué mérito habría de amarme después de haberme visto? ¿No? Esta es una prueba por la que tenéis que pasar. Superadlo como vencedores. Y aquí también haríamos una pequeña reflexión. Si no creemos en los escritos de este libro y de los de Luisa Picarreta y de aquellas revelaciones privadas, pues no vale de nada leerlo. Si no creemos y lo ponemos en práctica. Por eso la maravilla que lo dice Jesús a Luisa. Tienes que meditar lo que te he dictado y ponerlo en práctica, pero para eso se requiere de mucha fe. De mucha fe. Yo les digo, hermanos y hermanas, soy un testigo de esto. En los años que he meditado, son más de 15 años que vengo meditando, y las demostraciones que me ha dado Jesús son increíbles, increíbles. Por eso digo, como testigo fiel de lo que he constatado, lo que Él dice, como les decía la semana pasada, tuve una cosa impresionante. Que yo le decía, Señor, ayúdame en esto, confío en tu misericordia, la fe, confío en tu providencia. Al poco tiempo ya dijo, no te preocupes, ahí estoy. Cosa que yo que me quedé 3 días con un asombro, solamente meditaba en mis madrugadas. Gracias, Señor, qué grande es tu providencia, grande es tu amor, tu misericordia. Y solamente me pasé 3 días dándole gracias a Dios. Ustedes, si creen en esto, van a constatar que es verdad lo que nos dice a través de Luisa Picarreta con estos escritos, y de esto también, que es lo más auténtico. Y continuamos ya con el número 869 del 2 de abril. Y dice Gabriela, yo lamentaba la lentitud de mis progresos. Él, con un tono que me dio ánimo, me dijo, yo creía que debíamos ser una mujer nueva. Y luego, antes de que llegara mi tiempo de descanso, me dijo, detente, detente, sé fiel. De otro modo, ¿cómo podría yo hablarte? Hazlo todo por mí. Y conmigo. Hazlo todo por mí y conmigo. Ahí está la reiteración que le hace a Luisa. Todo hazlo conmigo. Aún esas canciones que cantas, yo me pondría celoso del aire si es al aire a quien las cantas. Si supieras ¿cómo es el amor de Dios y quién es el que te lo pide? Nosotros muchas veces nos creemos tan poca cosa que cualquier acto puede ser insignificante. Decimos, no, esto no hay que tomar en cuenta. Como el cántico, por ejemplo. Todos tenemos una voz, pero una voz un poco destemplada, ¿sí o no? No, solamente si tuviéramos una voz excelente ya estuviéramos ya haciendo algún conjunto musical como los Mino Naranjo, qué sé yo. No, nos ha dado una buena voz. ¿Y por qué les digo esto? Porque había un viejito, no sé si Wilson se acuerda, un profeta, Agenor Guerrero. Julito le conoció, ¿no? Julito sí le conoció, ¿no? Era un viejito que recibía elocuciones del Espíritu Santo. Y yo publicamos un librito de él, ¿no? Bueno, les vamos a regalar a los que están aquí, porque hay que compartir también. Entonces, la próxima vez que vengan por el librito de Agenor, vamos a darles esa primicia. Y este viejito venía acá y me visitaba y me decía esto, ¿no? Que, verá, decía, cualquier pretexto servirá para la Tercera Guerra Mundial. Y estamos por algún pretexto. Ahora es la lucha entre los israelitas, los judíos, contra los musulmanes, prácticamente con Irán. Y algún pretexto. Y se está y otras cosas más. Entonces él me decía, ¿y usted cómo fue su vida? No, yo era de joven, tocaba el piano, el órgano, y en las iglesias de aquí de Quito tocaba un melodio ahí. Y cantaba. Pero una vez, dice, yo no tenía buena voz, lo que era es buen artista para tocar las teclas, pero no era... Y una vez se me ocurrió dejar de tocar y solamente cantarle al Señor en una parroquia. Y me cayeron. Dijeron, vea, usted mejor toque, pero no cante. Oiga, y le habla el Señor, el Espíritu Santo le habla. Mira, mis hijos solo aprecian lo externo. ¿Qué me suple una cantante de ópera, un barito, una soprano o los artistas nuestros? Si no lo hacen por amor a Dios, es una canción vana, que se espuma en el aire. Pero cuando, como este Agenor, por amor a Dios, eso es lo que tomo en cuenta, aunque tengas una voz nada agradable para el hombre, pero para mí sí es agradable. Esto es una cosa que dije, esto es verdad, esto es verdad. Entonces, por eso digo, cualquier cosita, aunque no tengamos los talentos apropiados, pero si lo hacemos con Dios, eso vale. Por eso cuando usted, hermanita, decía de la voluntad, no se puede hacer desaparecer a la voluntad, porque es un don que nos ha dado. El secreto es purificar esa voluntad para que pueda unirse a la voluntad de Dios, que es infinita. Por ejemplo, no sé si han tenido la experiencia de hacer alguna aleación. ¿Qué pasaría si yo quiero mezclar el hierro con el oro para fundir? ¿Eh? ¿Qué saldría? Una mezcla, una aleación que no se ha pegado, porque el hierro no puede pegarse con el oro. Entonces, ¿qué tenemos que hacer? Purificar el hierro para que nosotros tuvimos con Adán una voluntad de oro, porque así le dio, al crear Adán, al primer hombre, le dio en las tres potencias, memoria, entendimiento y voluntad. Claro, si era creación de Dios, la voluntad era como oro, purísima, como la voluntad de Dios, que es oro purísimo y divino. Pero ¿cómo pecó? Como que se convirtió en hierro. Entonces, ¿qué es lo que trata de hacer el Señor con nosotros? Que debemos, para podernos fundir con la voluntad de Dios, nuestro hierro, oxidado a veces con el pecado, purificar. ¿Has visto el herrero lo que hace? Le mete al fuego. Al fuego le mete una varilla y ahí después lo machaca hasta que salga todas las asperezas. Entonces, eso es lo que nos quiere decir. Nuestra voluntad pequeñita, sí, pero hay que ser... hay que purificarla para que esa gotita que es nuestra vida, nuestra voluntad, se pueda unir a la voluntad divina. ¿Cómo podría unirse una gota de brea con un mar infinito, transparente, purísimo? No se puede, quedaría flotando la gota de brea, ¿sí o no? Entonces, tenemos que purificar para que se una eso. Entonces, por eso, cualquier cosita que hagamos con Dios, con Jesús, hazlo conmigo, le dice a Gabriela, eso se hace infinito. Dice, aún esas canciones, dice, hazlo todo por mí y conmigo, aún esas canciones que cantas, yo me pondría celoso del aire si es al aire a quien las cantas. Claro, eso es lo que hacen los artistas. Y a veces es una canciones que contaminan el aire y a los oídos cuando son música satánica o música maliciosas, ¿no? Reggaetón. Yo cuando una vez cogí un taxi, me fui en un taxi de aquí a las 6 de diciembre, una música horrible. Y después daban unos cachos. Le dije, vea señor, no. Le dije, no, eso apague o me bajo. Porque eso no. Lastima el oído y el alma. Si supieras cómo es el amor de Dios y quién es el que te lo pide. El mismo Jesús te está diciendo, mira, te amo tanto, pero yo quiero que me ames con mi mismo amor, porque Él nos está pidiendo, pero no un amor pequeñito y una gota, sino un amor infinito también. Pero para eso tengo que unirme a Jesús. Porque Jesús es todo amor, y amor divino, infinito. Y luego dice Gabriela, antes de recibir a unos huéspedes, seguramente tendría un hostal, no sé, o en la casa también uno puede recibir a huéspedes, ¿no? Que todo esté en orden, gracioso y atractivo. Recuerda que yo soy el amo de la casa. El esposo se siente feliz cuando la esposa le hace honor. Y se me puede honrar de muchísimas maneras. Que todo esté en orden. Claro, ¿cómo le voy a dar a un huésped? Sí, en una casa, cuando hemos tenido posibilidades, se dice al arquitecto, era un cuartito para el huésped, ¿no es cierto? Y claro, y le tenemos bien arregladito su camita, el baño limpio, su closet, pero con unos armadores para que ponga su ropita. Que se sienta a gusto el huésped, ¿no? Aunque es difícil ser huésped, ¿eh? Aunque tenga todas las comodidades. ¿Sí o no? Porque parece que estoy molestando. No, porque en mi casa pues hago y me siento y boto la zapatilla al tumbado y qué, hey, ¿quién me sí o no? No me importa porque estoy en mi casa, sí, pero en una lucha, ni cómo manchar la toalla. Híjole, entonces es una cosa muy, muy fea. Entonces, por eso me acuerdo de María Esperanza, una gran vidente venezolana. No sé si han oído hablar de María Esperanza, ¿no? Una gran vidente que ya murió. Ella tenía como el Padre Pío esa gracia de poder ver el alma de los demás. Uy, cuando nos veía ya sabía, esto estás haciendo esto, esto estás cometiendo. Uy, había que santiguarse para conversar con ella, porque conocía tu alma. Y un milagro que se pasó en Venezuela. Estando en oración, salió de su pecho una rosa, una cosa impresionante, y eso fue testigo un sacerdote. Bueno, tantas cosas que realmente cuando estuve en Finca Betania, fue una aparición donde se apareció la Virgen, inclusive no solamente a Elia, sino a más de 200 venezolanos. Se quedó par de horas ahí en una finca Betania, entre el bosque, ahí. Entonces la gente iba y le veía una cosa. Entonces ella decía, ¿Cuántas personas buenas que vienen aquí de la peregrinación me invitan a su casa? Dice, ven María Esperanza, alójate en mi casa, ahí tengo un cuartito de huéspedes. Si allá no, yo no voy, porque les causo molestia. Yo prefiero estar en un hotel a mis anchas. Criterios, ¿no? Pero así lo que nos da a entender es, el Señor dice, yo soy el amo de la casa. El esposo se siente feliz cuando la esposa le hace honor. Y se me puede honrar de muchísimas maneras. Jesús le dice a Luisa, yo soy tu esposo, pero para que seas mi esposa, tienes que poseerme. Hijo, o sea, ser uno con Jesús, ser uno, o sea, tomar posesión. Y entonces, ¿por qué fracasan los matrimonios? Porque no hay esa posesión íntima. Cada uno hace lo que le parece por su personalidad, porque no ha habido un amor sincero. Cuando te enamoraste era más bien por el interés, voy a beneficiarme con este hombre que tiene dinero, que es guapo, y después dice, sí, te quiero, te adoro, y es pura falsedad, es hipocresía, ¿no? Yo me acuerdo de una cosa que pasó realmente en Guayaquil, que me causó mucha gracia, pero real. Una monita pues se había enamorado de un economista y tenía su posición social y económica muy buena. Y total, pasa el tiempo, y esta mujer solamente se casó por el dinero. Y total, ya vinieron las dificultades, porque cuando no hay sinceridad, como dice Jesús a Luisa, lo que más me desagrada es el fingimiento, la hipocresía, como le decía a los fariseos, hipócritas. Entonces esta mujer hipócrita fingía cariño, pero no era por lo que tenía el economista. Y total, dijo, no, pues ya no nos llevamos, ahora sí vamos a separarnos. Y la mitad de los bienes es mío, claro, porque así es la sociedad conyugal, es mío, coge tú la mitad y yo me quedo con la... Y este economista, que era bien pilas, y se dio cuenta ya, que era una mujer ambiciosa, que se casó por sus bienes. Muy bien, te espero la próxima semana para darte la mitad. Mientras tanto, le mandó de la casa y contrató a un bulldozer, unas sierras, y fue partiendo la refrigeradora por la mitad, el automóvil por la mitad, y la casa por la mitad. Ya, toma.
3: ¿Ah? ¡Qué tremendo!
2: Se quedó.
3: Ahí está.
2: ¡Qué lección! Entonces, por eso digo, ¿por qué fracasan los machos? Porque no hay intimidad. Cada uno esconde lo que es. Es muy, hasta yo diría, escudriñar a una persona tomará años, y hasta el punto de la muerte, yo creo. Porque cada uno tiene una persona que a veces esconde y se encuentra con unas sorpresas, ¿sí o no? No, yo no esperaba que diga esto. No, uno, porque no hay una intimidad. Lo tuyo es mío, es lo que le dice Jesús a Luisa, lo tuyo es mío y lo mío es tuyo. Entonces todo lo que soy, pero uno tiene que entregarse como es. Esa es la posesión en una pareja, por ejemplo, conyugal. Cuando ya son uno, ya pues tiene que ser de una sinceridad absoluta y estar en las buenas y en las malas, como dice la Biblia, ¿no? ¿Qué pasaría si se casa, por ejemplo, una Rosa Gómez con un Carlos Espinosa? ¿Qué ponen? Rosa de Espinosa, ¿sí o no? Fabiola de Galeano, Mayra de Casares, así se pone. Cuando debería ser Rosa Espinosa, porque ya es una sola cosa. Y claro, en el matrimonio puede haber problemas. La rosa puede sentir las espinas del señor Espinosa. Que le... Sí, sí, no. Claro. Sí. Y el señor Espinosa puede ser que esta señora Rosa Gómez, en vez de ser Gómez, es Pómez, porque está... ¿Sí o no? Eso es lo que pasa en los matrimonios. No hay autenticidad. Bueno, manifiesto, pero soy sincero, aunque sea errático, pero manifiesto lo que soy, no finjo lo que no soy. ¿No les parece? Que me conozcan, aunque sea malo, pero franco y sincero, pero no hipócrita. No. Como dice Jesús a Luisa, ¿qué pasaría en un matrimonio? Se casa un joven con una chica guapa, linda, y esa chica le dice todo el día, ¿cómo te amo? Te amo, te amo, con locura, te amo. Se casan, dice, oh, esta mujer me ama, pero... Se casan, pasan ya la luna de miel, bien, ya vienen las obligaciones. Y que esté diciendo, ya ha pasado la luna de miel, te amo. Y oye, es que ¿cuándo vas a preparar el desayuno? ¿Sí o no? Ya, basta. Porque de te amo no se vive. El amor tiene que ser práctico. Ahora son amores y no buenas razones. Yo puedo demostrar amor sin decir, pero con mis actos. Todo esto es una enseñanza maravillosa lo que nos dan en este pobre párrafo. Y se me puede honrar de muchísimas maneras. De cualquier forma yo le puedo honrar a mi ser, en la enfermedad, en la salud, en los problemas que tenga. Esa es la maravilla de la divina voluntad, porque te ha dado un tesoro para que tú puedas seguir adelante en tu vida, porque sin él va a ser una vida dura, difícil e infeliz. No. Entonces, aprendamos a tener fe en lo que nos da y lo que nos ofrece. Hoy vamos a hablar de un tema muy lindo y les felicito a los que han venido, porque este fin de semana me dio un tesoro el Señor con este escrito que vamos a compartirlo, Julito. Me quedé, ¡oh! ¡Qué belleza! Es incansable lo que tú dices. Tus enseñanzas son únicas, que quisiéramos estar todo el día aprendiendo más y más. Se llama... Yo jugué el azar. ¿El azar? ¿Qué es el azar? Es un escrito que le da Jesús a Luisa el 9 de marzo de 1926. Por si acaso, para los que siguen los números, está en el volumen 19, por si acaso. Dice, ¿cómo la creación forma la gloria silenciosa de Dios? ¿Cómo en la creación del hombre Dios hizo un juego de azar que debió rehacerse? La creación no crece ni cambia. El hombre, en cambio, fue creado por Dios a su imagen para que creciese en la divina voluntad a su semejanza. Dios se arriesgó y perdió, pero después venció en la Virgen Santísima y surgió el sol de la redención. Ahora quiere vencer de nuevo en Luisa para que surja el sol de la divina voluntad. Hasta el título es maravilloso. Y dice Luisa, mi pobre alma nadaba en el mar interminable del querer divino, y mi siempre amable Jesús hacía ver en acto toda la creación. ¡Qué orden! A lo que acabamos de leer, el orden. ¡Qué armonía! Claro, la creación es una cosa maravillosa. ¡Cuántas bellezas diversas! Todas las cosas tenían el sello de un amor increado que se difundía hacia las criaturas y que, ascendiendo del fondo de todo corazón, gritaba en su mudo lenguaje, ¡ama, ama al que tanto te ama! Ahí está. Luisa ve la creación hecha por Dios por amor a nosotros. Pero a la creación no le dio lo que le dio a la criatura. No le dio ni siquiera libertad ni inteligencia, ¿no? Es una obra que está ahí haciendo la voluntad de Dios. El pájaro canta, el águila vuela, cuando llueve, cae el agua, cuando sale el sol, pues nos calienta con su luz y calor. Qué bello es ver una puesta del sol o un amanecer. Ahí está, diciéndote, te amo, te amo, te amo. Y por eso tenemos que decir, ama en el pájaro que vuela, ama en el águila que vuela, ama en el murmullo del mar que suena una melodía, pero para que te unas al cántico de ese mar en alabanza a Dios, al que tanto te ama. Y dice Luisa, yo experimentaba un dulce encanto al ver a toda la creación. Su mutismo amoroso, claro, está calladito, más que una potente voz, hería mi pobre corazón, tanto que me sentía desfallecer. Y mi dulce Jesús, sosteniéndome en sus brazos, me dijo, habla Jesús, hija mía, toda la creación dice, gloria, adoración a nuestro Creador, amor a las criaturas, de modo que la creación es una gloria, una adoración silenciosa para nosotros, porque no le fue concedida ninguna libertad, ni de crecer, ni de decrecer. Ahí está el sol, lo mismo, las estrellas, igual, la luna igual, porque la hicimos salir fuera de nosotros, pero la hicimos mantenerse así, es decir, dentro de nuestra voluntad, claro. ¿Qué pasaría si el sol se sale de su órbita?
3: Se hace
2: caos. La gente nos hace chicharrón, claro. ¿Y cómo se explica que en el Cajas el sol danzaba? Eso es una cosa impresionante. El sol danzaba y se acercaba y se alejaba. El milagro de Fátima, ese milagro que fue poderoso, cuando se manifestó el sol y le dijo a la Virgen, invita a la gente que voy a hacer un milagro increíble. Efectivamente, más de 40 mil personas estuvieron ahí, en el prado ese grande. Y cuando la Virgen hizo así, el sol venía como que se acercaba, y después de que había llovido terriblemente, había llovido a cántaros, la gente estaba mojada, viene el sol y la gente comenzó a estremecerse. Cuenta una de las videntes que era tanta la desesperación de la gente que comenzaba a gritar sus pecados. A gritar sus pecados viendo, Rogelia, te traicioné, perdóname. Se cuenta una de las videntes, una cosa impresionante, pero fue un milagro. No, era para que la gente se convierta y vea el portento de lo que es Dios y la Virgen, que ella pidió ese milagro para que la gente que se convierta, y así fue. Bueno, de modo que nosotros mismos, ahí estamos, ¿no? ¿O no? ¿Dónde estamos?
3: Es decir, dentro de nuestra voluntad.
2: Es decir, dentro de nuestra voluntad para cantar, si bien silenciosa, nuestro poder.

contemplar y conocer a su Creador, y le da lecciones sublimes de orden, de armonías, de santidad y de amor. Se puede decir que el mismo Creador, haciendo el papel de Maestro Divino, da tantas lecciones cuantas son las cosas que creó, desde la más grande a la más pequeña obra que hizo salir de sus manos creadoras. Todo salió por amor de Dios. Pero, ¿y ahora la cucaracha? ¿Y las hormigas? ¿Y la culebra? ¿Y la culebra? Es una pregunta. ¿Pero por qué tememos a la culebra, a la cucaracha? ¿Cree que Dios pudo haber creado así para que nos pique la culebra? ¿Por qué? ¿Por qué? ¿Qué pasó? Para que se rebelde la creación contra el hombre. Exactamente, claro, el pecado. Por eso San Francisco de Asís era un santo, que no vivía la divina voluntad, hacía la voluntad de Dios, pero a pesar de que no era un santo divino, pero al lobo ese que era bravísimo, como le recibió mansamente. ¿Por qué? Porque era un santo, no podía morderle el perro a San Francisco. Y cuando hemos leído ese pasaje, ¿se acuerdan de hace 8 días que Luisa iba en los brazos de Jesús y un perro le seguía y le mordió el talón? Le mordió, pero no le hizo daño. Perdón, no le mordió, le tenía en el hocico, el hocico lo tenía el talón, pero así, ahí. Pero no le aplastaba porque estaba con Jesús. Entonces, pero cuando venga el reino de la divina voluntad, las cosas van a cambiar. Lean al profeta Isaías. Hay unas expresiones que dice: el lobo apacentará con la oveja, el león Febres Cordero con el Felipe Borja, ¿cómo es con el Borja? Con el Rodrigo Borja. ¿Por qué? Porque ya cuando el hombre cambie, viva la divina voluntad, cuando Cristo esté plenamente en ti, no te va a hacer daño el maligno, que se vale precisamente de las cosas creadas por Dios cuando no vives la divina voluntad, y te ataca. Te ataca, como les conté en mi caso, ¿no? Cuando recién comenzaba con los tritos de Luisa, se me apareció una serpiente aquí en el Metropolitano, y unos 5 perros, pero inmensos, me quisieron acabar, pero no pudieron. Y eso que todavía no vivía, me falta mucho para vivir la vida, pero yo amaba mucho a Dios y me protegió el Señor a través de San Miguel Arcángel. Y dice después el profeta Isaías: el niño meterá la mano en el hoyo donde vive la serpiente y no le hará daño, porque ya estamos viviendo la divina voluntad. Nuevos cielos y nueva tierra, porque todo lo que creó Dios fue por amor al hombre, no para atacarnos. Ahora nos ataca el maligno a través de la creación. Un terremoto, un tsunami, son fuerzas de naturaleza, porque se ha rebelado también la naturaleza contra el pecado. ¿Se acuerdan ustedes del huracán Katrina? ¿Se acuerdan? Acabó con New Orleans. ¿Por qué? Porque era una ciudad peor que Sodoma y Gomorra. De ahí nace todo este el LGTB. Ayer, el sábado fue el desfile, la marcha, ¿no? Yo me voy a comer con mi esposa aquí al jardín, y como iba a venir mi hija y mi nieto, teníamos una mesita para 4 personas, estábamos 2 sentados, y vienen después del desfile al patio de comidas algunos de los LGTB. ¿Me puedo sentar a su lado? No, Dios mío. No, claro, no exagere. No, va a venir una

0: Y era verdad, va a venir mi familia, no, no. Se querían sentar a mi lado, me han de haber visto guapo. En Budapest, Hungría, miren, ahí el presidente es muy conservador y prohibió la marcha LGTB. Y no van a creer la reacción de los húngaros. Salieron 200.000 personas, dos cuadras de gente, de toda edad, gente, inclusive un mayorcito ya. Y usted le dice, yo es que soy orgulloso de ser gay. ¿Qué les parece cómo está el mundo? Por eso en New Orleans arrasó ese huracán con todo, porque ya era insoportable. De modo que nosotros mismos ensalzamos nuestro poder, nuestra gloria, nuestro infinito amor, el poder, la bondad, la armonía, la belleza, son atributos de Dios. La creación nada nos da por sí misma, si bien siendo ella el desbordamiento de todo nuestro ser divino, sirve de espejo al hombre para contemplar y conocer a su Creador y le da lecciones sublimes de orden, de armonías, de santidad y de amor. Se puede decir que el mismo Creador, haciendo el papel de Maestro Divino, da tantas lecciones cuantas son las cosas que creó, desde la más grande a la más pequeña obra que hizo salir de sus manos creadoras. No fue así en la creación del hombre. Ahí fue. Nuestro amor por él fue tan grande que superó todo el amor que tuvimos en la creación. Claro, es la obra maestra. Por eso le dotamos de entendimiento, de memoria y de voluntad. Ahí está la clave. Memoria, entendimiento y voluntad. Como hemos hablado, somos como un cuerpo trinitario. Cuerpo, alma y espíritu. Cuerpo es lo que vemos, las manos, la parte humana, ¿no? El alma es las potencias que reflejan la Trinidad. Memoria, entendimiento y voluntad. Memoria, el amor de Dios. Entendimiento, la sabiduría de Dios. Y voluntad, la voluntad del Padre. Pero además nos dio un espíritu creado. ¿Para qué? Para que podamos con ese espíritu acercarnos a Dios. Y con Luisa dice, unirnos a Dios. Lo que no tienen los animalitos ni las plantas, ¿no? Solamente el hombre. Y poniendo nuestra voluntad en la suya, como en un banco, quisimos que la multiplicase, que la centuplicase, no para nosotros, que no teníamos necesidad, sino para su bien, a fin de que no quedase como las otras cosas creadas, sin voz y en el punto en el que las creamos, sino que creciese siempre, siempre en gloria, en riquezas, en amor y en semejanza con su Creador. Entonces, además del cuerpo, alma y espíritu, a Adán le dio su voluntad. Eso es el secreto, la voluntad divina. Y nosotros, ¿por qué le dio la voluntad divina? Porque le dijo, hagamos al hombre a imagen y semejanza nuestra. Y ya hemos dibujado en el triángulo ese, ¿no? Padre, Hijo y Espíritu Santo. Padre genera al Hijo, el Hijo corresponde al Padre y eso forma el Espíritu Santo y todo eso, un solo Dios, un solo amor, una sola voluntad. Entonces también nosotros deberíamos haber heredado la voluntad divina que la perdió Adán, lamentable. Por eso no heredamos, sino venimos con el pecado original. Y cuando nacemos, pues, con ese pecado original, si nuestros papás son católicos, nos llevan a bautizar, porque ahí vamos a recuperar la voluntad divina. Entonces ya no somos ya, sino hijos de Dios. Ya se fue el pecado original con ese sacramento del bautismo. Pero ¿qué pasa después de bautizados? No hay una vida continuada de esa voluntad divina, sino que hacemos nuestra voluntad y a veces voluntad humana pecaminosa. Y así está el mundo, así está el mundo, ¿no? Entonces viene con Luisa el cambio, ¿no? Y para hacer que pudiese encontrar todas las ayudas posibles e imaginables, pusimos a su disposición nuestra voluntad, a fin de que obrase con nuestro mismo poder el bien, el crecimiento y la semejanza que quería adquirir con su Creador. Nuestro amor al crear al hombre quiso hacer un juego de azar. ¿Qué es un juego de azar? ¿Qué es un juego de azar? ¿Ah? ¿Se ha ido a Las Vegas usted? Por si acaso. Bueno, pero aquí hay casinos también, aquí hay casinos. Aquí en la, me parece que hay en la Shiris hay un casino. En la Colón, sí. Sí. Pero, ¿qué es un juego? Uno va, ¿por qué? Con la esperanza de sacar dinero. Y con tus ahorros vas y compras fichas y te quedas sin nada. Porque esa es la trampa del mismo demonio. Te ilusionan de que te vas a ganar plata con un juego de azar y sales, vas por lana y sales trasquilado.
1: Pero ganan un poquito, ganan.
0: Pero eso es.
1: Pero siguen vistiendo más para perder.
0: Y se hace un vicio. Pues, y, no, ha habido gente que ha perdido sus casas, sí. Hasta su esposa. No, es verdad. Cuando la esposa era, la familia, la esposa esa es como la señora Pómez del ejemplo. Juego a mi esposa, es una ficha, ahí va la ficha. Y pierde hasta la mujer. Ese es el juego de azar. Pero ¿cómo se puede imaginar que Jesús diga esto? Que no, es que él se jugó el todo por el todo. Un casino es el diablo que te saca la plata. ¿Qué pasó con él en la tentación en el desierto? ¿Eh? Si tienes hambre, convierte, haz esas piedras pan. Si quieres plata y dinero, póstrate ante mí. Todas las tentaciones, la tentación es el dinero para el hombre. ¿Eh? Este pobre Fito que está refrito ahora. ¿Qué hace con tanta plata? ¿Qué hace? Dígame, ¿qué hace con tanta plata? Para vivir como ratón en un búnker, aunque tenga todo, pero un pobre, aunque no tenga un búnker, tiene el cielo como una mansión, el cielo, las plantas, las flores, qué sé yo, todo, la libertad, y no estar ahí, ¿a qué horas me cogen? No, por eso digo, esto que estamos aprendiendo es algo maravilloso, para que podamos aprender de que Dios viene a darnos lo mejor, no como en un casino que te trasquilan, sino a darte de Él lo que Él puede ofrecerte para tu vida. Es la diferencia. Entonces, un juego de azar divino. Poniendo nuestras cosas en el pequeño recinto de la voluntad humana, como en un banco, como en un banco. Nuestra belleza, ahí están los atributos. La sabiduría, la santidad, el amor, la providencia, la justicia, qué sé yo, etcétera. Y nuestra voluntad debía hacerse guía y autora de su obra, a fin de que no solo la hiciese crecer a nuestra semejanza, sino que le diese la forma de un pequeño Dios. ¡Oiga! De un pequeño Dios. Esto puede decir, no hay un sacerdote de estos progresistas, horizonte, esta es una blasfemia. Señor sacerdote, lea la Biblia. Está clarito, un salmo. Lo que pasa es que la gente confunde. La nueva era dice que seamos como Dios, pero sin Dios. Pero sin Dios.
1: El hombre,
0: no. Quiere decirnos un pequeño Dios que podemos recibir los atributos divinos O sea, si vivimos la como hijos de Dios, podemos coger la sabiduría, la omnividencia, la omnipresencia. No es que somos criaturitas, pero ya cuando tengo ese don de Dios, de su divina voluntad y sus atributos, pues me está dando la facultad de ser semejante a Él, sin ser Dios, pero sí, con Él, sí puedo tener los atributos de Él. Entonces, ese es el pequeño. Por eso, nuestro dolor fue grande al ver que se nos rechazaban estos grandes bienes por parte de la criatura, y que nuestro juego de azar resultó por entonces fallido. Con Adán falló ese juego de azar. Pero por más fallido que fuere, era siempre un juego divino que podía y debía rehacerse de su frustración. Por eso, después de tantos años, mi amor quiso de nuevo jugar al azar y fue con mi Madre Inmaculada. En ella nuestro juego no salió fallido, tuvo su pleno efecto, y por eso le dimos todo y todo le confiamos a ella. Más aún, competíamos nosotros en dar y ella en recibir. Con la Virgen no falló. Ella sí. Espera, vamos a hacer un gráfico, Julito. En el gráfico vamos a entender mejor todo esto, porque es muy lindo, pero hay que grabarlo. Ahora tú debes saber, continúa Jesús, que nuestro amor quiere hacer también contigo. Está hablando a Luisa, ¿no? Ahora tú debes saber que nuestro amor quiere hacer también contigo este juego de azar, para que tú, unida a mi Madre Celestial, nos hagas vencer en el juego, haciéndonos rehacer de la frustración que nos procuró el primer hombre, Adán, de modo que nuestra voluntad, rehecha en sus victorias, pueda de nuevo presentar sus bienes que con tanto amor quiere dar a las criaturas. Y así, como por medio de la Virgen Santa, pues me había rehecho en mi juego, hice salir el sol de la redención para salvar a la humanidad perdida. Ahora, así, por tu medio, haré surgir el sol de mi voluntad. Qué bonito esto, como en un partido de fútbol, ¿no es cierto? Para ir más práctico, ¿qué pasa en un juego de fútbol? Puede meter el primer gol el diablo con Adán, porque perdió Dios. Fue un golazo del diablo, porque le tentó a través de la serpiente y a la mujer. Y un chufo del diablo, 1-0. Pero viene la Santísima Virgen, ya con este juego de azar. Ahora voy a tomarle en cuenta a mi madre, y ganó, ahí ganó Dios, le ganó al diablo. Quedó empatado, ¿sí o no? 1-1. Ahora quería ganar Dios con Luisa, vean, yendo a una cosa práctica. Ahora quiere ganar con 2-1. Por eso le dice: quiero ahora que tú, yo que voy a jugar contigo el juego del azar. Así, por tu medio haré surgir el sol de mi voluntad, para que haga su camino en medio de las criaturas. Por eso, esta es la causa de tantas gracias mías que derramo en ti, los muchos conocimientos míos sobre mi voluntad. No es otra cosa que un juego de azar que estoy formando en ti. Por eso, está atenta, a fin de que no me des el más grande de los dolores que pueda recibir en toda la historia del mundo, que mi segundo juego quede fallido. No me lo harás. Mi amor saldrá victorioso y mi voluntad encontrará su cumplimiento. Jesús desapareció y yo me quedé preocupada, dice Luisa, sobre lo que me había dicho, pero toda abandonada en el querer supremo, y de todo lo que escribo, solo Jesús sabe el dolor de mi ánimo y mi gran resistencia de poner por escrito estas cosas que habría querido sepultarlas. Sentía que luchaba con la misma obediencia, pero el fiat de Jesús ha vencido y continuó escribiendo y continuó escribiendo lo que él, lo que yo no quería. Ya no quería escribir estas cosas, pero no, ahora mi fiat te obliga a que escribas para el bien de los demás y tuyo. Después retornó mi dulce Jesús y viéndome preocupada me dijo: hija mía, ¿por qué temes? ¿No quieres que yo juegue contigo? Tú no pondrás otra cosa de ti sino la pequeña centella de tu voluntad. Ahí está, hermanita, la centella de tu voluntad. Pide la colaboración de nuestra voluntad. No podemos hacer desaparecer a la voluntad, porque como hemos dicho, hay tres voluntades: la voluntad permisiva, todo lo permite; la voluntad ordenada, que es cuando dices tienes que cumplir los 10 mandamientos, son cuatro, y la voluntad querida. Quería que seas misionero y ahora eres albañil, no importa. Y la última, la voluntad obrante. Cuando tú obras con Jesús y Jesús obra contigo, es la mejor voluntad, porque puede hacer actos divinos con Él. Dice: ¿no quieres que yo juegue contigo? Tú no pondrás otra cosa de ti sino la pequeña centella de tu voluntad que yo mismo te di al crearte, de modo que todo el riesgo de mis bienes será mío. Pues pon tu fichita, tu voluntad, ya. Yo me encargo de darte lo mejor. ¿No quieres ser tú la copia de mi madre? Ella sí, pues, dijo, fiat mihi, apenas fue concebida. Por eso, ven junto conmigo ante el trono divino, y en él encontrarás la centella de la voluntad de la reina del cielo. ¿No quieres ser tú la copia de mi madre? Por eso ven junto conmigo ante el trono divino, y en él encontrarás la centella de la voluntad de la reina de los cielos a los pies de la majestad suprema, que ella puso para el juego divino. Porque para jugar es preciso poner siempre algo de propio. Claro, ¿cómo puedo ir a un casino si no compro una ficha? No, pues, voy al rojo, no ponga, pero tiene que poner, pues. Porque para jugar es preciso poner siempre algo de propio. De lo contrario, quien vence no tiene que tomar y quien pierde no tiene que dejar, claro. Y como yo vencí en el juego con mi madre, ella perdió la centella de su voluntad, porque le puso la voluntad a los pies de la Trinidad Sacrosanta, pero para esa voluntad pues esté sometida a la voluntad divina. Pero feliz pérdida, con haber perdido su pequeña centella, dejándola como homenaje continuo a los pies de su Creador, como las lamparitas, ¿no?, que ponemos ahí en el sagrario. Ahí debe estar nuestra voluntad, ahí permanentemente haciendo actos divinos, porque estoy frente a Dios. Formó su vida en el gran fuego divino, creciendo en el mar de los bienes divinos, y por eso pudo obtener al Redentor suspirado. Ahora, le dice a Luisa, te toca a ti poner la centella de tu pequeña voluntad al lado de mi inseparable madre, para que también tú te formes en el fuego divino y crezcas con los reflejos de tu Creador, a fin de poder encontrar gracia junto a la Suprema Majestad y obtener el suspirado fiat. Estas dos centellas, o sea, la de la Virgen y de Luisa, se verán a los pies del trono supremo por toda la eternidad, las cuales no han tenido vida propia. La una obtuvo la redención y la otra el cumplimiento de mi voluntad. Único fin de la creación, de la redención y de mi desquite, de mi juego de azar al crear al hombre. Yo en un instante me encontré delante de aquella luz inaccesible y mi voluntad, bajo forma de centella, se puso al lado de mi madre, de la de mi madre celestial, para hacer lo que ella hacía. Empero, ¿quién puede decir lo que se veía, lo que comprendía y hacía? Me faltan las palabras y por eso pongo aquí punto. Y mi dulce Jesús añadió: hija mía, he vencido a la centella de tu voluntad y tú has vencido a la mía. Tú no perdías la tuya, no podías vencer a la mía. Si tú no perdías la tuya, no podías vencer a la mía. Repito, si tú no perdías la tuya, no podías vencer a la mía. Ahora estamos los dos felices y ambos somos victoriosos. Pero mira la gran diferencia que hay en mi voluntad hasta hacer una vez un acto, una oración, un te amo, que tomando puesto en el querer supremo, queda por hacer siempre el mismo acto, la oración, el te amo, sin jamás interrumpirlo. Porque cuando en mi voluntad se hace un acto, este acto ya no está sujeto a interrupción. Hecho una vez, queda hecho para siempre. Es como si siempre lo estuviese haciendo. Ese es el acto que cuando haces en divina voluntad con Jesús, un acto que queda ahí para siempre. Y tú puedes tomar ese acto en cualquier acto de tu vida, como el sacerdote cuando consagra la hostia. Ya dejó en acto Jesús cuando consagró el pan y el vino en la última cena. Entonces ahí está. Lo que hace el sacerdote es cuando pronuncia las palabras de la consagración, tomar lo que ya hizo Jesús y él desciende a la hostia. La obra del alma en mi voluntad entra a ser parte las maneras de la obra divina, que cuando opera hace siempre el mismo acto sin tener necesidad de repetirlo. ¿Qué serán tus muchos te amo y mi voluntad que repetirán siempre tu estribillo te amo y te amo? Serán muchas heridas para mí y me prepararán a conceder la gracia más grande, que mi voluntad sea conocida, amada y cumplida. Que sea conocida, nosotros estamos conociendo ahora. Por eso en mi voluntad las oraciones, las obras, el amor entran en el orden divino. Y se puede decir que soy yo mismo el que oro, el que opero, el que amo. ¿Y qué podría negarme a mí mismo? ¿De qué no podría complacerme? Entonces, estando con Él, tengo todos los atributos divinos y a Él le complazco porque me está dando lo que Él tiene para mí. Bueno, entonces vamos a hacer un dibujito para así, en forma práctica, poder captar este mensaje, porque un gráfico enseña más que muchas palabras, ¿sí o no? Uno se graba, y eso fue, me pasó este fin de semana, como que el Señor me iluminó. No, haz un gráfico, porque así, para que la gente comprenda, entonces llegan precisas ustedes al gráfico. Bueno, entonces vamos para haciendo un resumen, ¿no? Algunos de estos dibujos ya hemos hecho antes, pero como hay personas nuevas, es siempre bueno enseñarles. Y para las personas que ya han recibido estos gráficos, qué bueno es que se graben, que se grabe. Si no, se esfuma la idea. Entonces vamos con la ilustración que habíamos hecho algún tiempo atrás, ¿no? Esta es la línea de nuestro tiempo, ¿no? Entonces, en el tiempo, el primer hombre fue Adán, ¿no es cierto? Adán. Y luego, de la costilla de Adán, creó a Eva, ¿sí o no? Ya está, aquí está Eva. Pero antes de esto, me estaba olvidando que desde la eternidad siempre existió Dios. Y aquí ponemos, como siempre, la Trinidad Sacrosanta. Esto hay que grabarse para siempre. El Padre, el Hijo y el Espíritu Santo. El Padre que genera el Hijo que corresponde y se forma con esa correspondencia el Espíritu Santo. Pero en el pensamiento de Dios ya estaba Jesús como verdadero Dios y como verdadero hombre. Eso deberíamos aprender en la Iglesia Católica ya como una cosa certera, y no como mucha gente, algunos sacerdotes y teólogos, dice que de él tomó la imagen Jesús. ¿Cómo podía tomar de una carne humana débil, a veces pecadora? Tenía que ser una carne divina. Óigame bien, carne divina. Entonces aquí, esa era la voluntad humana, verdadero hombre y verdadero Dios. Ponemos en rojo, ahí está la voluntad divina. Entonces, Jesús como hombre Dios tiene una voluntad humana y una voluntad divina. Y cuando forma al primer hombre, que dice la Trinidad Sacrosanta, hagamos al hombre a imagen y semejanza de ¿quién? De Jesús. Entonces, Adán, además de que primero le hizo una estatua de barro, sopló el Espíritu de Dios, le infundió el alma y también el Espíritu y la voluntad divina. Entonces, Adán tenía un cuerpo, una voluntad humana, porque era hombre, pero además, por gracia, le regaló la voluntad divina para que sea esto igual y semejante a Jesús. ¿Está claro esto? Eso hemos hecho algunos dibujos, pero siempre hay que recalcar lo mismo. Eva no fue creada, sino formada, porque salió de la costilla de Adán. Entonces, ella tenía, sí, una gracia, una voluntad humana buena, santa, sí, era inmaculada. Pero cuando viene ya el demonio, que ya había fracasado en la prueba, porque todo prueba el Señor, al ángel Luzbel, precisamente el ángel más bello, le probó. ¿Con qué prueba? A ver si hacía la voluntad de Dios. ¿Cómo? Sirviendo al hombre, porque el ángel es un servidor del hombre, un servidor de Dios para el hombre. Y servir a la mujer, y María dijo, no, porque yo soy espíritu puro y no me puedo bajar ante la persona humana. Esa fue la soberbia, sin darse cuenta que ahí estaba la humanidad de Jesús, sin darse cuenta que Jesús tenía una humanidad. Y cuando Adán le da eso, es una semejanza de su humanidad con su voluntad humana. Pero el diablo no entendió esto, pues, por soberbia, y que vino a tentarle, no a Adán, sino a Eva, porque Eva no tenía una voluntad divina, no tenía. Entonces es muy, muy, muy, muy fácil, cuando no tienes la voluntad divina, que el diablo te tiente y caigas. Entonces le tentó a Eva para que coman el árbol del conocimiento del bien y del mal. ¿Qué es eso? La voluntad humana. Entonces ella ya con eso fue a tentarle a Adán, que comamos más del fruto, y el bobalicón de Adán, en vez de decirle a cogerle a Eva, decirle, no, yo les llevo a Eva y le pongo aquí ante Dios para que le corrija, ¿no? Cayó estando con la voluntad divina, y lo que nos puede pasar a nosotros estando con Dios y con la voluntad, podemos caer cuando no estamos atentos a no pecar. Como Jesús decía, yo no quiero pecar, cuando le tentó Judas con una mujer desnuda. No quiero pecar. Podía pecar porque era hombre, pero no. Entonces aquí Adán, teniendo todo la imagen y semejanza de un Dios como era, no, cayó en una mujer. Y ahí vino todo el desastre, todo este desastre. Y Y Adán y Eva comienzan a salir ya otras criaturas, como ustedes ya saben. Y estos, pues, se iban corrompiendo. Pongo un corazón negro. Ahí viene toda esa generación de la gente bien corrompida. Hoy estamos leyendo el Génesis. Ahora hemos leído de Sodoma y Gomorra, ¿no? Sí, ¿no? ¿Leyeron la primera lectura de ahora? Y Abraham pidiendo, si puedes, por favor, si hubiera 50 justos en Sodoma, no. ¿Y 40? No. ¿Y 30? No. O sea, regateando como buen judío. ¿Y 20? No. No había ni 10. Ni 10. Más bien se fue, ya dijo Abraham, ya no bajo más. También se alejó, ya ve, y vino el fuego, cayó azufre a Sodoma y Gomorra, comprobado científicamente. Encontraron trozos de azufre que no hay aquí en la tierra, unos azufres especiales del fuego del cielo. Entonces, y se fue después de esto, se fue corrompiendo peor. Ya les he contado lo que les revela Luisa a Valtorta. Después, además de haber sido purificados, siguieron de mal en peor hasta volverse bestias, y luego pues ya copulaban con las bestias. Salieron unos hombres gigantes, pero sin alma. Entonces ahí Yahvé dijo, me arrepiento de haber creado al hombre. Entonces, venga Noé con su familia y los animalitos, que voy a causar el diluvio. Vino el diluvio y arrasó con toda esta gente. Y después ya con Noé comienza nuevamente otra etapa. Vienen los patriarcas, los profetas. Ahí viene Abraham, Moisés, etcétera. Y pasada esta época, porque también seguía el pecado, ¿cuánto pecado? Hasta que dice, hasta aquí nomás, llegó la plenitud de los tiempos, la plenitud de los tiempos. Ahora sí, el juego de azar que va a hacer el Señor, el juego de azar. Porque ya el primer juego de azar fue con Adán y perdió. Porque le falló a Adán. Pero ya en la mente de Dios estaba Jesús como verdadero hombre y como verdadero Dios, que debía venir a la tierra a redimirnos. Pero para redimirnos tenía que valerse, para que nazca en el tiempo esto, ¿de quién? De una mujer. Y la Virgen entonces viene aquí ya. Llega la Santísima Virgen María. Y cuando es recién concebida, digamos, no, cuando recién es concebida por su mamá, Ana, recién concebida, su almita, alma pura, inocente, como toda alma de una criatura que está en el vientre de su madre, ¿qué hace? Como privilegio, va ¿a dónde? A la Trinidad Sacrosanta. Y ahí, estando en la Trinidad Sacrosanta, que es todo amor, no, nos habíamos olvidado, ahí, le da la Trinidad uno de sus atributos, la omnividencia. ¿Para qué? Para que vea el pecado de Adán y para que vea al último hombre con su pecado. ¿Causado por quién? Por la voluntad humana. El último hombre en este planeta es Yahvé. Entonces, viendo que la voluntad humana es la causante del pecado, ella consagra su vida, su voluntad, solamente a hacer la voluntad de Dios, solamente. Entonces, viendo esa entrega, esa consagración de su alma a la voluntad divina, que aquí está la voluntad divina, la Trinidad Sacrosanta le regala mares de omnipotencia del Padre. Jesús le regala mares de omnipotencia, de sabiduría, y el Espíritu Santo mares de amor. Entonces, ahí está la Virgen María con voluntad divina ya, desde que fue concebida. Sigue en el vientre de Ana, y cuando sale ya a este mundo, esa almita de la Virgen María va haciendo actos divinos. Esta es la Virgen, sigue haciendo actos divinos ya. O sea, todo era en divina voluntad. Capaz de que cuando ya llega a los 16 años más o menos, como estaba llena de voluntad de Dios, a esta edad se le aparece el arcángel Gabriel, ¿sí o no? Y le anuncia que va a ser la madre de Dios. ¿Y cuál es la respuesta de la Virgen? Fiat mihi, he aquí la esclava del Señor, hágase en mí según tu palabra, según tu voluntad.
1: Pero no hay una parte que le dice, ¿cómo puede ser eso? Yo no conozco varón.
0: Sí, así es. Bueno, entonces, ahora sí, teniendo esta voluntad divina, y al decir sí, es capaz de qué, de concebir a quién. Cuando dice que va a ser la madre de Jesús, a Jesús. ¿Por qué? Porque ya tiene una voluntad divina. Entonces Jesús, pues, entrando a este mundo, dice la carta a los Hebreos, heme aquí, oh Padre, que vengo para hacer tu voluntad. Entonces sí puede ser Jesús ya encarnarse en la Virgen María, porque solamente una madre de divina que vivía la divina voluntad podía recibir a un Dios. ¿Se dan cuenta? ¿Sí está claro o no? ¿Alguna pregunta? Porque el gráfico nos da la demostración de que la Virgen, llena de divina voluntad, podía concebir a Jesús, que era hombre y Dios. Entonces aquí, con esto, ya se cumple el juego de azar que tuvo. Están uno a uno, ¿sí o no? Porque aquí con Adán perdió, pero aquí ya ganó. Digamos, sí, está empatado. Pero ahora quiere ganar Dios, no quiere quedarse al empate. Es como el Aucas, ¿no? Del segundo tiempo. Ahora es del final de los tiempos. A ver, vamos a meter un gol al diablo. Entonces estamos aquí nosotros, ya, en este tiempo en que, después de Jesús, ¿qué pasó después, en el tiempo de Jesús que estuvo en la tierra? Hacía milagros, predicaba, ¿sí o no? Entonces ya comienza a crecer la santidad en el hombre. Y ahí vienen los grandes santos, San Agustín, San Francisco, Padre Pío, aquí, porque ya venía esta gracia del mismo Jesús y de la Virgen. Pero ahora viene el partido, el juego de azar con Luisa Picarreta. con pecado original, pero purificada su concupiscencia. Le quita el fomes peccati para que sea digna de recibir este tercer fiat. Entonces ella era al comienzo una vida santa de virtudes. Son los siete, los 10 primeros volúmenes. Ahí le va explicando el Señor lo que tiene que hacer para ser santa, con virtudes, la humildad, la paciencia, la obediencia, etc. Pero no contento con eso, Jesús quería que también Luisa Picarreta pueda tener este don de la divina voluntad como tuvo la Virgen María y con Jesús. Entonces, le va enseñando a través de esta doctrina, en los 36 volúmenes, cómo vivir la divina voluntad. Entonces, ahora sí, ya, es imagen y semejanza de Jesús y de la Virgen. Bien, entonces, ahora vamos los grados que hay en el cielo y en la tierra, para que se den cuenta de este juego de azar. Entonces, la Virgen María, ¿murió o no murió? No, fue asunta al cielo. Entonces, fue asunta al cielo. ¿Y a dónde fue? Aparte, porque el cielo tiene grados, ¿eh? Fue a la Trinidad, pues, porque con Jesús son una cosa, está en la Trinidad la Virgen. Por eso cuando este vidente vio bajarla al Señor a la Eucaristía, bajaba con el Padre, con el Espíritu Santo y con la Virgen María. Entonces acá llega la Virgen en su asunción, y hubo fiesta en el cielo cuando llegó la Virgen. ¿Y Jesús? ¿Qué pasó con Jesús cuando él sí muere? ¿Por qué moriría Jesús y no la Virgen? ¿Por qué muere Jesús?
1: Para resucitar.
0: Porque se hizo pecado. Se hizo pecado por nosotros. Por eso muere, si no, no moría. ¿Ya? Entonces, ¿qué pasa? Jesús, cuando muere, ¿va a dónde? A volver a donde salió, pues, acá. Que es la Santísima Trinidad. Y ahí está Jesús, en la Santísima Trinidad. Ahí está Jesús, con su cuerpo glorioso. Ahora, y Luisa, ¿dónde iría? Ya murió ella. A este mismo nivel de la Virgen. Porque es una cosa con Jesús. Bien. ¿Y a dónde iría Adán? ¿A dónde fue Adán? Porque ya saben que aquí hay purgatorio. ¿Y qué más? Infierno. ¿A dónde iría Adán? Al purgatorio, porque tenía que purgar su pecado, su desobediencia. ¿A dónde iría Eva? Al purgatorio. Tal vez, o al purgatorio, porque mucha purga tenía que le contaminó a Adán. Ahí está. Y después entonces le ponemos aquí al purgatorio Adán. Y después de un tiempo, ¿dónde vaya purgado? ¿Ah? ¿A dónde? No, al limbo, porque no moría todavía Jesús, porque cuando ya Jesús muere, ahí va al cielo, pero ahorita no, va al limbo. Entonces ya sube un poquito Adán. Ya está. Y una vez que ya muere Jesús y resucita y saca del limbo a Adán, ¿a dónde iría Adán? ¿A qué cielo? Cercano al cielo de la Trinidad. ¿Y por qué sería esto que fue cercano al cielo de la Trinidad?
1: Porque estaba dotado de la voluntad propia y la divinidad.
0: Porque hizo actos, al comienzo, actos de divina voluntad. Él vivía la divina voluntad al comienzo, antes de pecar. Y cuando uno hace un acto en divina voluntad, es para siempre, y el premio es para siempre. Por eso Adán está, ya cuando pasa del limbo, a un cielo especial, porque hay grados. Acá sube Adán, y aquí vendrían los otros grados. ¿Quiénes estarían aquí en el cielo? ¿Qué personajes nomás estarían? Los ángeles fieles. Entonces aquí vendrían, aquí está los ángeles. Aquí está Adán. En este nivel. ¿Y aquí qué estarían? Los santos, ¿no es cierto? Yo diría los mártires primero. Mártires. Por eso ustedes pueden ir al cielo si se han casado mal. Y son los mártires de su esposa. Tienen ganado el cielo. O al revés. Entonces aquí vendrían los mártires. Perfecto. San Pedro y San Pablo están en un lugar muy especial porque murieron por Cristo. Y aquí ahora sí vendrían los santos, Padre Pío, San Francisco, bueno, etcétera, etcétera, ¿no? Todos ellos, ¿no? Y ahora nosotros, ¿dónde estamos? ¿Estamos aquí? Después de Luisa, estamos aquí ya nosotros. Ahorita estamos en el año 2025. ¿Ya? ¿Y qué sería si solamente hacemos la voluntad de Dios? ¿A dónde iríamos? Haciendo la voluntad de Dios. Al purgatorio. No se olviden, porque nada entra manchado. El santito tiene que ir primero al purgatorio y después ir a la plenitud del cielo. Bueno, entonces, le ponemos a esta almita de aquí, un santito, va al purgatorio y de aquí, una vez purgado, va al cielo. Puede ser un mártir o un santo común, y a veces ni canonizado, pero que ha hecho la voluntad de Dios, una mujer piadosa, buena, que cumple su, etc. Y ahora, los que estamos estudiando la divina voluntad, ¿a dónde iríamos? Aquí estamos. Aquí estamos ya con nuestras virtudes, pero, si ya vivimos la divina voluntad del todo, ahí sí iríamos donde Adán. Perdón, iríamos a donde está Luisa. ¿Dónde está Luisa? ¿Por qué? Porque estamos ya llenos de Dios y no vamos a pasar por el purgatorio, porque ya no puede ir Jesús conmigo al purgatorio, porque ya está, estoy con Jesús. Él me fue purificando de mis pecados de voluntad humana. Pero si hacemos un acto de voluntad divina a las 9, a las 11 otro, a las 2 de la tarde otro, ¿qué será esa voluntad? ¿Será plena o intermitente? ¿Y a dónde iría esa voluntad divina intermitente cuando muera? Ahí sí iríamos donde Adán. Porque él también no hizo del todo, sino intermitente. ¿Está claro hasta aquí? Porque ahora viene la rifa. ¿Han ido a las rifas ustedes? Yo de joven iba a Ibarra y había un ruletero ahí. ¿No es cierto, Eduardo? En la Merced. Ahí. Había la quinoa, bueno, una serie de juegos. Juegos de azar, sí. Entonces, ¿qué pasa ahí? Vamos a hacer acá el dibujito este. Y aquí el ruletero ponía una... un mantelito donde estaban las fichas que debían poner para ganarse un premio. Entonces aquí tenía una ruleta, ¿no es cierto? ¿Se acuerdan? Una ruleta. Y aquí en el mantelito que ponía, ahí ponía donde uno debe anotarse para ganar el premio que salga de acuerdo a lo que caiga la flecha. ¿Se acuerdan de la flechita de la ruleta? Que es de aquí. Y aquí también, en la ruleta, poníamos así mismo entonces, vamos a hacer un dibujito. Porque aquí vamos a hacer las apuestas, ¿no es cierto? A poner el dinero. Y según el Evangelio, nos han dado a unos... ¿cuántos talentos? Puede ser 10, ¿no es cierto? 10 talentos. Estas son nuestras fichas. A otro le pudo haber dado 5, ¿sí o no? A otro 2 y a otro 1. ¿Qué hizo con el que hizo 10 más? Le duplicó. Le dio 10 y le duplicó, le premió con 20 talentos. Al que hizo 5... 10. Al que hizo 2, 4. ¿Y al 1? ¿Qué hizo con el 1? Le enterró. ¿Y qué dijo? Siervo vago. Vago. Podías haber puesto en el banco. Para ganar intereses. No te conozco. Entonces nosotros tenemos, aquí que estamos nosotros... aquí estamos los espectadores de la ruleta. Entonces, aquí tenemos lo que ha puesto en el mantelito el ruletero. Tenemos... el cielo. No, perdón, aquí sería más bien el divino querer. Aquí estaría el cielo. Aquí estaría el purgatorio. Y aquí, el infierno. aquí estaría la Santísima Virgen María,

0: Jesús. Entonces, ¿qué hace Jesús? Mover la ruleta de nuestra vida. La Virgen, como animando, conviértanse, hagan juego, señores, conviértanse. Las apariciones de la Virgen en el Cajas, en cualquier parte del mundo, hagan la voluntad de Dios. Y ahora con Luisa, vivan el divino querer. Ahora, escojan. Entonces, nosotros tenemos las fichas. Si cogemos 10, hacemos, ¿dónde iríamos? Si aquí está el cielo. Por grados. Porque si hice 10, tengo el 20. 30, qué sé yo, hasta el 100. Hay grados de santidad para alcanzar el cielo también, los grados que uno pueda tener. Entonces, el que hizo 5 tiene 10, el que hizo 2 tiene 4, el que hizo le enterró y este iría al purgatorio. Aquí estaría el purgatorio, que también tiene grados. Aquí está el purgatorio. Aquí está el cielo. Y aquí está el divino querer, también en grados, lo que hemos explicado. Y también aquí tenemos el infierno. También tiene sus grados. Entonces, cuando Dios o Jesús mueve la ruleta de tu vida, en esa rueda está tu vida. Puede ser 30 años, 40 años, 5, y hay, dice hasta aquí nomás, y para la ruleta y la flecha te dice, a ver, ¿qué es lo que hiciste de tu vida? ¿Hiciste mi voluntad? ¿Cultivaste los 10 talentos que te di? Hijo, ven, pero antes van al purgatorio y entra al cielo, tienes el doble. Al que hizo uno, va al purgatorio hasta que le pueda reconocer a Dios como verdadero Dios y no entierre los talentos que le ha dado. Y nosotros que estábamos aquí, ya con la divina voluntad, depende de todos los actos que hagas con Jesús para que tengas un grado mayor o menor en el cielo. Aquí te juegas del todo. Si haces actos divinos 10 veces, 20 veces, 30, vas acumulando para que llegues acá. Y aquí, porque también con Luisa y Jesús y la Virgen nos está poniendo una moneda de valor infinito. Ya no 10. 10 más 5, 15, 17, apenas 18 talentos nos ha dado en el Nuevo Testamento. Pero ahorita nos está dando infinito, una moneda infinita. ¿Sí comprenden? Entonces, acá podemos llegar al infinito, a la cumbre. O depende de los actos que hayas hecho en la vida. Por eso les decía, no hace falta tener ser jovencito o ser viejo. Depende de los actos que uno pueda hacer el resto de tu vida. Como decía la otra vez, le puse a usted ejemplo. Usted tiene ahora 50 años. Le quedan 40 años de vida. No, le quedan millones de actos para que lo haga con Jesús y podrá ir al infinito, o sea, a donde está la Trinidad. ¿Sí se entiende o no se entiende?
1: No, ahora. Son actos divinos, salvar almas, pongamos viejitos que ya se van a morir. Uno llega.

0: lleva, si les habla, no me contestan, pero lloran, se le van unas lágrimas o me aprietan la mano como que sí me ha escuchado.
1: Usted viviendo con Jesús, puede llegar acá. Aquí está la viejita o el viejito, que ya no tiene ni siquiera fuerzas. Entonces, cuando estoy con Jesús unido, él, tengo la potencia de él para asistirle a esta almita. Por eso es, dice, el mayor bien que pueden hacer a la humanidad, dice Jesús a Luisa, es vivir la divina voluntad, porque abarca a todos, parientes, amigos, enemigos, para convertir y para salvar alma.
0: Sí, el padre sí me aceptó, porque ya una viejita que estaba ya para morirse, le oré y se la subí, que perdone, en especial el perdón, y le di la comunión, porque ella no tampoco contestó, pero me oyó todo y se iba, no me hizo las lágrimas, claro, pero las lágrimas.
1: Por eso, porque la señora lamentablemente no conocía esto, entonces usted ha sido un alma intercesora. Pero nosotros que estamos conociendo, ya podemos hacer una consagración a nuestra vejez y a nuestra muerte. Porque ya cuando seas viejo no vas a poder ir a la misa. Cuando seas viejo no podrás ir a la confesión. ¿Y qué haces? ¿Me voy a condenar en mi casa? No, porque cuando vives la divina voluntad ya consagras tu vejez y tu muerte. Entonces, cuando ya no puedes ir a la iglesia a confesar, ya hiciste esa consagración y Jesús está contigo, perdona tus pecados.
0: ¿Y dónde puede hacer esa consagración?
1: Uno solo conociendo estas verdades. Ya hicimos una oración.
0: ¿Ahora?
1: Otro día. Por usted voy a repetir. Entonces, ¿qué hacemos para alcanzar una gracia especial cuando estoy todavía consciente? Todavía tengo los cinco sentidos. Porque ya de viejito ya viene el Alzheimer y no, ya no me acuerdo cómo prepararme. Entonces a Luisa le explica que en vida ya puedes consagrar tu muerte. Entonces, ¿qué hago yo? Por ejemplo, me uno yo con Jesús, me fundo con Jesús y con la Virgen María, porque son dos una sola cosa, y con todos los que van a morir un día, X, cualquier tiempo. Me uno a todos los moribundos. Y con todos ellos, como estoy unido a Jesús y a la Virgen, que hacemos una oración de alabanza, de adoración al Padre Eterno. Este triángulo que ahí está, con Jesús y María y todos los moribundos, estamos adorando al Padre Dios. La adoración de obras. Porque ahí está la Trinidad Sacrosanta, el Padre que genera al Hijo, el Hijo que corresponde y se pone el Espíritu Santo. Entonces estoy consagrando mi muerte y la muerte de mis hermanos moribundos, pueden ser parientes, amigos, etcétera, de la humanidad en general. Por eso digo, por todos los moribundos. ¿Y qué hago? Pido con Jesús y María el perdón de los pecados que ha cometido cada uno de tus hijos y que ahora están por morir, por ejemplo, o morirán. Estoy ya me estoy con el poder de la divina voluntad pidiendo perdón por esa gente que te ha ofendido. Y ahora sí, por los méritos tuyos, Jesús, y la intercesión de la siempre Virgen María, tomo desde ya tu misericordia. Tu misericordia para cada uno de los moribundos y de mi estado de muerte, y que todo redunde para tu gloria y para el bien de todos los moribundos. Amén. Entonces, con esa oración, uno ya está consagrado para que cuando uno muera, ya, tú en vida me consagraste, ahora te voy a dar la ciencia infusa para hacerte ver todo lo que ha sido tu vida, y con esa consagración estás garantizado de que vas a aceptar mi invitación al más allá. No importa que estés ya en la muerte, ya con el Alzheimer, ya imposibilitado de coger tu carrito, de que no puedes hacer nada. No, quédate en tu casa, ¿Para qué? Ya tienes a Jesús dentro, es sumo sacerdote. No sé si me hago entender. Es lo mejor. Por eso, ¿qué dice Jesús a Luis? Lo mejor que pueden hacer la divina voluntad, porque abarca todo, cualquier situación del hombre o cualquier cosa circunstancial de la vida, ahí puedes hacerlo ya. Entonces, ¿está claro? ¿Alguna pregunta más? ¿Ah? Esa es la vida. No, son las fichas. Por eso yo pongo, cojo los cinco, me juego los cinco para que me den 10 en la eternidad. Pero eso es la forma de jugar. Pero en la vida, esos talentos tengo que hacerlos producir en la vida. Es un juego simplemente de dibujo. Entonces ya me da 10. Por ejemplo, a Pepito le ha dado la sabiduría. Buenazo para una computación, buenazo, ¿eh? Pero ¿qué pasaría si el talento de él, en vez de usar para una obra buena que puede servir a una compañía, lo emplea para el mal, como el Fito, por ejemplo, o ese presidente que tuvimos? ¿De qué le valió el talento que le dio para hacer mal al país? De nada. Entonces, ahí tiene, cuando muera este señor expresidente, tiene que estar en la presencia de Dios. Y ahí le va a hacer ver lo que estamos viendo aquí. No te di solamente 10, te di 100 talentos. Y tú te dejaste engañar por el diablo para que me ofendas y dejes a un pueblo empobrecido, como pasa en Venezuela, como pasa en Nicaragua y en Cuba. Y en otros países en el mundo. Porque el talento que nos da es para el bien. Ese va a ser nuestro juicio personal ante Dios. ¿En qué lo empleaste? Entonces yo, cuando lanzo la ficha de los 10, pero tengo que ponerlo en práctica. Entonces el Señor, con la ruleta, dice: ya, a ver, Pepito, hasta los 90 años le voy a dar. Juega la... ¡Pum! 90 años. ¡Pum! La aguja y la flecha. ¿En qué cayó? ¡Ay! Le ha empleado mal el talento. Se ha ido a hacer inteligencia artificial para el diablo. No te conozco. Pero dice, no, pero si Pepito, con esas enseñanzas, emplea su talento para que lo que él es capaz de coger la computadora y servirle como sirvió a la fundación, por ejemplo. Él sirvió a la fundación algunos años. ¿Y cuántas almas se salvaron? Ah, eso, Pepito, ven, mira tu trabajo. Me sirvió para salvar almas en la fundación. Ven, ven. ¿Y por qué te fuiste a otro lado? Es que pagaban poco. ¡No importa el poco! Hay voluntarios que no ganan nada y trabajan para el reino de Dios. Eso irán al cielo. No por la plata del bolsillo. No, no. Yo no voy al trabajo porque no me paga. Hay sobre tiempo, tiene que pagarme sobre tiempo. Eso es ser asalariado. El que trabaja por amor, no importa donde sea. Porque no está trabajando para Fausto ni para Giovanna, sino para el Señor, que es dueño de esta fundación. ¿Cuándo entenderemos esto? Lo mismo, tengo que dar cuentas. Me ha dado muchas cosas, pero tengo que hacerlas producir. Y esa es mi intención ahora, al final de mi tiempo. Me ha dado alguna. Pues mi trabajo, desde luego, más de 60 años de trabajo, me ha dado medio. Pero yo no me voy a llevar ninguna cosa, ni este edificio, ni nada. Lo que me asalta es todo lo que me ha dado, ¿en qué lo empleo? ¿Cómo negocio? ¿Cómo negocio estos talentos? Y si me ha dado el talento infinito, que es la voluntad divina, tengo que hacer todo en divina voluntad para que todo lo que me ha dado sea para su gloria, Señor. Ahorita estoy estancado porque tengo una de trámites, no puedo hacer nada y ya me está faltando el dinero. ¿Y ahora cómo mantengo la casa? Y mi hija con esos juicios miserables. ¿Y ahora de dónde, Señor? No, a la Virgen, Virgencita, esta ruleta, eso me valió. Señor, mira las dificultades que tengo. Todo lo que me dio tu hijo está ahí represado por la cantidad de burocracia, que esto, que este papeleo es. Y no puedo hacer nada, no puedo ni arrendar ni vender, estoy así. Haz algo, Virgencita, como hiciste en las bodas de Caná. ¡Bum! Ahí va. Me llegó un dinero que no lo esperaba. Ahora ya tengo para mantener la casa, para acabar lo que me falta acabar. Entonces ahí me digo, Señor, eres lo máximo, lo máximo, la divina voluntad. No es un invento, no es una cosa humana, es divina, para que estés tranquilito. Eso fue un milagro hace 8 días. Un milagrazo, dije, Dios mío. Increíble, Señor, increíble. Ya me hace algunos milagros de la divina providencia. Cuando me ve ajustado, ahí te mando. Ya, vea lo que es uno. Cuando haces algo por la divina voluntad, ni tus defectos te toman en cuenta. ¿Por qué? Porque como Adán hizo actos de divina voluntad, eso es lo que cuenta. Que le haya negado, le haya traído, no importa, pero vas a tener un premio. Tú, aunque a veces te falte fe, porque soy humano. Digo, Señor, ¿y ahora cómo mantengo a mi casa? Vamos a la... para que les hago reír un poco, pero para que vean la realidad de mi vida, cómo me pasó hace 8 días, antes de este milagro. Vamos al jardín. Y mi esposa se entra a su casa. Chuta, si ahora vendrán, no me van a comprar algo en esta necesidad, Dios mío. Claro, porque estoy gastando lo mínimo, lo que necesito para comer, para la gasolina, para el pancito. Ya entré, ya, cuando salgo, voy, digo, ¿y qué fue? Ya hicimos las cuentas, todo. Ah, no, de ahí nos fuimos al Supermaxi. Perdón, estoy equivocado. Me fui al centro comercial Granados, ¿sí? Ya, entonces ya comimos todo, pero con las justas, ¿eh? Llegamos al supermercado ese. Ya compramos. Y viene mi esposa con unas flores. 5:30. Le dije, no, mi hijita, le dijo, pero mira, no. Ella se dio cuenta. Aunque pagué, pero se dio cuenta yo que me molesté. No sé, ahora, mi esposo que me daba todo gusto, ahora me niega las flores. Pero claro, disminuía mi fondo. Esa es la realidad que he vivido. Les cuento con toda mi sinceridad. Pero ha de haber visto la Virgen. No, este pobre Fausto, hasta ya está fruncida la esposa porque compró flores. No, ahí le mando. Y me hizo un milagro. Por eso crean. Lean, porque esto, por ejemplo, ¿creen que yo pude haberme inventado? No, el Señor me va, haz esto para que entiendan mis hijos, estos grados del cielo, del infierno, del purgatorio, de las monedas, como pregunta Pepito. Pero ahí tenemos el infinito, pues que es más que 16 talentos. Pero tienes que dar cuenta. Ay, ay, ay. Ay, ay, ay. Porque cuando mueras, te di el talento de infinito del 8 inclinado cuando ibas a la fundación. Y ahora, estás en otras cosas. Dios no quiere en el pecado. En las mismas devociones. Y te vas a ganar un cielo. Pero lo que te perdiste, mira. Así vas a irte al cielo, pasando por el purgatorio. Pero lo que yo te esperaba darte, no como el casino que te sacan la plata, sino el casino divino que te quiero dar todo. Ya está el reino establecido con la Virgen, con Luisa, ya está el reino. Ya está el reino establecido. Ahora, ya no es el juego de azar de las tres obras, de la creación, la redención, la santificación, sino de la participación de sus hijos si quieren ir al casino para coger todo el dinero del banco que tiene para nosotros, que son sus atributos. Porque en el casino es tramposo, hay máquinas tramposas. Pones $100 y no sacas nada, o te dan $1 de premio. Ayer me reía en el CCNU, el sábado. Había una maquinita ahí que ponen $40 en billetes, $30, $20, y hay un huequito y tú tienes que apuntar, pero tienes que pagar $5 para tirar. Y estaba el señor con los hijitos. Papi, no acertaste. Toma otros 5. Plata, y no acertaba una, porque son tramposos. Y así estamos nosotros, adivinando, ganarnos dinero a la sordina y perdiendo plata y tiempo. Aquí tienes todo, no solamente las cosas materiales que les he mencionado, sino la satisfacción, la riqueza que vas ganando en tu vida. Por eso la próxima semana hablaremos de la ciencia infusa. Todo el mundo ahora, los científicos, el hombre apenas el 10% utiliza su capacidad de su cerebro. ¿Por qué no podemos mejorar la capacidad mental? Entonces se inventan remedios, terapias, y no dan. No, pues ya mi papá ya está perdiendo la memoria. Hay que hacerle un trasplante. No, ya tengo la memoria de Cristo con la divina voluntad. Que me olvide de las cosas del mundo, pero no de mi Dios. Eso es lo que te ha puesto el chip de la memoria, para que entiendas y recuerdes a un Dios que te ha dado todo, pero haciendo su voluntad. Por eso la memoria, entendimiento y voluntad que nos dejó. ¿Me comprende, Pepito? Entonces, su pregunta es pertinente. Hermanita o hermanitos, sí.
2: ¿Entonces el limbo ya todavía se mantiene?
1: No. Se mantenía el limbo cuando Jesús no había muerto ni resucitado. Por eso Adán fue al limbo, Abraham, que estamos ahora recordando, fue al limbo, Isaac, Jeremías, Moisés, por ejemplo, tenía que primero ir al purgatorio, porque él mató a un egipcio. No fue al limbo directamente. Ahí tenía que purificar su pecado. Y después pasó al limbo hasta que llegue Cristo con su muerte y resurrección. Ahí te diga, vamos Moisés, ahora sí, a disfrutar de mi reino. Los niños abortados decían que van al limbo. Esa era la iglesia decía eso, pero absurdo. El niño abortado ya no va al limbo porque ya murió Cristo. Entonces, cuando el feto ese que ha sido se presenta a su alma, ahí le va a hacer ver el Señor su vida frustrada. ¿Cómo es que puede decirte, cómo, Señor, permites que me hayan abortado? Tú tenías un plan para mí. Sí, yo tenía un plan, pero tu mamita se equivocó. Pero aceptas venir conmigo, a pesar de tu mamá asesina. Sí, Señor. Ven el plan que te tengo. En la ciencia infusa le da, ve lo que tienes que hacer ya tu alma. Porque las almas son completas. No es que sea un feto. El alma es completita. Ve lo que tienes que hacer en la eternidad. Lo que yo tenía en la tierra, ahora lo vas a hacer en la eternidad. Acepta. Claro, ya con la ciencia infusa. Entonces, eso es lo que a veces no se sabe porque nos explican mal. Pero con Luisa nos va aclarando punto por punto todas las inquietudes. Bueno, ¿algo más? ¿Ya estamos con hambre? Bueno, entonces.
2: ¿Y en el caso de la eutanasia, sería lo mismo? ¿La
3: eutanasia, sí?
2: ¿Sería lo mismo?
1: La eutanasia, lamentablemente, no se está haciendo la voluntad de Dios con la eutanasia. Porque quien tiene derecho a la vida es Dios. Él nos dio la vida. Y Él decide hasta aquí, la ruleta, hasta aquí nomás. Pero yo, claro que hay que ponerse en la situación de la persona. Porque una cosa es decir, otra cosa es ponerse en la situación. ¿Cómo se puso una pariente de mi esposa, la señorita Roldán? Es media pariente de mi esposa. No podía resistir. El dolor era tan inmenso, ni la morfina, ni la...
4: Las 11 en punto.
3: forma de conocer a Luisa Picarreta es interiorizarse en los escritos. Presentamos a continuación las memorias de la infancia escritas por ella, por obediencia.

0: Meditaciones de la Divina Voluntad. Volumen 8. Apéndice de la Meditación del Demonio. Escrito por Salvador Tomasini. Parte 1. ¿Cómo se derrota al demonio? En este librito están algunos enunciados donde nuestro Señor habla del demonio y la forma de vencerlo. Además, algunas experiencias de Luisa Picarreta, donde ella misma usa los métodos que Jesús le enseña para combatirlo y derrotarlo. Los he ordenado por fechas, no por temas, pues de esta manera es fácil el darse cuenta de cómo usar desde las virtudes hasta la misma vida en la divina voluntad, y la manera en que el alma, conforme se adentra en esta espiritualidad del vivir en ella, se va enriqueciendo con las dotes divinas y llega a despreciar al demonio, y no solo eso, sino que llega a ser el terror del mismo infierno. Siempre hemos pensado que el demonio es un ser superior al hombre, lo que es un craso error, como lo tratamos en la meditación de los ángeles, y para demostrarlo pongo aquí estas palabras de nuestro Señor Jesucristo. Hija mía, Adán cayó tan bajo porque se sustrajo de una voluntad expresa de su Creador, en la cual venía encerrada la prueba para probarlo en su fidelidad hacia aquel que le había dado la vida y todos los bienes que poseía. Mucho más que lo que Dios pedía de él, ante los tantos bienes que gratuitamente le había dado, era que se privara de los tantos frutos que le había otorgado, solo de uno por amor a aquel que tanto le había dado. Y en este pequeño sacrificio que Dios quería de él, le había hecho saber que no quería otra cosa que estar seguro de su amor y de su fidelidad. Adán debería haberse sentido honrado de que su Creador quería estar seguro del amor de su criatura. Se acrecentó la culpa porque aquel que lo atrajo y persuadió a caer, no era un ser superior a él, sino una vil serpiente, su capital enemigo. Referencia: El reino del Fiat divino en medio de las criaturas, volumen 1, 8 de abril de 1927. Dictados a Luisa Picarreta sobre el demonio. Volumen 1. El demonio, viéndote humilde y resignada, toda abismada en tu nada, no tendrá fuerza de acercarse. He aquí que donde tú creías perder, harás grandes adquisiciones.
1: Y él me decía:
0: ¿verdaderamente estás dispuesta a todo lo que quiero?
1: Yo entonces me sentía más confundida y anonadada, y decía: sí, estoy dispuesta. Pero casi temblando. Y él, compadeciéndome, seguía diciendo:
0: no temas, seré tu fuerza, no sufrirás tú, sino seré yo quien sufrirá y combatirá en ti. Mira, quiero purificar tu alma de todo mínimo defecto que pudiera impedir mi amor en ti, quiero probar tu fidelidad, pero ¿cómo puedo ver si esto es verdad si no es poniéndote en medio de la batalla? Debes saber que quiero ponerte en medio de los demonios, les daré libertad de atormentarte y de tentarte, a fin de que cuando hayas combatido los vicios con las virtudes opuestas, te encontrarás ya en posesión de esas mismas virtudes que creías perder. Y después tu alma purificada, embellecida y enriquecida, será como un rey que regresa vencedor de una ferocísima guerra, que mientras creía perder lo que tenía, vuelve en cambio más glorioso y lleno de inmensas riquezas. Y entonces vendré yo, formaré en ti mi morada y estaremos siempre juntos. Es verdad que será doloroso tu estado, los demonios no te darán paz, ni de día ni de noche. Estarán siempre en acto de hacerte ferocísima guerra, pero tú ten siempre en la mira lo que quiero hacer de ti, esto es, hacerte semejante a mí, y que no podrás llegar a esto sino por medio de muchas y grandes tribulaciones. Y así tendrás más ánimo para soportar las penas.
1: ¿Quién puede decir cómo quedé asustada ante tal anuncio? Me sentí helar la sangre, erizar los cabellos y mi imaginación quedó llena de negros espectros que parecía que me querían devorar viva. Me parecía que el Señor, antes de ponerme en este estado doloroso, daba libertad a todo lo que debía sufrir, y me veía rodeada por todo eso. Entonces me dirigí a él y le dije: Señor, ten piedad de mí. Ah, no me dejes sola y abandonada. Veo que es tanta la rabia de los demonios que no dejarán de mí ni siquiera el polvo. ¿Cómo podré resistirles? Para ti es bien conocida mi miseria y cuán mala soy, por eso dame nueva gracia para no ofenderte. Señor mío, la pena que más desgarra mi alma es ver que también tú debes dejarme. Ah, ¿A quién podré decir alguna palabra? ¿Quién me debe enseñar? Pero sea hecha siempre tu voluntad, bendigo tu santo querer. Y él benignamente continuó diciéndome:
0: No te aflijas tanto, debes saber que jamás permitiré que te tienten más allá de tus fuerzas, si esto lo permito es para tu bien, jamás pongo a las almas en la batalla para hacer que perezcan, primero mido sus fuerzas, les doy mi gracia y después las introduzco, y si un alma se precipita es porque no se mantiene unida a mí con la oración. Y no sintiendo más la sensibilidad de mi amor, van mendigando amor de las criaturas, mientras que solo yo puedo saciar el corazón humano. Lo que te recomiendo es la oración, aunque debieras sufrir penas de muerte jamás debes descuidar lo que acostumbras hacer, es más, cuanto más te veas en el precipicio, tanto más invocarás la ayuda de quien puede liberarte. Además, quiero que te pongas ciegamente en las manos del confesor, sin examinar lo que te viene dicho. Tú estarás circundada de tinieblas y serás como uno que no tiene ojos y que necesita de una mano que lo guíe. El ojo para ti será la voz del confesor, que como luz te iluminará las tinieblas. La mano será la obediencia que te será guía y sostén para hacerte llegar a puerto seguro. La última cosa que te recomiendo es el valor. Quiero que con intrepidez entres en la batalla. La cosa que más hace temer a un ejército enemigo es ver el coraje, la fortaleza, el modo con el cual desafían los más peligrosos combates sin temer nada. Así son los demonios, nada temen más que a un alma valerosa toda apoyada en mí, que con ánimo fuerte va en medio de ellos no para ser herida, sino con la resolución de herirlos y exterminarlos. Los demonios quedan espantados, aterrados, quisieran huir, pero no pueden, porque atados por mi voluntad están obligados a estarse para su mayor tormento. Así que no temas de ellos, que nada pueden hacerte sin mi querer. Y además, cuando te vea que no puedes resistir más y estés a punto de desfallecer, si me eres fiel inmediatamente vendré y pondré a todos en fuga y te daré gracia y fortaleza. Ánimo, ánimo.
1: Ahora, ¿quién puede decir el cambio que sucedió en mi interior? Todo era horror para mí, aquel amor que antes sentía en mí, ahora lo veía convertido en odio atroz. Qué pena el no poderlo amar más. Me desgarraba el alma el pensar en aquel señor que había sido tan bueno conmigo, y ahora verme obligada a aborrecerlo, a blasfemarlo como si fuese el más cruel enemigo. El no poderlo mirar ni siquiera en sus imágenes, porque al mirarlas, al tener rosarios entre las manos, al besarlos, me venían tales ímpetus de odio y tanta fuerza en contra, que hacerlo y reducirlos a pedazos era lo mismo. Y a veces hacía tanta resistencia, que mi naturaleza temblaba de pies a cabeza. ¡Oh Dios, qué pena amarguísima! Yo creo que, si en el infierno no hubiera otras penas, la sola pena de no poder amar a Dios formaría el infierno más horrible. Muchas veces el demonio me ponía delante las gracias que el Señor me había hecho, ahora como un trabajo de mi fantasía y por eso poder llevar una vida más libre, más cómoda. Y ahora como verdaderas, y me decían, ¿esto es lo bien que te quería? Esta es la recompensa, que te ha dejado en nuestras manos, eres nuestra, para ti todo ha terminado, no hay más que esperar. Y en mi interior me sentía poner tales ímpetus de aversión contra el Señor y de desesperación, que algunas veces teniendo alguna imagen entre las manos, era tanta la fuerza del desprecio que las rompía, pero mientras hacía esto lloraba y las besaba, pero no sé decir cómo era obligada a hacerlo. ¿Quién puede decir el desgarro de mi alma? Los demonios hacían fiesta y reían, unos hacían ruido desde un lugar, otros lo hacían desde otro, unos hacían estrépitos, otros me ensordecían con gritos diciendo, mira cómo eres nuestra, no nos queda otra cosa más que llevarte al infierno, alma y cuerpo, verás que lo haremos. A veces me sentía jalar, ahora los vestidos, ahora la silla donde estaba arrodillada, y tanto la movían y hacían ruido, que no podía rezar. A veces era tanto el temor, que creyendo librarme me iba a acostar en la cama, porque estos escándalos sucedían la mayor parte en la noche, pero también ahí seguían jalándome la almohada, las cobijas. Pero ¿quién puede decir el espanto, el temor que sentía? Yo misma no sabía dónde me encontraba, si en la tierra o en el infierno. Era tanto el temor de que en verdad me llevaran, que mis ojos no podían cerrarse al sueño. Estaba como uno que tiene un cruel enemigo que ha jurado que a cualquier costo le debe quitar la vida. Y creía que esto me sucedería en cuanto cerrara los ojos. Así que sentía como si alguien me pusiera algo dentro de los ojos. De modo que estaba obligada a tenerlos abiertos para ver cuándo me debían llevar. Tal vez podría oponerme a lo que querrían hacer. Entonces me sentía erizar los cabellos sobre mi cabeza, uno por uno, un sudor frío en todo mi cuerpo que me penetraba hasta los huesos y me sentía desunir los nervios y los huesos, y se agitaban juntos por el miedo. Otras veces me sentía incitar a tales tentaciones de desesperación y de suicidio, que alguna vez, habiéndome encontrado cerca de un pozo o bien de un cuchillo, me sentía jalar para conducirme dentro o bien tomar el cuchillo y matarme, y era tanta la fuerza que debía hacer para huir, que sentía penas de muerte. Y mientras huía sentía que iban junto conmigo y oía sugerirme que para mí era inútil el vivir, después de haber cometido tantos pecados, que Dios me había abandonado porque no había sido fiel. Es más, veía que había hecho tantas infamias, que jamás alma alguna en el mundo había cometido, que para mí no había más misericordia que esperar. En el fondo de mi alma oía repetir, ¿cómo puedes vivir siendo enemiga de Dios? ¿Sabes tú quién es ese Dios a quien tanto has ultrajado, blasfemado, odiado? Era tanta la pena que no hacía otra cosa que llorar. A veces me ponía a rezar, y los demonios, para acrecentar mi tormento, los sentía venir encima de mí, y quien me golpeaba, quien me pinchaba, y quien me apretaba la garganta. Recuerdo que una vez mientras rezaba, me sentí jalar los pies desde abajo, abrirse la tierra y salir las llamas, y que yo caía dentro. Fue tal el espanto y el dolor que quedé medio muerta, tanto que para recuperarme de aquel estado tuvo que venir Jesús y me reanimó. Me hizo entender que no era verdad que había puesto la voluntad en ofenderlo, y que yo misma lo podía saber por la pena amarguísima que sentía, que el demonio era un mentiroso y que no debía hacerle caso. Que por ahora debía tener paciencia en sufrir esas molestias, y que después debía venir la paz. Esto sucedía de vez en cuando, cuando llegaba a los extremos, y a veces para ponerme en más duros tormentos. En el momento de ese consuelo el alma se convencía, porque ante esa luz es imposible que el alma no aprenda la verdad, pero después cuando me encontraba en la lucha me encontraba en el mismo estado de antes. Me tentaba también a no recibir la comunión, persuadiéndome de que después de que había cometido tantos pecados, era un atrevimiento acercarme, y que si me atrevía, Jesucristo no habría venido, sino el demonio, y qué tantos tormentos me habría de dar que me daría la muerte, pero la obediencia la vencía. Es verdad que a veces sufría penas mortales. Así que trabajosamente podía recuperarme después de la comunión, pero como el confesor quería absolutamente que la recibiera, no podía hacer de otro modo. Recuerdo que varias veces no la recibí. También recuerdo que a veces mientras rezaba en la noche, me apagaban la lámpara. A veces hacían tales rugidos de dar miedo. Otras veces voces débiles, como si fueran moribundos, pero ¿quién puede decir todo lo que hacían? Ahora, esta dura batalla, aunque no recuerdo muy bien, duró 3 años, aunque había días o semanas de intervalo, no que cesaran del todo, sino que empezaron a disminuir. Recuerdo que después de una comunión, el Señor me enseñó el modo como debía hacer para ponerlos en fuga, y era el despreciarlos y no prestarles ninguna atención, y que debía hacer de cuenta como si fueran tantas hormigas. Me sentí infundir tanta fuerza que no sentía más aquel temor de antes, y hacía así. Primero, cuando hacían estrépito, rumores, les decía, se ve que no tenéis nada que hacer, y que para pasar el tiempo estáis haciendo tantas tonteras. Haced, haced, que después cuando os canséis, lo terminaréis. A veces cesaban, otras veces se enojaban tanto, que hacían ruidos más fuertes. Me lo sentía junto a mí haciéndose más fuertes y hacían violencia para llevarme, olía la horrible peste, sentía el calor del fuego. Segundo. Es verdad que en mi interior sentía un estremecimiento, pero me esforzaba y les decía, mentirosos que sois. Si esto fuera cierto desde el primer día lo habríais hecho, pero como es falso es que no tenéis ningún poder sobre mí, sino solo aquel que os viene dado de lo alto. Por eso decid, decid, y después cuando os canséis, reventaréis. Tercero. Si emitían lamentos y gritos, les decía, que, no os han salido las cuentas hoy. Es decir, ¿os lamentáis porque os ha sido quitada algún alma? Pobrecitos, no se sienten bien, sin embargo, quiero también yo haceros lamentar otro poco. Y me ponía a rezar por los pecadores o bien a hacer actos de reparación. Cuarto. A veces me reía cuando empezaban a hacer las acostumbradas cosas y les decía, ¿cómo puedo temeros, raza vil? Si fuerais seres serios no habríais hecho tantas tonterías. Vosotros mismos, no os avergonzáis. No hagáis que os tome a burla. Quinto. Después, si me ponían tentaciones de blasfemar o de odio contra Dios, ofrecía aquella pena amarguísima, aquella violencia que me hacía. Porque mientras veía que el Señor merecía todo el amor, todas las alabanzas, yo era forzada a hacer lo contrario, en reparación de tantos que libremente lo blasfeman y que ni siquiera se recuerdan que existe un Dios, que están obligados a amarlo. Si me incitaban a desesperación, en mi interior decía, no pongo atención ni del paraíso ni del infierno, lo único que me apura es amar a mi Dios, este no es tiempo de pensar en otra cosa, sino que es tiempo de amar cuanto más pueda a mi buen Dios, el paraíso y el infierno los dejo en sus manos. Él, que es tan bueno, me dará lo que más me conviene y me dará un lugar donde pueda glorificarlo más.
0: Fin de la parte 1.
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0: todos.
1: Las 12 en punto.
2: A continuación, presentamos Cartas de Luisa Picarreta. Los escritos a que hacemos referencia se encuentran en 36 volúmenes, a los que el mismo Señor los tituló El Reino del Fiat Divino en Medio de las Criaturas, Libro de Cielo.
3: Fiat, mi buena hija, en el querer divino. Gracias, gracias por todas vuestras atenciones. Sabed que cada libro más que propagáis es un derecho más que os dan el Rey de los Dolores y la Reina del Cielo de ser la hija fiel de la Divina Voluntad. Escuchad, hija mía, es una madre la que os habla. Escuchadme. Tal vez pueden ser mis últimas palabras. Escuchad a la Madre Celestial y al Dulce Jesús. Ellos quieren que no penséis en el pasado, que pongáis sobre él una piedra sepulcral para que olvidéis todo y digáis: hoy comenzará mi vida. Renazco de nuevo junto con mi Madre Reina, con Jesús y con la Divina Voluntad. Y vuestras penas, vuestras cruces, por más graves que sean, servirán al mendigo divino que busca vuestras penas para formar y continuar su vida en nosotros. ¿Cómo os sentiréis feliz si en toda pena decís: esta pena sirve a Jesús? Y así sentiréis su paciencia invicta, la confianza filial, el valor de los héroes. La paciencia, la confianza, el valor es el pan de los fuertes, el heroísmo de los mártires. Por eso, ánimo. Quien piensa en el pasado, pierde el presente. Todo ha dispuesto el Señor. Las cruces, la enfermedad, el estado de matrimonio. En una palabra, todo. El Señor decía preparar los materiales para haceros santa y ha preparado los suficientes. Por eso no os queda otra cosa que decir y hacer esto. El corazón de Jesús me quiere santa. Debo hacerme santa. ¿Nos entendemos? Ahora os aseguro las oraciones por vuestros niños. El Señor acabará de consolaros más todavía. Os dejo en el querer divino para haceros santa, y en todas las cosas no os turbéis nunca. Antes bien dad todo a Jesús para que lo cambie en llamas de amor. Rogad por mí. Con mil respetos me suscribo, vuestra afectísima, la pequeña hija de la Divina Voluntad.

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0: La una en punto.
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0: Preparación antes de la meditación. Oh Señor mío Jesucristo, postrada ante tu divina presencia, suplico a tu amorosísimo corazón que quieras admitirme a la dolorosa meditación de las 24 horas en las que por nuestro amor quisiste padecer, tanto en tu cuerpo adorable como en tu alma santísima, hasta la muerte de cruz. Ah, dame tu ayuda, gracia, amor, profunda compasión y entendimiento de tus padecimientos mientras medito esta hora. Y por las que no puedo meditar, te ofrezco la voluntad que tengo de meditarlas, y quiero en mi intención meditarlas durante todas las horas en que estoy obligada a dedicarme a mis deberes o a dormir. Acepta, oh misericordioso Señor, mi amorosa intención, y haz que sea de provecho para mí y para muchos, como si en efecto hiciera santamente todo lo que deseo practicar. Gracias te doy, oh mi Jesús, por llamarme a la unión contigo por medio de la oración. Y para agradecerte mejor, tomo tus pensamientos, tu lengua, tu corazón, y con estos quiero orar, fundiéndome toda en tu voluntad y en tu amor, y extendiendo mis brazos para abrazarte, y apoyando mi cabeza en tu corazón, empiezo. De las 6 a las 7 de la noche. Segunda hora. Jesús se aleja de su Madre Santísima y se encamina al cenáculo.
1: Jesús mío adorable, mientras tomo parte junto contigo en tus dolores y en los de tu afligida madre, veo que te decides a partir para encaminarte a donde el querer del Padre te llama. Es tan grande el dolor entre hijo y madre que os hace inseparables, por lo que tú te quedas en el corazón de tu mamá y la dulce mamá y reina se deja en el tuyo. De lo contrario, os hubiera sido imposible separaros. Pero después, bendiciéndoos mutuamente, tú le das tu último beso para darle fuerzas en los amargos dolores que va a sufrir. Le dices tu último adiós y partes. Pero la palidez de tu rostro, los labios temblorosos, tu voz sofocada, como si fueras a romper en llanto al decirle adiós. Ah, todo esto me dice cuánto la amas y lo que sufres al dejarla. Pero para cumplir la voluntad del Padre, con vuestros corazones fundidos el uno en el otro, a todo os sometéis, queriendo reparar por aquellos que por no vencer las ternuras de los familiares o amigos, o los vínculos y los apegos a las criaturas, no se preocupan por cumplir el querer santo de Dios y corresponder al estado de santidad al que Dios los llama. ¡Qué dolor te dan estas almas al rechazar de sus corazones el amor que quieres darles y se contentan con el amor de las criaturas! Amable amor mío, mientras reparo contigo, permite que me quede con tu mamá para consolarla y sostenerla mientras tú te alejas. Después, apresuraré mis pasos para alcanzarte. Pero con sumo dolor mío, veo que mi angustiada mamá tiembla, y es tanto su dolor que mientras trata de decir adiós al hijo, la voz se le apaga en los labios y no puede articular palabra alguna. Se siente desfallecer. Y en su delirio de amor dice, hijo mío, Hijo mío, te bendigo. Qué amarga separación, más cruel que cualquier muerte. Pero el dolor le impide hablar y la enmudece. Desconsolada reina, deja que te sostenga, que te enjugue las lágrimas, que te compadezca en tu amargo dolor. Madre mía, no te dejaré sola. Tú tómame contigo y enséñame en este momento tan doloroso para Jesús y para ti lo que debo hacer, cómo debo defenderlo, cómo debo repararlo y consolarlo. Y si debo exponer mi vida para defender la suya. No, no me separaré de debajo de tu manto. A una señal tuya volaré a Jesús y llevaré tu amor, tus afectos y tus besos junto con los míos, y los pondré en cada llaga, en cada gota de su sangre, en cada pena e insulto, a fin de que sintiendo en cada pena los besos y el amor de su mamá, sus penas queden endulzadas. Y después volveré bajo tu manto, trayéndote sus besos para endulzar tu corazón traspasado. Madre mía, el corazón me palpita, quiero ir a Jesús, y mientras beso tus manos maternas, bendíceme como has bendecido a Jesús y permíteme que vaya a Él. Dulce Jesús mío, el amor me descubre tus pasos y te alcanzo mientras recorres las calles de Jerusalén con tus amados discípulos. Te miro y te veo todavía pálido. Oigo el corazón de tus discípulos que están turbados.
2: Es la última vez que recorro estas calles por mí mismo. Mañana las recorreré atado y arrastrado entre mil insultos.
1: Y distinguiendo los lugares en los que serás más insultado y maltratado, sigues diciendo:
2: mi vida está por terminar acá abajo, como está por ponerse el sol, y mañana, a esta hora, ya no existiré. Pero como sol, resucitaré al tercer día.
1: Al oír tus palabras, los apóstoles más se entristecen y no saben qué responder. Pero tú añades:
2: ánimo, no os abatáis. Yo os dejo. Siempre estaré con vosotros, pero es necesario que yo muera por el bien de todos.
1: Y así diciendo te conmueves, y con voz temblorosa continúas instruyéndolos. Antes de entrar en el cenáculo, miras el sol que ya se pone, así como está por ponerse tu vida, y ofreces tus pasos por aquellos que se encuentran en el ocaso de su vida, y das la gracia de que la hagan ponerse en ti, y reparas por aquellos que a pesar de los sinsabores y de los desengaños de la vida, se obstinan en no rendirse a ti. Después, miras de nuevo a Jerusalén, el centro de tus milagros y de las predilecciones de tu corazón, y que en pago ya te está preparando la cruz y afilando los clavos para cometer el deicidio. Y te estremeces, se te rompe el corazón y lloras por su destrucción. Y con esto reparas por tantas almas consagradas a ti, almas que con tanto cuidado tratabas de convertir en portentos de tu amor, y que ellas ingratas no te corresponden y te hacen así padecer mayores amarguras. Y yo quiero reparar contigo para endulzar esta herida de tu corazón, pero veo que te quedas horrorizado ante la vista de Jerusalén, y retirando de ella tus miradas, entras ya en el cenáculo. amor mío, estréchame a tu corazón, para que haga mías tus amarguras y las ofrezca junto contigo. Y tú, mira piadoso a mi alma, y derramando tu amor en ella, bendíceme.
0: Ofrecimiento después de cada hora. Amable Jesús mío, tú me has llamado en esta hora de tu pasión a hacerte compañía y yo he venido. Me parecía sentirte angustiado y doliente que orabas, que reparabas y sufrías, y que con las palabras más elocuentes y conmovedoras suplicabas la salvación de las almas. He tratado de seguirte en todo, y ahora, teniendo que dejarte por mis habituales obligaciones, siento el deber de decirte gracias y te bendigo. Sí, oh Jesús, gracias, te repito mil y mil veces, y te bendigo por todo lo que has hecho y padecido por mí y por todos. Gracias y te bendigo por cada gota de sangre que has derramado, por cada respiro, por cada latido, por cada paso, palabra y mirada, por cada amargura y ofensa que has soportado. En todo, oh Jesús mío, quiero besarte con un gracias y un te bendigo. Ah, Jesús, haz que todo mi ser te envíe un flujo continuo de gratitud y de bendiciones, de manera que atraiga sobre mí y sobre todos el flujo continuo de tus bendiciones y de tus gracias. Ah, Jesús, estréchame a tu corazón y con tus manos santísimas séllame todas las partículas de mi ser con un te bendigo tuyo, para hacer que no pueda salir de mí otra cosa sino un himno de amor continuo hacia ti. Dulce amor mío, debiendo atender a mis ocupaciones, me quedo en tu corazón. Temo salir de él, pero tú me mantendrás en él, ¿no es cierto? Nuestros latidos se tocarán sin cesar, de manera que me darás vida, amor y estrecha e inseparable unión contigo. Ah, te ruego, dulce Jesús mío, si ves que alguna vez estoy por dejarte, que tus latidos se sientan más fuertemente en los míos, que tus manos me estrechen más fuertemente a tu corazón, que tus ojos me miren y me lancen saetas de fuego, para que, sintiéndote, me deje atraer a la mayor unión contigo. Oh Jesús mío, mantente en guardia para que no me aleje de ti. Ah, bésame, abrázame, bendíceme y haz junto conmigo lo que debo ahora hacer.
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0: Las dos en punto.
1: El audio que escucharán a continuación no me pertenece. Soy solo un mensajero que les comparto lo que el Espíritu Santo, de diferentes maneras, ha puesto en mi mente y en mi corazón.
2: Medicina para los que sufren. De Remigio Calderón. Dichosos los que lloran, porque hallarán consuelo. Muchas personas que no tienen una formación cristiana creen que algunas enseñanzas de Jesús son una locura. Sobre todo, esta, dichosos los que lloran. Realmente, a nadie nos gusta el dolor, a nadie nos gusta estar enfermos, a nadie nos gusta sufrir. Pero a pesar de su ingrato disfraz, las tribulaciones y las adversidades de la vida nos dan la oportunidad de encontrar el premio más grande que un ser humano puede aspirar en este mundo. Encontrarnos con el mismo Dios Todopoderoso. Cuando todo está bien, en épocas de paz, muy pocos son los que desean caminar junto al Señor y cumplir sus mandamientos. Pero en esas etapas de la vida, cuando el dolor abruma, cuando el peso de la enfermedad es intolerable, cuando nos hundimos en la tristeza o en la depresión, entonces sí, muchos son los que en su afán desesperado de escapar de sus garras, se encuentran con ese Dios que puede hacer posible todo lo que al ser humano le resulta imposible. Ese Dios que es fuente de vida, fuente de salud, fuente de todo lo bueno. Llegando a comprender, en medio de sus lágrimas, las palabras de Jesús, busca primero el reino de Dios y todo lo demás te vendrá por añadidura. Es entonces cuando nuestro dolor, cuando nuestro sufrimiento y nuestras lágrimas derramadas adquieren un valor que jamás nos hubiéramos imaginado. Esto es tan cierto que la sabiduría popular ha estampado esta frase irrefutable: no hay mal que por bien no venga. Cuando el ser humano, en medio de su sufrimiento, se encuentra con Dios, descubre que Él no es ese tirano castigador, cruel y vengativo, inventado por alguna mente trastornada, sino ese Padre bueno y misericordioso, dispuesto a perdonar 70 veces 7 y muchísimas veces más, de ser necesario. Jesús enfatiza: si ustedes que son malos saben dar a sus hijos cosas buenas, con mayor razón, Dios que es un Padre infinitamente más bondadoso. Aunque no te guste, siempre serás mejor luego de haber sufrido. El propósito de las experiencias dolorosas no es hacerte sufrir. Su propósito es hacerte madurar, mostrarte dónde estás fallando. Siempre, absolutamente siempre, serás mejor luego que el infortunio te haya visitado. Frecuentemente, la enfermedad o el dolor en cualquier forma se convierten en tus mayores maestros. Te proporcionan profundidad, humildad y compasión. Muchas veces, una gran dificultad o una tragedia terrible son solamente disfraces de las maravillosas oportunidades que te quiere dar la vida. Y es la forma como reacciones ante esas situaciones lo que harán de ti una persona dichosa o infeliz. Detrás de los cuerpos enfermos, de las caras demacradas, de las lágrimas derramadas a raudales, se encuentran espíritus fortaleciéndose, mentes aprendiendo nuevas y mejores maneras de vivir, almas purificándose para ocupar un lugar privilegiado en el cielo. Comprender que Dios es amor es la mejor medicina que existe en este mundo para aliviar las enfermedades del cuerpo y del alma. Ese Dios colérico, ese Dios capaz de sentir ira, capaz de sentir rencor, capaz de vengarse, de castigar con penas eternas y espantosas, es solo un Dios creado por la limitada mente humana. Si tú crees que Dios es así, realmente, eso será Él para ti. Y si tienes la idea de un Dios cruel e injusto, toda tu vida tropezarás con la injusticia y la crueldad, pero no porque Dios te da eso, sino porque tu mente crea esas circunstancias adversas. Pero si piensas en un Dios infinito, inteligente, amoroso, todopoderoso, paciente, todo amor, así se manifestará Él en tu vida. Acepta las cosas que te suceden sabiendo que son permitidas por Dios para tu más grande bien. Tú no puedes detener el tiempo, no puedes evitar la muerte de un ser querido, no puedes cambiar las limitaciones de tu cuerpo. Ante todo ello, aprende a decir: hágase Señor tu voluntad. Entonces sí, sabrás lo que es la paz. Los miembros de Alcohólicos Anónimos, al respecto, tienen esta linda oración: Señor, dame la gracia de cambiar lo que puede cambiarse, de aceptar lo que no puede ser de otra manera, y sabiduría para conocer la diferencia. Tú puedes tener una enfermedad crónica, pero a pesar de ello vivir en paz, siempre y cuando aceptes en el nombre de Dios lo que te pasa. Inmediatamente luego de que ha muerto un ser querido, o cuando estás muy enfermo, realmente no puedes estar feliz, pero sí puedes estar en paz. Puede haber dolor y lágrimas, pero cuando abandonas la lucha y la resistencia, a pesar del dolor, sentirás una profunda serenidad, una quietud, una presencia sagrada. Si te dedicas a luchar contra lo que te está sucediendo, si constantemente te dedicas a preguntarte, ¿hasta cuándo durará esto?, tus problemas, tus dolores o tus molestias se volverán insoportables. Cuando aceptes en el nombre de Dios las cosas que no puedes cambiar, serás testigo de verdaderos milagros. Cuando te encuentres inmerso en una situación desagradable o dolorosa, pregúntate, ¿puedo hacer algo para cambiar, mejorar o apartarme de esto? Si es así, ponte en acción y haz todo y de la mejor manera lo que puedas hacer. No te concentres en las 100 cosas que podrías hacer en el futuro, sino en la única que puedes hacer ahora. Pero si por cualquier motivo no puedes hacer nada, acepta lo que te pasa sin renegar ni lamentarte, con la seguridad que Dios lo ha permitido para tu más grande bien. Entonces se terminará todo sufrimiento y podrás sentir esa paz que sobrepasa todo entendimiento. Cuando tú aceptes las cosas tal y como se presenten, las condiciones generales de tu vida mejorarán en gran medida y las cosas, las personas o las condiciones que necesitas para ser feliz te llegarán sin mayor esfuerzo. Frente a cualquier tribulación que te suceda, aprende a decir: Señor y Dios mío, relaja mis nervios, sosiega mi espíritu, suelta mis tensiones, inunda mi ser con tu presencia. Deposito en tus manos mis problemas, mis fatigas, mis luchas y mis enfermedades, con la absoluta seguridad que todo lo que tú permites es solo para mi más grande bien. Gracias, Señor. Hagas lo que hagas, siéntete tranquilo y disfruta de cualquier cosa que hayas escogido, sin censuras ni remordimientos. Si hay algo que deberías estar haciendo en este momento, pero no lo haces, levántate y hazlo ahora mismo. Pero si por cualquier motivo no puedes hacerlo, acepta completamente tu inactividad, tu pereza o tu pasividad, si esa es tu elección, pero goza de ella, no te sientas culpable ni con remordimientos. Sé todo lo perezoso e inactivo que puedas. Si descansas completa y conscientemente, pronto te restablecerás y saldrás de ese estado. Y si no, no pasa nada. Frente a las tragedias que te ocurran, tienes dos opciones, o te resistes o te entregas. Imagínate que tú has sido sentenciado a cumplir una condena en una cárcel. No tienes más alternativas, o te dedicas a quejarte y a lamentarte, en este caso lo más seguro es que caigas en depresión. O puedes aceptar tu situación y buscar algo para hacer más llevadera tu estadía en ese lugar. Se sabe que muchas personas dentro de las prisiones han encontrado el propósito de su vida, se han convertido en escritores, en predicadores, en artistas, en deportistas. Igual sucede con todas las demás circunstancias de la vida. Aceptar no significa dejar de hacer planes o iniciar acciones positivas para cambiar tu situación. Por ejemplo, si estás enfermo no vas a decir, así me siento feliz y no quiero sanarme. De ninguna manera. No necesitas engañarte, sino reconocer tu situación y sin renegarte, sin desesperarte, sin resistirte al momento presente, hacer todo lo posible para obtener tu sanción. O sea, ves claramente lo que debes hacer y actúas, en vez de maldecir, enfurecerte, lamentarte o irritarte. La actividad es la mejor medicina contra todos los males del cuerpo y del alma. La actividad y la tristeza nunca pueden estar juntas. Cuando tú estás totalmente empeñado en alguna actividad, no tienes tiempo para lamentaciones ni remordimientos. Por todo esto, en medio de tus contrariedades y tribulaciones, busca algo a que dedicarte. Pídele luz y dirección a Dios para descubrir qué puedes hacer. Pídele también fuerzas para no desanimarte. Dile: Señor, dame la gracia de ofrecerte mi labor diaria realizada con apasionamiento y optimismo, como una demostración del profundo amor que te tengo. Que mi trabajo, hecho con todo mi cariño, se convierta en la más bella oración que pueda ofrecerte. Condúceme de la mano a fin de que sepa utilizar de la mejor manera mis energías, para el bienestar de mis seres queridos y de mí mismo, Señor. Dame la fuerza y la capacidad que necesito para seguir adelante sin desmayar. Gracias, bendito Padre. Cuando te esfuerces en ser mejor de lo que eres, todo a tu alrededor se volverá mejor también. Nunca te acuestes a dormir sin haber hecho un bien a tu prójimo, aunque sea algo tan pequeño como dar abrazo o un saludo, si no tienes otra cosa que dar. Aprende a sentir piedad, paciencia y amor por todos los seres vivos, y no dejes pasar ni un día sin hacer el bien a alguien, porque tal vez nunca volverás a tener la misma oportunidad. Nunca cometas un acto que al pasar el tiempo tengas que mirarlo con lágrimas o con arrepentimiento. Cada día hazte el compromiso de ser mejor que el día anterior. Cada mañana al despertar órale al Señor, diciéndole: Señor, por tu gracia y tu misericordia, estoy comenzando un nuevo día. Dame luz y dirección para actuar de la mejor manera. Colma de esperanza mi corazón y de dulzura mis labios. Lléname de pensamientos positivos. Por mi parte, Dios mío, me comprometo a hacer del amor mi arma más poderosa y contemplar todas las cosas con amor. Que todo esto sea así, para la mayor gloria y honra de tu precioso nombre. Reduce tu vida a este momento y serás inmensamente feliz. El ahora se llama presente, porque es un regalo de Dios. El ahora es el regalo más precioso que tienes. Tu vida es ahora. El ahora es el camino estrecho del que nos hablaba Jesús. Camino que nos conduce a la verdadera felicidad. En relación al futuro, Jesús dice, ¿por qué están siempre inquietos? ¿Puede la preocupación añadir un solo día a su vida? No se preocupen por el día de mañana, bástale a cada día su propio afán. Y en relación al pasado dice, el que pone su mano en el arado y mira para atrás, ese no es digno de seguirme. Estas frases son toda la instrucción que necesitas para dejar de sufrir. Haz el siguiente experimento. No pienses en nada, solo disfruta de todo lo que te trae el momento presente. Vas a darte cuenta que esto te produce una tremenda satisfacción. Trata de vivir en el presente todo el tiempo y en todo lo que hagas, incluso en las tareas más sencillas y rutinarias. Por ejemplo, si estás lavando platos, pon atención a tu respiración, pon atención a cada movimiento de tu cuerpo, a lo que ves, oyes y sientes en ese exacto momento. Esto te dará una agradable sensación de paz interior. Si te cuesta enfrascarte en el presente, dile al Señor: Padre amado, tranquiliza mi mente y mi espíritu para vivir solo este momento. Creador mío, aleja de mí todo pensamiento, toda agitación, toda ansiedad que no me permiten enfrascarme completamente en el ahora. Enséñame a controlarme, Señor. El secreto de la felicidad está en el presente. Si prestas atención al presente, podrás mejorarlo, y si mejoras el presente, lo que sucederá después también será mejor. Jamás transformes el pasado o el futuro en un problema psicológico. Por ejemplo, si cometiste algún error en el pasado y aprendes de él ahora, estás usando bien ese recuerdo. Pero, si te quedas mentalmente en el error y dejas aflorar la autocrítica, el remordimiento o la culpa, estás convirtiendo el error cometido en una molestia, en una carga pesada y dañina. Olvídate del pasado y deja que Dios se ocupe del futuro. Él es más sabio que tú para enfrentarlo. Nada es eterno, después de la tempestad vuelve la calma. La vida tiene sus ciclos. Hay épocas de riqueza y épocas de pobreza, épocas de enfermedad y épocas de salud, épocas de tristeza y épocas de alegría. Mientras vivas, tendrás periodos en los cuales todo te irá bien, pero también tiempos en los que todo parecerá estar estancado, tiempos en los cuales no lograrás nada. Hay ciclos grandes y ciclos cortos. Un ciclo puede durar desde unas horas hasta varios años. Los ciclos de energía baja son necesarios para la regeneración de tu cuerpo. Cuando tú no los aceptas y luchas para que las cosas se pongan a tu gusto, la inteligencia de tu organismo, como una medida autoprotectora, produce una enfermedad, con el fin de forzarte a detenerte, para que de este modo tenga lugar dicha regeneración. Pero si aceptas lo que te ocurre, confiando en que Dios todo lo permite para tu más grande bien, el ciclo negativo pasará antes de lo que te imagines, sin ocasionarte mayor dolor ni sufrimiento. Por lo tanto, no te atormentes si estás hundido en la marea baja de un fracaso tras otro, o de una tristeza tras otra, pues todo viene y todo pasa, y lo que estás viviendo en este momento, pasará también. No importa la gravedad de tu enfermedad, Para Dios no hay imposibles. Una enfermedad puede ser incurable solamente desde el punto de vista humano, pero el poder de la fe puede obrar cualquier milagro. Esto es posible si tú no le cierras el paso con tus falsas creencias, miedos, temores, afirmaciones negativas, etc. Cuando estés enfermo, no pienses que has fracasado. No le culpes a Dios por lo que te está ocurriendo, ni te culpes a ti mismo. Todo eso es luchar contra algo que no depende de ti. Si tienes una enfermedad grave, úsala para crecer espiritualmente. Retira el tiempo de la enfermedad. No le des ni pasado ni futuro. Vive plenamente consciente del momento presente y verás ocurrir milagros. Cuando el peso de tu enfermedad te agobie, haz esta oración. Dios mío, en tus manos me abandono para que hagas con mi vida lo que más convenga. Por todo lo que hagas en mí, te doy infinitas gracias, porque yo sé que tú todo lo permites para mi más grande bien. Dame fortaleza, Señor, para cruzar este desierto con valentía. Aparte de esto, no deseo nada más, mi Señor. Me pongo en tus manos, con infinita confianza, porque tú eres mi Padre. Tómame con tu bondad, con tu dulzura, con tu amor. Tómame, Señor, con tu poder, con tu misericordia, con tu grandeza. Confía verdaderamente en Dios y alcanzarás todo lo que le pidas. Tú alcanzarás la sanación de todas tus enfermedades solamente cuando pongas tu fe en Dios, más que en tu enfermedad. Tú confías verdaderamente en Dios cuando dejas de estar dando y cavando en tu problema y pones tu mente en el Señor, recordando que Él es todopoderoso. Tú confías en Dios cuando tienes la certeza que Él está ahí presente para escucharte y para cumplir lo que le pides. Si le das más importancia al microbio, a la enfermedad, al dolor, estos crecerán y se afianzarán en ti, convirtiéndote en una cosa dolorida, quejosa, atemorizada y empobrecida. Cuando estés enfermo, ora así. Señor, yo sé que tú lo puedes todo y que no hay nada imposible para ti. Desde lo profundo de mi ser te ruego, devuélveme la salud. Quienes están en el sepulcro no pueden alabarte. Los muertos no pueden darte gloria, ni pueden esperar tu fidelidad. Solo los que viven pueden alabarte, como yo lo hago hoy. Señor, realiza ahora en mi vida tus grandes acciones de otros tiempos, para que yo también las conozca. Oh, Dios mío, muéstrame tu compasión. Mientras oras, imagínate que el Espíritu Santo está en esa parte afectada de tu cuerpo, sanándote. Trata de sentir todas las sensaciones posibles, incluso las de dolor, con toda intensidad. Y siempre que te duela o recuerdes tu afección, di: Espíritu Santo, gracias, porque me estás renovando, gracias porque me estás sanando. Pon en práctica este consejo y serás testigo de cosas maravillosas. Cuando tú deseas algo fervientemente, todas las fuerzas naturales y espirituales se ponen de acuerdo para ayudarte a conseguirlo. Dios te dio libre albedrío, o sea, libertad de elección. Por lo tanto, de ti depende elegir la clase de vida que quieras vivir. Nadie tiene poder contra tu libre albedrío, porque Dios te dio potestad absoluta sobre tu mente. Tú puedes pensar lo que quieres. Nadie puede obligarte a pensar lo que tú no quieres. Si escoges ser positivo, obtendrás todo lo que a Él pertenece. Pero si escoges ser negativo, obtendrás también lo que a Él le corresponde. Por lo dicho, no te inquietes pensando que tu comportamiento puede ser causado por traumas o complejos adquiridos en tu niñez y guardados en tu subconsciente. No te tortures tampoco pensando que estás marcado por una herencia negativa. Recuerda que Dios te dio poder para dominar tu mente y para construir el futuro que más te agrade. Solo de ti depende decidir lo que llegues a ser. Cuando tú tomas una decisión, te sumerges en una corriente poderosa que te lleva a lugares que nunca soñaste ni te imaginaste. Una de las más grandes decisiones que puedes tomar en la vida es dejar la tristeza para vivir con alegría. Cuando tú dejes a un lado la tristeza para convertirte en una persona alegre, además de ganarte el aprecio de quienes te rodean, le harás un tremendo favor a tu cuerpo. Pues tus órganos funcionarán normalmente, tu corazón latirá con regularidad, tu hígado actuará con eficacia, respirarás bien, tu sangre circulará perfectamente y permanecerá bien oxigenada. Todo tu cuerpo reflejará salud y belleza, en suma, gozarás de una vida más saludable y feliz.
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1: Las 3 en punto.
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2: Espíritu Santo, llena los corazones de tus fieles y enciende en ellos el fuego de tu amor. Señor, envía tu Espíritu Santo y renovarás la faz de la tierra. Augusta, Reina de los cielos, Maestra de los ángeles, vos que habéis recibido de Dios el poder y la misión de aplastar la cabeza de Satanás, humildemente os pedimos, envíes las legiones celestiales, para que bajo vuestras órdenes persigan a los demonios, los combatan en todas partes y repriman su audacia. Quien como Dios, oh buena y cariñosa Madre, vos seréis siempre la razón de nuestro amor y de nuestra esperanza. Oh Divina Madre, enviada a los santos arcángeles, santos ángeles, a guardarnos y a defendernos y a rechazar muy lejos de nosotros al cruel enemigo. Oh santos arcángeles, santos ángeles, guardadnos y defendednos. Amén. Nos sellamos y nos cubrimos con la sangre preciosa de nuestro Señor Jesucristo, en el nombre del Padre, del Hijo y del Espíritu Santo. Amén. Muy buenas tardes. Vamos a dar inicio a esta reunión con la meditación del yo. Ahora que ha venido un amigo que vino antes de la pandemia, frecuente asistente de este grupo, y ahora tengo el privilegio de verle nuevamente, y me trae buenas noticias, que quieren hacer un grupo en Loja de la Divina Voluntad, porque hay un señor Ricardo Bueno que ha tenido ya los 36 volúmenes y los ha meditado. Entonces él ha apreciado lo que es el tesoro, es el tesoro de los tesoros. Y entonces le dije que le deje la dirección y el teléfono para ponerme en contacto, porque me gustaría. Había una señora que tenía sus dones, pero ella ya con la edad y se pasó a otro pueblito y ya estaba difundiendo también en Loja. Pero ahora, ¿qué oportunidad? Que haya gente interesada en esto, porque ya les digo, es un privilegio, un tesoro que reciben, lo mejor. Entonces, le agradecemos su información y su presencia. Entonces vamos a comenzar, hermanito, nosotros sabemos comenzar antes de la meditación de la Divina Voluntad con este librito, Él y Yo. Para usted tal vez no conozca este librito fue hecho en base a unos escritos que le dejó Jesús a una mística, se llama Gabriela Bossis, era una artista francesa que ella amaba mucho a Dios, pero estaba en el mundo, hasta que lo rescató el Señor, le sacó del mundo para que sea un instrumento de Jesús para el mundo, para la humanidad. Y le dijo, entre otras cosas, mis hijos sufren mucho por falta de sabiduría y conocimiento. Te voy a ir dictando en las circunstancias de tu vida, cuando vas al metro, cuando vas a cualquier parte. Ahí te voy a ir dictando lo que quiero para todos mis hijos en el mundo. Y lo que les voy a decir es que cualquier persona, cualquier hijo mío que esté pasando una necesidad, o no esté pasando ninguna necesidad, simplemente quisiera llenarse del amor de Dios, que abran en cualquier página. Ahí les hablaré. Abra en cualquier página. Y que el Espíritu Santo nos ilumine. ¿Qué página?
3: 221.
2: Tenga la bondad, la página 221. Para los que están escuchando para la emisora de Librería Espiritual, Y por si acaso, hermanito, tenemos una radio que está en internet. Se llama Radio Espiritualradio.com. Usted anotarále, va a su casita y coge su celular y ahí va a tener 24 horas de música selecta cristiana, música instrumental, música clásica y también las charlas que damos los lunes. Página 221. El hermanito, ¿cuál es su nombre? Perdón. Miguelito abrió en la página 221 y vamos a comenzar con el número 926, un 24 de junio. Dice la hermanita Gabriela, la que recibió estos mensajes, dice ella: yo pensaba en las condiciones del armisticio. Él y yo puedo pedirte un impuesto de amor progresivo y cotidiano, esposa mía. Ya, qué lindo esto. Yo pensaba en las condiciones del armisticio. ¿Y qué pasaba en ese entonces? Francia seguramente estaba con problemas bélicos y ella estaba pidiendo hacer un acuerdo de paz, como pasa ahora con los acuerdos de paz que no son sinceros, sino son hipócritas. Y después rompen Rusia y Ucrania. Dijeron, no, y lo mismo de Irán con Israel. Dicen, no, ya vamos a hacer una tregua, un armisticio. No, y no cumplen la palabra. Entonces ella también le dice, por favor, un armisticio. Y claro, y para las guerras hay que pagar con dinero. El costo de la guerra es caro. Armamento, qué sé yo. Y cobran impuestos grandes a todo el país para poder financiar una guerra. Entonces le dice, oye, yo puedo pedirte un impuesto de amor progresivo y cotidiano, esposa mía. Un impuesto de amor. Si nosotros damos a veces, pagamos los impuestos que no van a su destino. ¿Sí o no? Tenemos el caso de Manabí. Hubo el terremoto. Yo pagué un impuesto altísimo. Un impuesto altísimo. Yo, sorpresa, después se hizo humo. ¿De qué valió eso? ¿Ah? Entonces, pero cuando tú, en esta forma que nos pide Jesús, cuando haces algo, pagas algo por la obra de Dios, si lo haces con amor, en forma progresiva y cotidiana, una persona que trabaja, por ejemplo, aquí en la fundación, en la empresa, o en cualquier parte, si lo haces unido a Jesús, viviendo la divina voluntad, casi ese impuesto se vuelve más bien en una satisfacción, en un privilegio, porque cuando yo trabajo para Dios, para Cristo, no me pesa, no es un impuesto, sino una cosa espontánea, que me sacrifico por amor. Cualquier esfuerzo que hago, lo hago con Jesús y ese esfuerzo es premiado. ¿Por qué? Porque ese logro, cuando haces un acto en la divina voluntad, un trabajo, etcétera, eso no perece jamás. Un impuesto monetario se puede acabar en una cosa de dolor cuando se aprovechan. O un impuesto que no entra en beneficio de lo que uno va destinado. El proyecto de ayudar, por ejemplo, a los pobres. Y los pobres no reciben, se llevan los vivísimos. Pero con Jesús no pasa eso. Cada acto que hagas con Él es un depósito que tiene un valor infinito. Como hablábamos de los talentos, a uno le dio Jesús 2, a otro 5, a otro 10. A ver, ¿qué hiciste con esos valores que te di, con esos talentos? ¿Los multiplicaste o los enterraste? No, hay que cultivar, hay que hacerles trabajar todo lo que Dios nos ha dado, pero siempre en divina voluntad, porque cuando haces en divina voluntad ese esfuerzo, ese trabajo, esa acción hecha con Él, es para siempre. Es un acto divino, único, que permanecerá en la eternidad, aquí y en el cielo. Y dice después, el 9-27, el 25 de junio, ofrece a Francia esclava en unión a mí, que estuve clavado por su salud eterna, y con una misma mirada el Padre nos contemplará compasivo. Ofrece a Francia esclava en unión a mí, que estuve clavado por su salud eterna. Entonces, ¿qué pasaba con Francia? Francia era una nación muy católica, modelo de santidad. Jesús mismo le dice a Luisa Picarreta, era mi preferida, porque ahí se cultivaba mucho la fe y dio muchos santos. Ahí está, por ejemplo, Juana de Arco, por ejemplo, una de ellas. Santa Margarita María Lacoque, el corazón de Jesús, San Luis de Francia. Bueno, qué santazos que ha dado. Pero viene la revolución, que es obra del demonio, la revolución francesa, y acabó con la fe católica, acabó con todo lo que hizo Jesús por Francia. Por eso, ¿por qué vino la revolución francesa? Porque no se le hizo caso a Dios. Al rey Luis XV le dijo el Señor a través de María Alacoque, dile que consagre Francia a mi corazón. Y el rey de Francia no obedeció, no creyó. Pero hubo un hombre aquí en el Ecuador, cuando supo esto, dijo, históricamente Francia debía haberse consagrado al corazón de Jesús, pero yo lo voy a hacer. Ecuador va a ser consagrado al corazón de Jesús. Francia perdió toda la gracia y vino la revolución francesa. Eso de la igualdad, la fraternidad, es un mito. Solamente para ellos. Vino el comunismo, la izquierda, acabó con los sacerdotes, cerraba los monasterios, las comunidades, un caos. Y ahí están las consecuencias. Hasta ahora, la revolución comunista de tanto daño ha hecho. Y Ecuador, pese a sus defectos, a sus traiciones, digamos, sobre todo de los líderes, ha sido un país favorecido. ¿Qué nos pasó en la última elección? Nos favoreció Jesús, porque mi pueblo, aunque es pecador, pero está consagrado a mí, como el pueblo judío. El preferido de Yahvé, Israel, aunque ha sido pecador, pero ahí yo le amo a pesar de ser pecador. Y así hizo con Ecuador. Son pecadores, me han traicionado, pero les amo. No permitiré que la revolución comunista se instale en Ecuador, porque acabarán con todo. Y por eso, por eso hay que darle gracias al Señor que está Jesús con nosotros. Y dice, ofrece a Francia, esclava, claro. Ahora, pero hay que hacerlo con Jesús, que estuve clavado por su salud eterna, por su salvación eterna, claro. Y con una misma mirada, el Padre nos contemplará compasivo, claro. Claro, ¿por qué? Dice, nos mirará. Porque Jesús está clavado en la cruz, diciéndole, Padre, no castigues a Ecuador. Ellos se han consagrado a mí por mis méritos, mira mi pasión, no les castigues. Pero claro, no hay que abusar de esa bondad, porque tenemos que cambiar. Y por último, el 9-28 y 26 de junio de 1940, haz todas las cosas conmigo. Otra vez, divina voluntad. Las ordinarias para imitar mi vida oculta, las difíciles para imitar mi vida pública. ¡Ay, qué maravilla! ¡Una maravilla! Este párrafo es excepcional de escribir en letras de oro. Haz todas las cosas conmigo, las ordinarias para imitar mi vida oculta. Las ordinarias. Y muchas veces no sabemos cuál fue su vida oculta, ¿no es cierto? Se han escrito libros y libros de que él se fue a la India de jovencito a recabar la sabiduría de los hindúes y de los egipcios. Se fue todo un sabio, tonteras y tonteras. No, ese quedó en su casita. Por eso las revelaciones privadas son un tesoro. Ahí le explica qué hizo la vida oculta. Como un niño cualquiera, adolescente, ¿qué hacía? Ya de jovencito, ya cuando murió San José, hacer las obras de carpintería. Todo un Dios haciendo cosas humildes, pero grandes, porque hacía un Dios. Esa es la diferencia. No, dice, no, los judíos, un pobre carpintero, ¿qué puede hacer él? Y no sabían que en la vida oculta estaba trabajando un Dios para que venga el reino de la divina voluntad. Cada acto, ser una silla, una mesa, lo hacía un Dios, pero en divina voluntad, porque era Dios. Pero, claro, uno no sabe estas cosas y no le da importancia al trabajo humilde de carpintero. Claro, un carpintero que no conozca la divina voluntad, lo que hace es sillas, sofás, butacas, escaleras, pero no más, tiene un principio y un fin, gana un salario o una obra y se acabó. Pero que un Dios trabaje para salvar almas y después divinizarlas solamente viviendo la divina voluntad. Y eso es lo que quiere de nosotros ahora. Nuestra vida oculta en el hogar, cuando cocinas, lavas los platos, barres, es la vida oculta. Pero si lo haces con Jesús, esto es muy grande, mucho más grande que un profeta, más grande que un santo. ¿Por qué? Porque el santo, por eso, pueden decir, uy, lo que está diciendo el Señor. Claro, un santo que es un campo limitado. Padre Pío, con los capuchinos. Y claro, se santificó, es ejemplo de santidad para mucha gente, sí, para hacer la voluntad de Dios, pero no para multiplicar esa obra. San Francisco, pues, humilde, por eso hay la comunidad de los franciscanos, y que se beneficia a un grupo de gente contemporánea. En cambio, cuando tú eres humilde, en divina voluntad, abarcas a todas las generaciones pasadas, presentes y futuras, para que el soberbio sea humilde, porque esa gracia de trabajar ocultamente es no solamente para darle gloria, alabanza y el acto infinito que queda, sino para también hacer actos de reparación. No, ¿cómo voy a trabajar de carpintero? No. Tú eres criatura, eres criada de Dios. Yo no soy criada de nadie. La soberbia. No. Por eso digo, es grande. Cualquier oposición que tengas, cualquier trabajo que tengas, hazlo en divina voluntad. Lo que te toca hacer en la vida, seas un chofer, un mensajero, un limpiabotas, un albañil, un carpintero, un ama de casa, eso no importa. Hazlo ocultamente. Y tú, con tu vivir en divina voluntad, en el cielo verás cuántas almas se salvaron y se divinizaron por tu acto humilde de lavar los platos. Porque eso ya unido a Dios, de Dios baja las gracias. ¿A quién? A los que ya han muerto, a los bienaventurados, a los santos, a los que viven todavía en este mundo. Una conversión de alguien, una santificación de alguien, y también esa gracia de eso de lavar los platos con Jesús llega también en divina voluntad a las almitas del purgatorio para que pronto salga, porque has abierto un camino ya, un camino para que salgan pronto. Eso era la vida oculta de Jesús. Y cuando ya, como dice aquí, las ordinarias para imitar mi vida oculta, las difíciles para imitar mi vida pública. En la vida vamos a tener problemas, vamos a tener siempre problemas. Dificultades siempre tenemos. Como esa canción, un pasillo ecuatoriano, para sufrir he nacido. ¿Ha oído ese pasillo? Para sufrir he nacido. Y a Luisa le dice lo mismo. En el cielo serás feliz. ¿Qué prefiero? Ser feliz en este mundo que dura unos 15, 20, 40, 60. Y ante la eternidad es nada. Entonces aquí en esta vida siempre habrá dificultades. Pero en divina voluntad hasta las dificultades se solucionan. ¿Por qué? Porque tienes el poder de Cristo. Tienes los atributos de Él. Si estás unido a Él, tengo que esta dificultad que resolver. Coge la sabiduría de Cristo. ¡Qué maravilla! Es que no tengo ni para el bus. Toma la providencia mía. Ya les conté. Un milagrazo que me hizo el Señor, que no les he querido revelar por no ser jactancioso. Jactancioso. Una cosa impresionante, que yo me pasé 3 días dándole gracias a Dios. Así es que las dificultades solamente humanas que tenemos, también con Cristo se soluciona. Pero, suponte que te viene un cáncer. ¿Qué haría, hermanita, si viene un cáncer a su vida? Dios no quiera, desde luego. ¿Qué haría usted?
3: Alternativas naturales para curarme.
2: Muy bien. Si viene un cáncer a tu vida, que puede pasar a cualquiera, ¿qué digo yo? Normalmente decimos, no, ¿cómo puede ser que me pase esto si yo soy bueno? No. Pero cuando vives la divina voluntad, gracias, Señor, es tu voluntad. Gracias, es tu voluntad. Yo beso tu voluntad. Por algo será. ¿Se acuerdan cuando estuvo la Virgen en el patio, cuando Jesús estaba siendo juzgado por Pilato? En el pretorio, ¿qué dijo Pilatos? Cuando le saca a Jesús, pobre, en una facha, pero de un mendigo sangrante con corona de espinas. Y el pueblo ahí, eche homo, he aquí al hombre, ¿se acuerdan? ¿Qué hago con él? Porque ya, ¿cuánto daño le hizo por cobarde este Poncio Pilato? Le hizo flagelar. ¿Qué hago con este? El pueblo, crucifícale, ¿sí o no? Y la Virgen María estaba ahí en el patio también con María Magdalena y Juan. ¿Qué hubiese dicho la Virgen ahí? ¿Se pudo haber unido al pueblo diciendo, crucifícale? ¡Sí!
3: Era la mamá,
2: pero sabía que la voluntad del Padre era que su hijo muera por la salvación nuestra. Ese es el amor que nos tiene la Virgen. El padre era permitía para que su hijo nos salve, si no moría, ¿qué hubiese sido de nosotros? En la quinta paila, no de los helados de Ibarra.
3: Pailas de Ibarra.
2: Sino la ¿sí? Por eso digo, cuando venga algún problema, Señor, gracias. Y ahí viene la gracia. Ahí viene la gracia. Inclusive de las cosas que has perdido, tenido un matrimonio excelente, pero te fue mal, perdiste todo, marido y todo. Yo a veces me río con las canciones ecuatorianas. Hago un paréntesis, estaba oyendo, y el Mauricio, que es músico, haber oído, o no sé, ese Albazo, Tormentos, ¿ha oído Tormentos? Tormentos y penas, rayas, ay, ay, ay, otra tengo a quien querer, discreta y mejor que vos, no sabe engañar a dos, y tampoco es entendida, mejor quédate con Dios. Vea, pero otra tengo a quien querer, ya, él mismo ya está con otra, y a ella le está encarando que le ha abandonado por otro. ¿Se dan cuenta? El machismo de la letra. Y si tienes entendida, quédate con Dios. Y este fanciceroso, cuando muera, Dios ya tiene entendido su traición. ¿Se dan cuenta? Lo que es, hay que oír la música, digo, Dios mío, ¿cómo hasta en la música y estas cosas medias especiales? Entonces digo, les decía, aunque hayas perdido al marido, hayas perdido tus bienes, lo que sea, pero, aquí está el pero, si mantienes el rencor, no has perdonado, sigues insultándole, sigues hablando mal de él, seguirás peor. Y este secreto lo aprendí leyendo el libro de Job. Ustedes pueden leer el libro de Job, capítulo 40, versículo 2. Me quedé impresionado. Ya, más o menos les he dicho de lo que fue Job. Hombre multimillonario, riquísimo. Buenas tardes. Tenía todo, haciendas, ganado, todo, amigos, hijos, mujer. Todo le fue en feria, como decimos, todo le fue mal, pero porque el demonio le pidió permiso a Yahvé de tocar a Job, sobre todo en su parte material, porque Jesús también, Yahvé le dijo, no le toques la parte de la vida es mía, pero pruébale, porque yo creo en él, porque él me ama, yo confío en él, y así fue, se quedó sin bienes, se quedó sin hijos, y le cayó una lepra terrible, y ahí comenzó la prueba fuerte. Los amigos que creía que eran amigos, te cayó la lepra, ¿por qué? Porque tienes un pecado oculto, por eso te está yendo mal, estás aquí el santito con nosotros, pero por eso, y el otro... Bueno, Dios me dio, Dios me quitó, bendito y alabado sea. Esa era su respuesta favorita. Pero cuando viene la mujer, ahí sí valía la pena cantarle, feliz quédate con Dios, porque ahí mismo estaba, es que tienes algo por eso. Y después él, y ahora sí, de los amigos y del esposo, dijo, no, si esto ha de ser, algo puede ser, y comienza, pero Señor, yo veo que no te he hecho nada malo, nada, y tú me mandas esta desgracia, me he dejado sin nada, hasta mi esposa me critica, mis amigos me han abandonado, me quedo, y tú, y viene la respuesta, ¿dónde estabas tú cuando creé el océano, el pájaro, el águila, el trueno? ¿Dónde estabas? Reflexiona. ¿Dónde está el mal tuyo? Ahí se dio cuenta. Es que no perdono ni a mi mujer ni a mis amigos del daño que me hicieron criticando. Les perdono de todo corazón. ¡Pum! Le devolvió todo. Me quedé, hijo, esto no había sabido, digo. Claro, es que es una barrera que vas poniendo para que nos llegue la gracia de Dios cuando estás resentido, cuando estás odiando a la persona que te ha hecho daño. Por eso la divina voluntad te ayuda hasta perdonar con Cristo, porque sin Él siempre queda la herida y siempre te llevas hasta la tumba. Como ese zapatero que tenía en el barrio, un zapatero que me arreglaba el calzado, y se había casado con una morena, una gordota, alta. Él parecía tres patines, pero él, y flaquito, pero una vez le encuentro ahí furioso. Le digo, ¿qué pasa, señor zapatero? Dice, esta mujer que me ha tocado es una negra, así le dice, una negra que me fastidia todo el día. No le puedo ver, no le puedo ver ya. ¿Cuándo se acaba este matrimonio? Digo, tranquilo, tranquilo. Pasa los días y seguía con esa actitud de odio. Fui una semana a dejar unos zapatos, había muerto. Le cuento a la negrita que fue de su esposo, ya murió. Murió odiándome. Cuando vivas la divina voluntad, no vas a tener la actitud del zapatero, no de España, sino un zapatero, de perdonar con Cristo el daño que te han hecho. Y las gracias vendrán. No solo las platas, sino la paz, la paz. Porque la paz también te lleva a la salud perfecta del cuerpo y del alma. Si estás odiando, lo que le dijo a un hombre de 106 años, hay unas páginas en YouTube y en las redes sociales de gente que pregunta, ¿cuál es el secreto para vivir? Usted vive 106 años y está, pero lúcido, lúcido. Díganos. Sí, dice, es muy sencillo, dice. Yo llevo una vida tranquila, una vida de paz. Vida tranquila. Como saludablemente. Prefiero desayunar bien, almorzar bien, pero de noche una cosa muy ligerita en cuanto a los alimentos. Procuro dormir bien porque estoy en paz. Oigo música clásica de noche, que claro. Porque la música clásica te va dando mucha paz, de la buena, pues. Porque si pones esto, Koski, no, pero si pones a Vivaldi, pones a Mozart, a Juan Sebastián Bach, son canciones que elevan al cielo, es un plegaria cantada, que es doble oración, y tú te sintonías, hasta las neuronas comienzan a funcionar. Claro, la radio que tenemos, ahí tenemos música muy bonita. Entonces, en vez de estar viendo televisión, las noticias, se acuestan con el televisor prendido viendo las noticias. A ver, ¿qué hizo el señor Trump? ¿Por qué están los americanos y él? A ver, dice, señor Trump, ¿qué dijo? Por eso está el mundo trompudo, porque todo el mundo está odiándole, porque es... Entonces es una vida insaciable. No sabemos vivir. Pero sobre todo, dijo el Señor, yo no odio a nadie. Ahí está la receta. Yo no odio a nadie. Y cuando vives la divina voluntad, ya el Señor en ti, si vos estás odiando, se va. Porque Él es puro amor, puro perdón. Entonces, vivir la divina voluntad es cosa seria. No es cosa fácil. Porque estamos con dificultades en la vida. Entonces, por eso dice aquí al final, las difíciles para imitar mi vida pública. Vean qué hizo Jesús en la vida pública. Pasó haciendo el bien, perdonando a todos. En la cruz mismo, perdónale, Señor, porque no saben lo que hacen. Si alguien te pega en una mejilla, muéstrale la rodilla. Digo, les amenizo porque saben dormirse algunos. Entonces, eso es el secreto. ¿Qué le pareció, hermanito, de lo que hemos leído?
4: Sí, sobre todo, no sé si...
2: No, no, no, no, no, no, no, no, no.
4: Gracias. Yo humildemente siempre me pongo en la presencia de mi Señor, y vivir la divina voluntad también es llevar en el fondo un sufrimiento que no es mío y es del prójimo. A raíz de la pandemia para acá, yo me divorcié. Claro, la iglesia no divorcia. Y yo me puse de rodillas una vez en el sagrario, porque el jueves eucarístico no estaba mi Jesús en la especie del pan, sino en el cáliz. O sea, colocaron el cáliz, que es lo mismo. Entonces, yo venía muy roto el corazón, porque no tenía consuelo. No tenía otra persona, pero cristianamente, que diga: mire, hermano, yo viví lo mismo tuyo. Yo también la odié. Yo también la insulté, yo la desprecié. Y yo le llevo un resentimiento y no avanzo a perdonarla. Y cosas así. Yo le había dicho, yo iba frecuentemente al sacerdote y me confesaba muchas cosas. Ya le había pedido que me perdone y que me regale el don del arrepentimiento, porque no quería vivir con ese dolor en mi corazón. O sea, me estaba lastimando ya yo mismo. Si ella tomó una decisión, yo no puedo decir que está bien o que está mal. No está en mí decir eso. Solo lo que he tratado es de silenciar para no darle quejas a Dios, porque Dios se va contra ella. Si yo pienso mal y hablo mal de ella, Dios le toma cuenta a ella. Entonces he silenciado y he dejado que las cosas sigan. O sea, entonces me he quedado como prenda de esa decisión que ha tomado. Entonces me toca orar a mí ahora sí. Pero es muy duro, porque no solo la perdí a ella, sino vino el juicio de alimentos y la tenencia de hijos. Entonces, o sea, se sumó eso después de la pandemia. No le culpo a la pandemia, no. Pero en la pandemia también hubieron muchos hermanos que estaban aquí que ya no los veo, inclusive dos sacerdotes que nos confesaban y nos daban la misa aquí mismo. Y bueno, de lo que dice el hermano, cierto es, mientras yo no sane mi corazón, pero no por voluntad mía, sino uniéndome al dolor de la Madre Santísima, porque si ella aceptó la muerte de su hijo, ella también pedía la crucifixión, pero lo pedía diferente a lo que el mundo pedía. Lo pedía ella en divina voluntad, porque sabía que la muerte de su hijo salvaría al mundo. Ella vivió esa pasión dolorosa.

¿Cuántas esposas abandonaron un esposo? ¿Cuántos hijos están sufriendo la orfandad de no tener núcleo familiar? ¿Cuántas almas, hombres y mujeres dentro del sacramento que por condiciones económicas corrieron no de rodillas, como lo prometimos en el sacramento, sino que corrieron a los brazos de la condición económica de una mujer o de otro hombre, que no es su esposo? Eso duele. Entonces, vivir en divina voluntad es saber aceptar ese dolor, como lo dice el hermano, aquí. O sea, ya tengo que sanar. Ya tengo que vivir la paz, porque si no estoy en paz, ¿qué paz puedo dar a mi hermano, a mi familia? Y para tener paz tengo que estar en gracia de Dios. Si no, ¿de qué divina voluntad hablo? ¿Cómo puedo orar por ella? Sería un acto, como dice el Señor, deja tu ofrenda aquí. Hipócrita, deja tu ofrenda y primero reconcíliate con ella. Entonces yo he buscado el perdón en el sacramento y en esa persona también pedirle que le perdono y que me perdone para yo poder vivir en paz, no para regresar porque no está en mí. Yo elegí, a lo mejor, y hice una elección que no estuvo en divina voluntad. Una cosa es pedirle al Señor en divina voluntad, Señor, dame la esposa que tú quieras. Sí deseo estar con alguien, pero la que tú quieras. Pero yo no hice así porque no sabía. Si el pueblo perece por ignorante, yo fui ese ignorante que pedía al revés, como el mundo te enseña. Primero vivir en pecado y después que viene un hijo fuera del sacramento, para que después venga un nieto fuera del sacramento. Si Dios deja instituyendo un sacramento es para que dentro del sacramento podamos darle el honor y la gloria a Dios. Para que los hijos vengan dentro del sacramento. Y para arrancar esa cadena que viene generacional de las generaciones fuera del sacramento, me toca reparar a mí. Pedí perdón. En divina voluntad, como dice. Entonces ahí está la reina del cielo. Toma, mamá santa, mi voluntad. Y cambia mi voluntad humana por voluntad divina, porque yo no puedo. Por más que me ponga en el Santísimo y diga, Señor, creo que empezaría más si yo me uno en voluntad con ella, para que pueda ser escuchada mi oración y pueda alcanzar esa intercesión. Entonces sanar, como dice el hermano aquí, por eso a mí me llegó mucho. Aparentemente estaba como durmiéndome, pero mi alma no me traiciona porque también a través del sueño he podido orar y dormido sigo rezando, pero no es mío. A veces me he quedado de rodillas, a veces que caigo al suelo de rodillas no he podido porque me mantiene algo que no sé. Entonces es algo tan santo que para poder vivir en divina voluntad, primero vivir en gracia de Dios, en paz con Él, dueño de la vida y dueño de los dones. Si no estoy así, no puedo acercarme. Entonces, para mí es tan doloroso ver cómo todos hacen una columna y recibenlo al Señor, y yo muriéndome de hambre mientras todos comulgan. Se me van las lágrimas. El banquete está ahí, el novio está listo. Y uno con la lámpara ahí apagada, sentado mientras todos comulgan, duele. Duele de ver cómo que alguien se acerca y lo más, para terminar, lo más doloroso es que Él, siendo el autor y el dueño de mi vida, cuando yo caigo en pecado, en vez de acercarme más a Él o permanecer, mejor no persevero en la oración, me alejo del sacramento y me alejo más con el mundo, como escudándome, como aquel que se queda al último de la puerta, como que el Señor no le escuchara. Entonces el Señor me llama nuevamente a vivir en divina voluntad. Yo sí le he dicho, una cosa es estar en un grupo de oración, pero no es lo mismo vivir en divina voluntad. Porque vivir en divina voluntad está fuera de todo tipo de catecismo dentro de la iglesia misma. Porque la maestra del maestro es ella. Que antes, desde el mismo Génesis, de que ella, o sea, que el mismo Dios venga, desde la eternidad mismo, esa Trinidad Santa la tenía ella contemplada. Ella ya estaba en la mente antes de que lo haga al hombre, porque era principio y fin en Dios. Es, fue y lo será. Entonces, en divina voluntad es acercarnos con la maestra, como dando cumplimiento a Juan 19, 26, 27. Mujer, ahí tienes a tu hijo. Aquí estamos todos. Hijos.

oh hijo, ahí tienes a tu madre, que es la iglesia. Entonces nosotros no estamos en orfandad. En orfandad están aquellos que, estando dentro de la iglesia, no quieren vivir en gracia de Dios y no quieren acoger el corazón inmaculado de nuestra Madre Santísima. La iglesia naciente viene con ella. Y es que las espadas, las siete espadas, son las que ella nos invita a vivir. Por ejemplo, he caído en pecado mortal. Y dice ella, hijo, no, Jesús dice, porque se manifiesta a mí Jesús, hijo mío, id a los brazos de mi madre. El maestro me dice, digo, sí, Señor. Dice, porque a mí no me crucificaste, no me coronaste. Tu pecado de impureza y de lujuria no fue contra mi carne cuando me quitaron las vestiduras, porque cada vez que pecas me quitas a mí la vestidura y con la carne sale pegada. Eso me haces vivir cuando tú pecas. Decirle eso a los hijos, a mis hijos, que tienen ciertas inclinaciones que en vez de volver a mí, se alejan. Entonces dice, y dijo mío, donde mi madre, porque ella puso su sacratísimo corazón e inmaculado y dijo, a mi hijo ya no, y lo repite la Madre Santísima, a mi hijo ya no le hagas daño, y se pone ella delante de su hijo y te pone el corazón para que cuando cada vez que caigas con el pecado de impureza y de lujuria, ella pone su corazón y uno con el pecado le traspasa esa sexta espada, la sexta es. Entonces su hijo está en la cruz llorando también. Dice, no fue contra mí, fue contra mi madre. Porque ella siente que cada pecado que va contra su hijo, ella pone su sagrado corazón en advocación de la Madre Dolorosa. ¿Y qué hago? Le digo a mi Señor. Y dice, mi madre, nuestra madre, dice, unite a mi hijo, sacad la espada, decid que te regale la gracia, el don del arrepentimiento y el propósito de enmienda, de no ofenderme en tu cuerpo. No peques, hijo mío. Apártate de las ocasiones de caer. Apártate, hijo mío. Hijo mío.

0: y es reparado. Esa espada. Para vivir la pureza y la castidad en divina voluntad. Nuestra madre. Yo también pido que oren por mí, por aquellos que están por caer, los que llevan el sacramento del matrimonio. Tengan cuidado. Yo oro por ellos y por los sacerdotes que me ha pedido que ore el rosario por las almas sacerdotales que sufren mayormente en el purgatorio y están más abandonadas. Por ellas hay un rosario específico de ellas. Hay muchos que están siglos ahí y no hay quien por ellas. Cuando un sacerdote cae, cae el pueblo, y eso quiere el enemigo. Cuando un sacerdote se levanta, lo levanta el pueblo, y nos ha dicho Nuestra Madre Santísima: hijo mío, por mis hijos, y llorando, predilectos, ni una coma, os lo pido, os suplico, tened caridad, hijos míos, tengan misericordia, no cometen nada de ellos, oren, oren, hijos míos. Y penitencia, y que nos ha pedido hoy con todo lo que estamos viviendo, que hagamos el doble de todo lo que hacemos. Si por ella fuera, dice, no coman y no duerman. Oren, hijos míos. Oren porque ya el tiempo, ya estamos en el tiempo. Y vivir en divina voluntad no es otra cosa que meterse en el corazón de nuestra madre para estar a salvo. Y aunque cuando uno cae, es un dolor, una gracia actuante y santificante al mismo tiempo, saber que Dios nos perdona en el sacramento de la confesión o reconciliación. Entonces ahí nos devuelve otra vez lo que en el bautismo recibimos. Y tenemos que orar por nuestra propia familia, que no quiere, pero no nos quejemos. No ha querido quejas tampoco. Y yo lo abrazo, hermano, porque aquí habían dos sacerdotes que nos confesaban y que con el Santísimo daba la vuelta hasta atrás, hasta el último, y nos bendecía. Benditos sacerdotes, yo los tengo en mi mente. Hay algunas hermanas que ya no están aquí, se sentaban por acá. No sé si fue antes, durante y después de la pandemia, que muchos se han ido de aquí. Esto pasaba lleno. Han venido nuevas almas. Y yo me voy en paz también.
1: Bueno, que las palabras que ha dicho nuestro hermano acojan en vuestro corazón, porque es un hombre de Dios que vive su vida meditando esta doctrina maravillosa. Vamos ahora a tomar las hojitas del 22 de mayo de 1932. El número 31... dice el título: escenas agradables que forma el alma a su creador. La divina voluntad dará a la criatura el don de la ciencia infusa, que le será como ojo divino. Habla Luisa. Dice: mi pobre mente nada en el mar inmenso de la divina voluntad. Vean qué lindo. Mi pobre mente nada en el mar inmenso de la divina voluntad. En este mar se murmura continuamente. ¿Pero qué cosa se murmura? Amor, alabanzas, agradecimientos. Y el Ser Supremo va al encuentro de ese murmullo y el de la criatura, y da amor para recibir amor. Ese es el quid de la cosa. Él nos creó por amor y Él nos da amor infinito, porque Dios es amor, pero también espera la reciprocidad, no de un amor humano, porque un Dios se merece un amor divino, y si tú estás unido a Cristo con su divino amor, y con Él puedes darle ese amor divino al Padre. ¡Qué dulce encuentro entre el Creador y la criatura, que se dan amor recíprocamente! Y en este intercambio de amor se forman las olas de amor, de luz, de bellezas indescriptibles, en que la pobre criatura, no siendo capaz de encerrarlas todas en sí, se siente ahogar, y mientras ha tomado quién sabe cuánto, el ahogo que siente le impide decir lo que siente en sí de los secretos inefables de amor, de luz, de conocimientos divinos que el murmullo del Eterno ha encerrado en su alma. Si han tenido la experiencia de zambullirse, a veces en la playa, cuando iba a la playa o una piscina, nos rodea todo un cúmulo de agua. ¿Cómo sería que estuviese siente como sumergida en un océano infinito de amor de Dios? Una cosa impresionante. Por eso en sí se siente los secretos inefables del amor, de luz, de conocimientos divinos. Ahí estamos inmersos en ese mar divino, tomando sus atributos divinos: la misericordia, la providencia, su amor, su sabiduría, su ciencia infusa. Que el murmullo del Eterno ha encerrado en su alma, pero mientras me perdía en tantos conocimientos de no saber repetir, me siento balbuceante. Me faltan las palabras adecuadas, y para no decir despropósitos, sigo adelante. Entonces, mi amable Jesús, compadeciendo mi incapacidad y pequeñez, me ha estrechado así entre sus brazos y me ha dicho, habla Jesús: hija mía bendita, tú tienes razón en decir que tu pequeñez se siente ahogar bajo la inmensidad de mi luz, de mi amor y de las innumerables verdades que contiene nuestro ser adorable y santo. ¿Cuántas verdades encierran en todos los escritos que les hemos participado? Pero nuestra potencia e inmensidad se deleita en llenar tanto a la criatura de luz, de amor, de variados conocimientos nuestros, de santidad, hasta ahogarla. Es una de las escenas más bellas ver a la criatura como ahogada en nuestra inmensidad, que quiere hablar y se ahoga de luz, de amor, de verdades sorprendentes. Oh, qué bello es que quiera hablar de lo que siente, y nuestras olas la invisten y la reducen al silencio. A veces no hay palabras. El hermano dijo algunas verdades, pero cada uno tenemos en nuestro corazón, en nuestra mente, en nuestro entendimiento, las verdades que cada vez que tú los vas meditando, encuentras más sabiduría. Por eso el llamado de Jesús a Luisa y a nosotros es: lean, lean, relean, relean, que van a encontrar esa verdad inmensa que les va a llenar de mucha sabiduría para vuestra vida y para la eternidad, y para hacer el bien a los demás. Porque qué lindo es tener un amigo con conocimientos de Dios, conocimientos de la palabra de Dios, de la Biblia, pero sobre todo de la divina voluntad, porque ahí va a hablar Jesús a través tuyo. Entonces hay que escoger también esas amistades y más bien un poquito alejarse de aquellas amistades que le hacen pasar el tiempo hablando de las cosas del mundo. Sí, tienes la oportunidad cuando te hablen, pues haz una oración y en divina voluntad invítale para que Jesús con su gracia divina pueda, con tus palabras y las de Él, convertirle. Esa es la oportunidad que te da también cuando quieras hacer un apostolado, inclusive en tu familia, porque en la familia a veces también es muy difícil. Yo he tenido, les digo así sinceramente, problemas cuando comencé a estudiar esto de la divina voluntad. Y claro, el elogio que hace Jesús a Luisa es algo único, porque es una niñita dócil, humilde, que se ha bajado hasta el máximo para recibir los atributos divinos. Y claro, dice, tú eres mi hija, estaba buscando en todas las almas del mundo y no encontré una persona más humilde que tú, por eso te he escogido, porque vos vas a ser el instrumento para mi tercer fiat. Y ahí le va explicando lo que es el primer fiat, la creación. Sí, es una cosa grandiosa todo lo que ha creado por amor a nosotros y para Jesús cuando iba a llegar a este mundo. El sol, la luna, las estrellas, las plantas, los animalitos y el hombre. ¡Qué maravilla la creación! El segundo día, la redención. ¡Otra maravilla! Viene Cristo en el tiempo, en la plenitud de los tiempos, porque fue en la plenitud de los tiempos, comenzando con la Virgen, que ella dice, fiat mihi, para que ella pueda recibir a un Cristo aquí en la tierra, porque ya en la mente de Dios estaba Jesús, verdadero hombre y verdadero Dios, pero para que venga a esta tierra que tenía que valerse de una mujer que viviera, pero consagrada a la divina voluntad. No cualquier mujer iba a poder recibir a un Cristo Dios. Entonces, el segundo fiat. Y el tercer fiat vas a ser tú, Luisa, mi hija. Y va a ser una cosa portentosa que va a superar a los dos fiat anteriores, a la creación y a la redención. Claro. Porque en el segundo día Jesús provocó con su palabra, con su ejemplo, con sus milagros, la santidad humana. Pero no enseñó esto. Por eso no había santos divinos en el tiempo de él. Por eso le dice a Luisa, tú vas a ser el instrumento de mi tercer fiat. Tú, aunque viniste con pecado original, pero yo te he quitado el fomes peccati para que la concupiscencia se aleje de mí y seas todo mío. Porque vas a ser grande. Y cuando yo decía esas cosas, entonces va a ser superior a la Virgen María. No, eso no te creo, no es eso, no se entiende. No se entiende eso. El objetivo es formar el reino de la divina voluntad. Y ahí está el Padre que genera al Hijo, el Hijo que corresponde al Padre y forma el Espíritu Santo. Esas son las obras adintra, dentro de la Trinidad Sacrosanta. Y en ese generar del Padre al Hijo, ahí mismo estábamos nosotros, porque Jesús, al ser generado por el Padre, estaba recibiendo precisamente la divina voluntad como vida en el hombre. Y nosotros en la humanidad de Cristo estábamos también formando los miembros de su humanidad, él siendo la cabeza. Por eso el cuerpo místico se conforma de la cabeza, que es Cristo, y nosotros desde la eternidad en el pensamiento de Dios estábamos ya. ¿Pero para qué? Para vivir la divina voluntad, porque estábamos dentro ya de Jesús con su divino querer. Y por eso la Virgen María, cuando su almita es llevada al cielo y ve lo que es la voluntad humana causante de todo el mal de la humanidad. Consagra su voluntad a la voluntad de Dios. Y el Padre le da mares de omnipotencia a Jesús, mares de sabiduría, y el Espíritu Santo mares de amor. Esa es la Virgen María. Se llenó del divino querer para que pueda ser madre de Jesús aquí en la tierra ya, pero en la eternidad ya era la madre. Tenía su humanidad también en el pensamiento de Dios, la Virgen. Por eso, si bien es cierto que en la Biblia dice, en el Evangelio de San Juan, cuando está en la cruz, hijo a Juan, ahí está tu madre, madre, ahí está tu hijo, y todos hemos creído, y hasta los sacerdotes así lo dicen, ahí nos engendró como madre, somos sus hijos. No, somos desde la eternidad hijos de la Virgen María. No sé si está claro esto.
2: En el volumen 21 del 27 de marzo 19 de 1927 le da la misión del Fiat a Luisa, y él la llama que ella es la redentora de los hijos de la divina voluntad, y eso le dice específicamente. Uh-huh. Y entonces aquí le dice que ella es: hija mía, quien ha tenido una misión y apenas la ha iniciado, o bien no la ha desarrollado del todo, y en lo mejor me lo llevo al cielo. Continuará desde allá arriba su misión. Entonces hay mucha gente, digamos, que no entiende bien la diferencia de este rol que Dios le dio a Luisa, y que confunden lo que usted decía, que no es más que la Virgen, pero es un rol distinto, y es nuestra, la redentora de nosotros, pero no es un rol como el de la Virgen, entiendo yo, porque sí lo dice.
1: Perfecto. Muy bueno, me encanta. Esta hermanita estudia, lee, porque no es solamente de venir los lunes, ya se acabó. No, ella está meditando, leyendo los libros. Y es una pregunta preciosísima. ¿Por qué? Bueno, la Virgen es corredentora, el Redentor es Cristo. ¿Por qué? Jesús lo dice a Luisa, lo dice Jesús. Van a ver los efectos de mi vida, de lo que hice en la tierra, cuando yo muera. ¿Está bien o está mal esa expresión? Correctísima. Porque en vida, ¿qué? Pobre carpintero. Ahora de muerto ya pueden entrar las almas del purgatorio al cielo. Los que vivimos todavía nos podemos dar cuenta de que es un Dios. Ahora, pero en ese tiempo, bueno, pobre carpintero. Entonces le dice a Luis: cuando yo muera, todos los beneficios que hice cuando viví tendrán eso de la salvación, la redención y la santificación divina que estamos aprendiendo con Luisa. Lo mismo en Luisa. Mientras ella vivía, pobre ilusa, fanática, ahí metida en su cuarto, por eso le salió del convento. ¿Qué? Una cosita ahí, acostadita. Pero cuando muere, las gracias que estamos recibiendo con esto son únicas. Si me comprende, hermanita, la explicación, entonces es la tercera obra, Luisa. La primera es del Padre, el segundo del Hijo, la tercera es la santificación. Bueno, en la segunda, en la redención está la santificación humana, pero con Luisa es la santificación divina. Pero para eso hay que pasar por la santidad humana primero, como ella le enseña en los 10 o 11 primeros volúmenes, las virtudes. Las virtudes que tienen su mérito, pero muy limitado. Como ya hemos explicado, las virtudes se practican cuando hay el motivo para practicarlas. Si no le digo a Julito, haz esto, no sabe. Tengo que, Julito, reparte las estampas. Está haciendo la voluntad porque yo le estoy ordenando. Él humildemente reparte. o hace cualquier trabajo. Y eso nos pasa a nosotros, para ser humildes. Es una virtud. ¿Pero qué significó? Muy poca cosa. Pero en cambio, cuando te humillan, alguna calumnia, qué sé yo, y vos aceptas eso, primer paso es aceptar con humildad eso. Pero sacar provecho divinamente lo puedes hacer a base de lo que te han ofendido. Porque yo con Cristo me uno, tú también fuiste ofendido. Y contigo actos de reparación, rehago ese acto que me han hecho, y contigo doy gloria al Padre, porque Él fue ofendido con ese ataque que me hicieron a mí, con esa calumnia. Eso es rehacer la obra mala. Por eso es grande. Los santos con sus virtudes abarcaban un espacio muy poco, muy pequeño. Por eso les contaba lo de mi nieto. Y les reitero, porque mi nieto quiere ser sacerdote. Desde pequeñito él celebraba, digamos, jugaba a celebrar la misa. Se ponía su casulla, su todo, ¿ya? Tenía su mesita, su altar, le dábamos un cáliz pequeñito, un copón, ¿eh? Y él, como le había regalado DVDs de la Santa Misa, él se ponía muy bien y viera cómo celebraba la misa, qué es, en su niñez. Y después las homilías, ¡oh, Dios! Ahí estaban unas primas mías, una vez, unas sobrinas mías ahí asistiendo, jugando a la misa. ¡Pecadoras! Tienen que convertirse, si no se van a ir al infierno. Tiene esa vocación y lee, y es muy, y sabe latín, se sabe el catecismo. Bueno, es una lumbrera. Y ahora no se diga de la tecnología, qué bestialidad. Son talentos como este santo Acuti. No, ya va a ser canonizado. ¿Qué joven tan santo, dedicado solamente a Dios, solamente a Dios, y a los milagros eucarísticos, porque se dio cuenta que Jesús está vivo en la hostia, con los milagros eucarísticos que nuestros hermanos separados no quieren entender, que Cristo está en la hostia, por eso no comulgan, o sea, son pobres, hambrientos, aunque coman banquetes, no se nutren del alimento divino. Entonces, ¿qué ha pasado con mi nieto? Igual, él sabe de computación. Yo le digo, Juandi, le digo la semana pasada, yo tengo un cuartito ahí que quiero trabajar. Ahí es más calientito porque arriba hace un frío, pero no me llega el wifi. No te preocupes, yo te hago la instalación. Le compré un extensor de Wi-Fi. Qué complicado. Yo me quise yo mismo instalar. Ya viendo que. Juan, di, ayúdame. No, pero de tres patadas ya tengo Wi-Fi en el cuartito. Y así en todo. Tenía un celular viejito como MP3. Ahí tengo, como usted, tengo todos los escritos de Luisa, porque a mí me encanta leer y escuchar. Pero se me trabó ese teléfono y solamente oía la charla, por ejemplo, o leía un texto, la propaganda. ¿Sí, se les ha pasado eso? Que se mete la propaganda, pero ahí... ¡Qué barbaridad! Y estoy oyendo del Fiat y me sale... ¿Cómo dicen que no se goza? Dios mío, y aplasto, nada. Y con propagandas del mundo. Digo, no, ya no quiero ir. Juan, di, ayúdame. A ver. Cogió, se fue a la sala y está. Ya está. Ahora sí oigo el Fiat Voluntas Tua. Sigue él. Como dicen que no se goza. Ahora gozo mejor que cualquiera oyéndole a Jesús. Son talentos que le da. Entonces, pero quiere ser sacerdote. Yo respeto, le digo, sí, mijo, yo voy a orar por ti. Pero este es mi punto de vista. A ver, ¿qué, qué? Ahí sale la mamá. ¿Volvería Cristo a la tierra y sería sacerdote? No. Porque te limita la comunidad, te limita la parroquia, te limita el pueblo. Aquí no, es universal para todos los tiempos, generaciones pasadas, presentes y futuras. Es algo único. Por eso les decía, el Señor me enseñó cálculo diferencial y cálculo infinitesimal en la Politécnica. Ahí me di cuenta lo que es el valor infinito y lo que es el valor finito. Entonces, toca con esta lectura tener la ciencia infusa, ¿qué es más? Y a Jesús, y Jesús le dice a Luisa, si tienes que hacer lo más, ¿por qué haces lo menos? Y eso somos, hacemos nosotros, lo menos. No, mejor leo a Corín Tellado, la novela de Cien Años de Soledad. Eso es de Gabriel García Márquez, ¿no? Cien Años de Soledad. Eso vas a pasar 6 años en el purgatorio. Y solo, ahora sí, 6 años de soledad. Porque ahí me estás mendigando oraciones para que puedas salir del purgatorio lo más pronto. Y en divina voluntad lo puedes rescatar. ¿Cuánto bien se puede hacer? Pero con la ciencia infusa. No, es que hay que ahora... La ciencia nos dice que el cerebro del hombre apenas utiliza el 10% y el 90%. Hay que trabajarle con métodos de conocimientos humanos, con ejercicios, hacer crucigramas de tantas cosas y babosadas que ofrece la ciencia. Y no, y sigues tarado, aunque seas PhD, aunque seas doctor en qué sé yo, cualquier profesión, es nada. Cuando muera Wilson, no le vas a decir, oye, ingeniero Wilson. No, ahí no te va a decir ni Wilson, yo te puse de nombre Manuel. Ese era el nombre que te di desde la eternidad, para que seas Emmanuel en medio de todos nosotros, seas otro Cristo. No, aquí... Yo soy el ingeniero Fausto Galeano. No te conozco, Mosco. Yo te llego a conocer desde cuando estás meditando y poniendo en práctica esto. Ahí estás, ahí te estoy conociendo. Entonces, esa ciencia de los humanos no vale, sino a mí me valió para conocer el infinito, claro. Y lógico, no quiero decir que se esfuercen los hijos, ¿no? Educarles, sí. Pero siempre con un fin. Si eres arquitecto, construye la nueva iglesia en tu templo que eres tú mismo. Construye en tu templo que es tú mismo. Y puedes hacer puentes ahí. ¿Por qué? Porque nada te van a llevar con todo lo que has hecho. Ni los aplausos. Ahí tengo diplomas. En un cuarto, una vez me puse a arreglar mis papeles, cuna de polvo, pergamino, homenaje del Congreso de ni sé cuánto al ingeniero Fausto Galeano por todas las obras que realizó. ¡Ah, bravo! Como este pasillo, las cartas se hicieron polvo. ¿De qué vale? Dice el pasillo, no, ¿de qué vale? Se hicieron polvo. ¿De qué valen los amores pasados? Puro polvo. Y mi esposa me hace reír. Le digo, ve esa canción que escuché ahí que me hizo reír. ¿Cuál? Otra tengo a quien querer, discreta mejor que vos, no sabe engañar a dos, ni tampoco es sé cuánto. Ah, ¿qué te estás acordando de tu antigua enamorada? No, si eso es paja. No. A mí, mi Dios y mi familia, tú. Pero eso es lo que cuenta. La ciencia infusa.
3: Pero
1: que nos da. Llenarse de los conocimientos que estoy aprendiendo ahora. Ese es el 90% que nos dejó a nosotros. Y nosotros yendo por basuras. ¿Qué saco yo con títulos, con plata? No va a quedar nada. Como ayer me reía también, fui a comer con mi cuñada y mi esposa. Le digo, su tío era sacerdote, ¿no? De ustedes dos. Sí, canónigo era en Riobamba. Era un sacerdote de primera, buenísimo. Digo, no fue el que murió y nos invitaron recién casado con mi esposa al velorio. Sí, en Riobamba. Ya fuimos. Fuimos recién casado. Había muerto este tío de mi señora, un sacerdote famoso en Riobamba. Bien bueno y de posibilidades. Había tenido una casa muy linda y todo, ¿no? Cuando llegamos a Riobamba, yo dije, bueno, si era de comodidad, nos van a dar una camita decente, pues, ¿no es cierto? ¿No es cierto? Y además era sobrina mi esposa. Entonces, cuando vamos, no había dónde dormir. Se habían llevado los sobrinos todo lo que tenía el monseñor. Muebles, todo, costí. Y ahora Renato, dormir en el suelo, pues. Antes vino un tío de ella y nos dio unos costales. Dormimos sobre costales, recién casado. ¿Qué les parece la luna de miel en costales? Le digo, y porque Riobamba es frío. Claro, venga mi puchunguita, calentémonos, porque qué frío. Pero al otro día, eso me cuenta ayer, al otro día ha ido un sobrino que ha sido dentista. Dice, bueno, yo me reservo el derecho de cuando vayan a hacer los funerales y todo, de que me permitan sacar la dentadura, porque soy de... Y este padre tenía dientes de oro. ¿Se dan cuenta lo que es la miseria humana? ¿Se dan cuenta la ambición? Mejor no hay que tener dientes de oro, porque le van a profanar su cadáver. Entonces, esa es la ciencia. Y llenándonos de los... Lo dice a Luisa. Yo te voy a llenar de ciencia infusa. Lo que perdió Adán. Porque Adán tenía la ciencia infusa cuando fue creado. No solamente fue el cuerpo, el alma, con sus tres potencias, memoria, entendimiento y voluntad, sino también la divina voluntad le puso a él. Le dio el conocimiento. Él tenía el conocimiento de todo. Hasta de la electrónica que sabe Pepito. De todo, de toda ciencia. Ahora estamos descubriendo con los hombres la medicina. ¿Y ahora qué? ¿Qué es la...? Se ha adulterado inclusive la medicina. Ahora se dan pastillas para todo. Para todo. Y eso te va a afectar. Ahí están las plantas. Y conocía Adán qué plantas era para... ¿Por qué creó las plantas? Si le hizo perfecto. Porque sabía que Adán le iba a fallar y nos íbamos a enfermar por el pecado original. Entonces ahora, qué rico, tomar un agua de guayusa. ¿Sí o no? O para dormir, valeriana con toronjil. ¿Sí o no? No, hay que darle melatonina, hay que darle marihuana. Por eso les decía que esta gran santa Hildegarda tiene un volumen, medicinas para la curación, dictadas por Jesús, lo que sabía Adán. Entonces, vea. Claro. Entonces, eso es... Entonces estamos recuperando con estos escritos lo que perdió Adán.
3: Pero lo lindo de la Santa Hildegard es que ella era muy sencilla
4: y Dios le infundió esos conocimientos. No es ella que estudió, investigó, no. Fue Dios quien...
1: ¿Por qué? Porque era una santa y quería darle en esa santidad, poner ese conocimiento que perdió Adán. Y así en todo, toda la ciencia, que con la música, por ejemplo. La música, sabía Adán que cómo es la nota musical para darle la gloria a Dios. Ahora estamos descubriendo que ya con el siglo XVIII, XVII, la época romántica, la buena música, con los grandes compositores que ha suscitado, con la ciencia infusa que perdió Adán, les da a los músicos de ahora, de ese tiempo, digamos, y que ahora la escuchamos, como decían Mozart, Vivaldi, Juan Sebastián Bach, que es Albinoni, bueno, Beethoven, qué maravilla, es una maravilla que nos enamoráramos de la música clásica. Por eso una radio, yo le digo a mi hijo, pon una media hora de música clásica, que es un poco difícil para la humanidad de hoy, porque es el merengue. Yo mismo era fanático en mi tiempo de juventud, la cumbia. La cumbia era para mí lo máximo. Y los bailes, bailarín, tontera, pasando el tiempo. Pero ya cuando llega a mis manos esto, digo, he perdido el tiempo, Señor. Pero en divina voluntad puedes recuperar el tiempo perdido. De cheches de tupe perdu, dicen en francés. Buscar el tiempo perdido. ¿Cómo? Con Jesús, porque Él te va dando ya el sabor de esto. Ya, qué lindo esto que ha sido, recién descubro. Y como le dice a Luisa, te va a dar inclusive fastidio de lo que antes eras apegado. Lo dice a Luisa. Claro, yo era fanático del fútbol. Pucha, y ahora no, pues ya es pasadera de tiempo. Fastidio. Lo que quieres es conocer más. No por soberbia espiritual, hermanita. No, porque también hay soberbia. Oh, no, lo que yo sé. Es lo máximo. Como había ese del padre. ¿Han oído hablar los chistes del padre Espinosa de los Monteros? ¿Han oído hablar? Es un sacerdote, pero que hace unas bromas muy buenas. Hablaba de los soberbios que son los argentinos. Sí. Y siempre en las homilías era, es que estos argentinos son unos soberbios. Y ha sabido asistir, pues, argentinos. Se van a quejar donde el obispo. Ese padrecito solamente nos pasa insultando que somos soberbios. A ver, venga, le llaman al padre. A ver, ¿qué pasó? ¿Es verdad que usted insulta o critica a los argentinos que vienen a mi parroquia? Deje de hacer eso. Bueno, padre, vamos a obedecer. Llega Semana Santa y tenía que reflexionar la última cena. Entonces, el padre sigue narrando, ¿no? Dice, había 12 apóstoles, y cuando viene Juan y le pregunta, no, Jesús le dice a Juan, uno de ustedes me va a traicionar. Uno de ustedes me va a traicionar. Entonces comienza, ¿sería acaso yo, Jesús? No. Y otro por ahí, che, ¿sería acaso yo? Era un argentino, un apóstol argentino. Entonces, seguimos, porque está largo esto. Dice, sin embargo, perdón. Oh, qué bello, en la parte ya de los cinco renglones diferentes. Oh, qué bello, sí ven, ¿no? Oh, qué bello es que quiera hablar de lo que siente y nuestras olas la invisten y la reducen al silencio. Sin embargo, nosotros, habla la Trinidad, ¿no? Con este modo hacemos derroche de nosotros con nuestra amada criatura. Hace derroche con estos escritos. Y hacemos como un maestro que quiere hacer derroche de su ciencia a su pequeño discípulo. Pone fuera todo lo que sabe y el discípulo escucha, se llena la mente, el corazón, pero como han sido tantas cosas que el maestro ha dicho, el discípulo no sabe repetir nada, pero le sirve para apreciar y amar. Al maestro y esperar hasta donde puede llegar a la altura de su ciencia estando bajo su dirección. O sea, Jesús es el maestro. Le sirve al maestro para hacerse conocer y mover la atención, el afecto y la fidelidad del discípulo. Así hacemos nosotros para hacernos conocer y para hacernos amar. Cuando vemos a la criatura vacía de todo, que no quiere otra cosa que nuestra divina voluntad, por eso hay que vaciarse de todo, nos deleitamos tanto hasta ahogarla de luz, de amor y de nuestras verdades que nos pertenecen. Y luego le vamos desmenuzando poco a poco lo que le habíamos infundido, todo juntamente. Y así también nos deleitamos de adaptarnos a su pequeña capacidad. Por eso pone ejemplos sencillitos para que comprendamos. Ahora, tú debes saber que quien vive en la divina voluntad, ahora repito, tú debes saber que quien vive en la divina voluntad adquirirá de nuevo, entre tantas prerrogativas, el don de la ciencia infusa, lo que preguntaba hermanita, el don de la ciencia infusa, don que le servirá de guía para conocer nuestro ser divino, que le facilitará el desarrollo del reino del fiat divino en su alma. Eso es todo el proyecto de él, es que el reino se instale en nosotros. ¿Cuál es el reino? ¿Cuál es el reino? ¿Qué? El divino querer, perfecto. Le servirá de guía en el orden de las cosas naturales. Será como la mano que la guía en todo. Y hará conocer la vida palpitante del querer divino en todas las cosas creadas y el bien que continuamente le ofrece en las cosas creadas. Cuando tomas un vaso de agua, es el amor de Dios que está en ese vaso de agua, pero tómalo con él, no solamente o una Coca-Cola con pan como los albañiles, no, es el pan que me da el Señor, disfruto de su amor. Él me dio el trigo, la levadura, la mano de obra del panadero, todo la horneada, todo viene de él, pero toma con él y saborea hasta la Coca-Cola que te tomas. Este don fue dado a Adán, lo que decíamos, Mauricio. Este don fue dado a Adán, el don de la ciencia infusa, en el principio de su creación, junto con nuestra divina voluntad, poseía el don de la ciencia infusa, de modo que conocía con claridad nuestras verdades divinas. Y no solo esto, sino todas las virtudes benéficas que poseían todas las cosas creadas para bien de la criatura, las plantas, hasta los animalitos. ¿Quién puso el nombre a los animales? Adán. Por eso, al perro, ahora le llamamos firulais, pero le dio el nombre de perro. Ahora, con regresar la vida de mi voluntad en la criatura, regresará su don de la ciencia infusa. Él ha vuelto con Luisa y nos da estos escritos para darnos la ciencia infusa. Este don es inseparable de mi divina voluntad, como es inseparable la luz del calor. Y donde ella reina, forma el ojo lleno de luz en el fondo del alma, la cual, mirando con este ojo divino, adquiere el conocimiento de Dios y de las cosas creadas, por cuanto a criatura es posible. No importa que seas criatura, con la ciencia infusa que te va a dar el Señor, vas a comprender los misterios de Dios en las cosas creadas, en la vida, en todo lo que te acontezca. Así que, retirándose mi voluntad, el ojo queda ciego, claro, porque ya no soy con la sabiduría de él. porque aquella que animaba la vista ha partido. Es decir, no es más vida obrante en la criatura. Esto, obrante, esa es la clave, obrante. Sucede como al cuerpo. Mientras el ojo está sano, ella ve. Distingue los colores, los objetos, las personas, pero si la pupila se oscurece y pierde la luz, permanece ciega. Por eso no sabe distinguir más nada. A lo más se ayudará por medio del oído para saber y comprender alguna cosa, pero su luz se ha apagado y se ha terminado. Quizá tendrá el ojo, pero no más lleno de vida de luz, sino de densas tinieblas que son portadoras de dolor a la vista perdida. Claro, claro, sin la luz divina eres un pobre ciego, aunque con los ojos humanos veas cosas, pero vas a ver cosas del mundo que tienen un principio y un fin, y ahí se acaba todo. Y peor aún, si esa vista está puesta en el pecado, en la pornografía, en tantas cosas que ofrece el mundo ahora. Así es mi voluntad. Donde ella reina, concentra en el alma este don de la ciencia infusa, que más que ojo ve y comprende, pero sin esfuerzo, las verdades divinas, los conocimientos más difíciles de nuestro ser supremo, pero con una facilidad maravillosa, sin artificio y sin estudio, mucho más para las cosas naturales, de las cuales ninguno puede conocer la sustancia, el bien que hay dentro, sino quien las ha creado. ¡Qué maravilla todo esto! Por eso, no es ninguna maravilla si nuestro querer divino se hace revelador en el alma donde reina, de nuestro ser divino y de las cosas que él mismo ha creado. Y no reinando, todo es tinieblas para la pobre criatura. Nuestros hijos son ciegos y no conocen ni aman a aquel que los ha creado, que más que padre los ama y anhela el amor de sus hijos. La pura y neta verdad que estamos viviendo es el Dios desconocido. Ahora conocemos de otras cosas, somos expertos, pero de Dios casi nada. Pero ya vendrá el aviso. En el aviso sí se va a revelar la ciencia infusa que perdiste con el mundo. Ahí te va a dar el Señor la ciencia infusa. Mira, deja esa vida que estás llevando vacía, vida egoísta, apegada a las cosas, ofendiéndome con el pecado. Ahora te voy a revelar lo que soy yo. Te voy a dar la ciencia para que me conozcas lo que soy yo. Y si vuelves a la tierra, cambiarás de vida. Ya no te parecerá algo grande lo que ofrece el mundo, sino será algo grande e infinito lo que yo te ofrezco. Mi voluntad divina, donde reina, no va con las manos vacías, sino lleva todos los bienes que posee, es decir, sus atributos divinos. Y si ingratos la obligan a retirarse, todo les lleva consigo, porque es inseparable de sus bienes. Se retira con todos sus bienes. Te quedas sin bienes. Eres un pobre diablo. Por eso, el peor castigo, han dicho a través de las manifestaciones de la Virgen del mundo, el peor castigo para mis hijos, dice la Santísima Virgen, es que mi hijo se retire de ustedes. A ver, ¿qué hacemos sin Jesús? Dígame. Somos nadie. Él nos da todo, todo. Pero sobre todo nos da la ciencia infusa para saber apreciar las cosas mientras todavía tienes vida. Entonces, qué lindo, no importa la edad que tengas ahorita, aprovecha, no los años, los actos de vida que puedes hacer en divina voluntad, el resto que te queda de actos. Porque ya hemos dicho que la vida que Jesús aprecia son los actos, no los años. pues tener 90 años, pero de puro actos humanos pecaminosos inclusive. ¿Qué sirve? Nada. En cambio, si eres una ancianita de 98 años y en ese poquito tiempo que te queda de vida, vives la divina voluntad haciendo actos, eso va a tener un gozo infinito en la eternidad cuando mueras. Ya en ese ocaso de la vida vas a tener el gozo que no tuviste los 98 años de vida inútil, abandonada de tus hijos, enferma, qué sé yo, una soledad que acaba con tu vida porque nos has apreciado con la ciencia infusa, que no estabas sola, estabas conmigo, pero por falta de conocimiento te sentías aburrida, aislada, una vida inútil. O sea, no importa la edad, importan los actos. Toda, a ver, dice, y cuando se retira en la tarde, habla del sol, dice, él le hace como el sol. En cuanto surge en la mañana, hace don de su luz y de sus benéficos efectos a la tierra. Y cuando se retira en la tarde, toda la luz se la lleva consigo. Nada queda, ni siquiera una gota de luz por la noche. ¿Y qué hacemos en las tinieblas? Nada. ¿Y por qué? Porque no puede. Ni le es dado el poder separar una sola partícula de luz, porque es inseparable de su luz, y donde va, con la plenitud de luz que posee, forma el pleno día. Qué lindo, ¿no? Esto del... Qué bello la figura del sol. En el Nuevo Testamento, cuando predicaba Jesús, ponía las parábolas, hablando de los pájaros, ¿se acuerdan? De la levadura, de las cosas pequeñas, ¿no? De la semilla. Pero ahora nos está dando unas lecciones.

fuego, luz y calor. Ahí está. El fuego, el Padre, luz, la sabiduría de Cristo, y el calor, la fuerza y el amor del Espíritu Santo. Encierra en un solo sol, como el sol, un solo ser, la unidad. El Padre, el Hijo y el Espíritu Santo, tres personas distintas, un solo Dios verdadero y un solo amor, el amor de Dios, amor divino. Lo mismo dice, ¿qué pasa cuando el sol sale para todos? Pero tú, con tus cosas todavía sin la ciencia infusa, te quedas metido en el cuarto, ahí, sin poder disfrutar de esa luz y calor que el sol transmite, mi amor. Ahí estás metida, a veces hasta con las cortinas cerradas. Y si eres una mujer descuidada, no has hecho ni la cama, viene el marido, esa porquería de mujer que me ha dado, mira, ni la cama tendida. Claro, ni ha abierto las cortinas, ni ha aprovechado el sol. Aprovechar el sol, que es aprovechar de Dios. Y no solamente en la penumbra de un cuarto, sino sal a la terraza a tomar sol. Y si quieres más sol, ándate a la playa. Que ahí te caerá mis rayos de sol, de mi sabiduría, pero perpendicularmente. Hay que aprovechar la vastedad del sol, pero acercándose a tomar el sol, no metiéndose en un cuarto oscuro y miserable y fétido. Miren. Por eso, sé atenta, porque donde reina mi voluntad, quiere hacer cosas grandes. Quiere hacer cosas grandes. Quiere dar todo. No se adapta a hacer cosas pequeñas, sino que quiere formar el pleno día, es lo que les decía, y desahogar en dones y con magnificencia. Amén. La vida continúa en la eternidad y se va perfeccionando. Usted ahora que toca la guitarra vieja que le acompaña, arriba va a tocar el violín, el violonchelo, ¿no? Va a seguir perfeccionando lo que le ha dado aquí. Y va a ver ahí en el cielo a darse cuenta de lo que puede uno brindarle al Señor, de que le pudo haber brindado al Señor lo mejor, y hemos desperdiciado el tiempo y cosas inútiles. Pero cuando ya conozco esto, y ahora sí solo busco la perfección. Ser perfectos como mi Padre es perfecto, nos decía Jesús. ¿Y cómo? ¿Cómo puedo ser perfecto? ¿Cómo puedo ser perfecto como nos pide el Padre? ¿Cómo puedo ser perfecto? Siendo otro Cristo, porque Él es perfecto. Cuando me uno a Él, ahora sí puedo ser con Él perfecto. Sin Él, ¿qué perfección? No, imposible, imposible. No, de hecho, las almitas del purgatorio ya están semi-salvadas, digamos. No se condenan. Ya están en un lugar y un estado de que solamente espera las oraciones de la gente, de los parientes y amigos. Pero con la divina voluntad tenemos una mejor opción. Establecer vías de rescate, llamémosle. De rescate rápido para la almita del purgatorio, viviendo el divino querer. Porque yo tengo la potestad y la potencia con Jesús de entrar rápidamente y con la madre que vive la divina voluntad, sacarle lo más pronto. Él dice, son vías como de primera, no chaquiñanes. Los chaquiñanes son lo que hacemos ahora. Pagamos una misa. Pagamos $10 por el terno descanso de Mamalucha. $10. Hay que pagar, ¿Creen que hay que pagar? No. Es una cosa voluntaria que le hago, porque el Padre tiene necesidades, pero no se paga una por un alma. No. Entonces, con la divina voluntad, entonces, unido a Cristo y con todas las almas del purgatorio, yo así oro. Te adoramos, Padre Dios, te bendecimos, te damos gracia por todos mis parientes y amigos que han fallecido y que posiblemente están en el purgatorio. No sabemos. Te pedimos

0: perdón por todas las ofensas que han cometido mis parientes y amigos que han muerto. Entonces, a nombre de ellos estoy pidiendo perdón con Jesús, que va a alcanzar un perdón infinito. Y por los méritos tuyos, amado Jesús, y la intercesión de la Virgen María, tomo, ahí está, esa vía de la misericordia, para que pronto Jesús, con su infinito amor y misericordia, y la Virgen, vamos. Porque hubo una persona en la tierra que oró por todas las almas del purgatorio. Esa es la oración universal de la divina voluntad. Porque cuando vamos a una misa, cuando yo digo en las intenciones, que por Pepe Luis, por esto, por esto, por esto, por esto, cinco o seis nombres. Y cuando voy a San José del Inca, son tres hojas de todos los antepasados del barrio del Inca, que eran de indígenas. Entonces, por Juan Gualoto, sí, Carlos Chinapaxi, ni sé cuánto, Guamán, pero esa es la fe del pueblo, porque no conoce que hay otro mejor atributo. Pero ahora que Mauricio era del Inca, no sé ahora, ya puede catequizar para que el padrecito, simplemente con una intención, ya está todo. ¿Comprende? Sí, no, disculpe la indirecta, pero es que yo tengo buenas amigas, no les trato de. Yo hice una amistad con esa gente, usted sabe. Para mí era lo máximo estar con la gente del pueblo, porque en el pueblo está Cristo también. Y son de una capacidad para entender, Dios mío. Yo tenía un grupito de la Divina Voluntad, ¿se acuerda, Mauricio? Con estas viejitas, las longuitas de San José. Y viera la sabiduría que me quedaba. Te doy gracias, Señor, porque estas cosas no has revelado a los sabios, sino a esta gente humilde. Y era para mí un gozo. Me decía, vendrá el jueves, era, ¿no? El jueves.
1: Inicialmente
0: sábado. Después pasé a jueves. Ya. Bueno, pero la Divina Voluntad también, ¿cómo va marcando, no? Después ya no tuve tiempo, me daba mucha pena. Dejé a mi Josefina, bueno, tantos nombres. Y cuando me veo con ellas, la palabra en Divina Voluntad le abrazo. ¡Qué bello! ¡Qué bello! Ya quedó sembrado la Divina Voluntad. Una semilla que ha dado frutos. Y mamá Josefina ya está viejita, pero cuando la encontré está feliz. No está, no, feliz. Porque eso nos lleva el fruto de la Divina Voluntad. Eso, hermanita. Bueno, entonces nos vamos a retirar. Le damos gracias al Señor por este regalo que nos permitió hacer esta lectura tan hermosa de la ciencia infusa. Que aprendamos a vivir esta realidad con mucha fe, porque para todo esto se requiere fe, creer en las verdades que nos dicen, no hacer ningún discernimiento, ni dar interpretaciones antojadizas, no. Textualmente lo creo al Señor de que la ciencia infusa es el regalo, el atributo más grande que nos puede dar, conociendo sus verdades para vivir el divino querer, y que todo eso nos conduzca a glorificarte, amarte y servirte, Padre Celestial, y pedirte perdón por tanta gente que te ofende por ignorante, porque no conoce tus verdades, porque no tiene la ciencia infusa. Que nos des la gracia de poder llevar este alimento, por ejemplo ahora a Loja, que ha venido nuestro hermano, al cual le agradecemos su presencia, y ojalá podamos continuar también en esa bella ciudad donde también se sembró algunas semillas del divino querer. Y que todo redunde para tu gloria, para nuestro bien y bien de las almas. Tú que vives y reinas por los siglos de los siglos, Padre nuestro que estás en el cielo, santificado sea tu nombre. Venga a nosotros tu reino. Hágase tu voluntad en la tierra como en el cielo. Danos hoy nuestro pan de cada día. Perdona nuestras ofensas, como también nosotros perdonamos a los que nos ofenden. No nos dejes caer en la tentación y líbranos del mal. Amén. Dios te salve, María. El Señor es contigo. Bendita eres entre todas las mujeres y bendito es el fruto de tu vientre, Jesús. Santa María, Madre de Dios, ruega por nosotros pecadores, ahora y en la hora de nuestra muerte. Gloria al Padre, al Hijo y al Espíritu Santo. Gloria al Padre, al Hijo y al Espíritu Santo. Gloria al Padre, al Hijo y al Espíritu Santo. Sagrada María, vuestro esclavo soy, con vuestra licencia, hacer la voluntad del Padre voy. No permitas, Madre Santa, por tu pura e inmaculada concepción, que caiga en pecado mortal y muera sin confesión. Vos, como buena madre, dame tu santa bendición para pasar este día sin ninguna tentación. En el nombre del Padre, del Hijo y del Espíritu Santo. Dios les pague, Dios les bendiga. Hasta el lunes próximo.
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Las 5 en punto. 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

0: Las 6 en punto.
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2: Misterios de gozo.
1: Por la señal de la Santa Cruz de nuestros enemigos, líbranos, Señor Dios nuestro. En el nombre del Padre, y del Hijo, y del Espíritu Santo. Amén. Jesús, mi Señor y Redentor, yo me arrepiento de todos los pecados que he cometido hasta hoy, y me pesa de todo corazón, porque con ellos he ofendido a un Dios tan bueno. Propongo firmemente no volver a pecar, y confío que por tu infinita misericordia me has de conceder el perdón de mis culpas y me has de llevar a la vida eterna. Amén. Creo en Dios Padre Todopoderoso, Creador del cielo y de la tierra. Creo en Jesucristo, su único Hijo, nuestro Señor, que fue concebido por obra y gracia del Espíritu Santo. Nació de Santa María, siempre virgen. Padeció bajo el poder de Poncio Pilato. Fue crucificado, muerto y sepultado. Descendió a los infiernos. Al tercer día resucitó de entre los muertos. Subió a los cielos y está sentado a la derecha de Dios Padre Todopoderoso. Desde allí ha de venir a juzgar a vivos y muertos. Creo en el Espíritu Santo, la Santa Iglesia Católica, la comunión de los santos, el perdón de los pecados, la resurrección de la carne y la vida eterna. Amén. Primer misterio de gozo: la anunciación del arcángel Gabriel a María Santísima y la encarnación del Hijo de Dios. El ángel le dijo: "No temas, María, porque has hallado gracia delante de Dios. Vas a concebir en el seno y vas a dar a luz a un hijo, a quien pondrás por nombre Jesús. Él será grande y será llamado Hijo del Altísimo". Dijo María: "He aquí la esclava del Señor, hágase en mí según tu palabra". Padre nuestro que estás en el cielo, santificado sea tu nombre. Venga a nosotros tu reino. Hágase tu voluntad en la tierra como en el cielo.
2: Danos hoy nuestro pan de cada día. Perdona nuestras ofensas, como también nosotros perdonamos a los que nos ofenden. No nos dejes caer en la tentación y líbranos del mal. Amén.
1: María es Madre de Gracia y Madre de Misericordia.
2: En la vida y en la muerte, ampáranos, Madre nuestra.
1: Dios te salve María, llena eres de gracia. El Señor es contigo. Bendita tú eres entre todas las mujeres y bendito es el fruto de tu vientre, Jesús.
2: Santa María, Madre de Dios, ruega por nosotros pecadores, ahora y en la hora de nuestra muerte. Amén.
1: Dios te salve María, llena eres de gracia. El Señor es contigo. Bendita tú eres entre todas las mujeres y bendito es el fruto de tu vientre, Jesús.
2: Santa María, Madre de Dios, ruega por nosotros pecadores, ahora y en la hora de nuestra muerte. Amén.
1: Dios te salve María, llena eres de gracia. El Señor es contigo. Bendita tú eres entre todas las mujeres y bendito es el fruto de tu vientre, Jesús.
2: Santa María, Madre de Dios, ruega por nosotros pecadores, ahora y en la hora de nuestra muerte. Amén.
1: Dios te salve María, llena eres de gracia. El Señor es contigo. Bendita tú eres entre todas las mujeres, y bendito es el fruto de tu vientre, Jesús.
2: Santa María, Madre de Dios, ruega por nosotros pecadores, ahora y en la hora de nuestra muerte. Amén.
1: Dios te salve María, llena eres de gracia, el Señor es contigo. Bendita tú eres entre todas las mujeres, y bendito es el fruto de tu vientre Jesús.
2: Santa María, Madre de Dios, ruega por nosotros pecadores, ahora y en la hora de nuestra muerte. Amén.
1: Dios te salve María, llena eres de gracia. El Señor es contigo. Bendita tú eres entre todas las mujeres, y bendito es el fruto de tu vientre Jesús.
2: Santa María, Madre de Dios, ruega por nosotros pecadores, ahora y en la hora de nuestra muerte. Amén.
1: Dios te salve María, llena eres de gracia, el Señor es contigo. Bendita tú eres entre todas las mujeres, y bendito es el fruto de tu vientre Jesús.
2: Santa María, Madre de Dios, ruega por nosotros pecadores, ahora y en la hora de nuestra muerte. Amén.
1: Dios te salve María, llena eres de gracia, el Señor es contigo. Bendita tú eres entre todas las mujeres, y bendito es el fruto de tu vientre Jesús.
2: Santa María, Madre de Dios, ruega por nosotros pecadores, ahora y en la hora de nuestra muerte. Amén.
1: Dios te salve María, llena eres de gracia, el Señor es contigo. Bendita tú eres entre todas las mujeres, y bendito es el fruto de tu vientre Jesús.
2: Santa María, Madre de Dios, ruega por nosotros pecadores, ahora y en la hora de nuestra muerte. Amén.
1: Dios te salve María, llena eres de gracia, el Señor es contigo. Bendita tú eres entre todas las mujeres, y bendito es el fruto de tu vientre Jesús.
2: Santa María, Madre de Dios, ruega por nosotros pecadores, ahora y en la hora de nuestra muerte. Amén.
1: Gloria al Padre, y al Hijo, y al Espíritu Santo.
2: Como era en el principio, es ahora y siempre, por los siglos de los siglos. Amén.
1: Oh mi buen Jesús, perdona nuestros pecados, líbranos del fuego del infierno. Lleva a todas las almas al cielo, especialmente a las más necesitadas de tu infinita misericordia. Amén. El Rosario de María nos libre de todo mal. Alabemos noche y día a la Reina Celestial. Segundo misterio de gozo, la visitación de la Santísima Virgen a su prima Santa Isabel. En aquellos días, se levantó María y se fue con prontitud a la región montañosa, a una ciudad de Judá. Entró en casa de Zacarías y saludó a Isabel. Y sucedió que en cuanto oyó Isabel el saludo de María, saltó de gozo el niño en su seno, e Isabel quedó llena del Espíritu Santo.
2: Padre nuestro que estás en el cielo, santificado sea tu nombre. Venga a nosotros tu reino, hágase tu voluntad, en la tierra como en el cielo.
1: Danos hoy nuestro pan de cada día. Perdona nuestras ofensas, como también nosotros perdonamos a los que nos ofenden. No nos dejes caer en la tentación, y líbranos del mal. Amén.
2: María es Madre de Gracia y Madre de Misericordia.
1: En la vida y en la muerte, ampáranos, Madre nuestra.
2: Dios te salve María, llena eres de gracia, el Señor está contigo, bendita tú eres entre todas las mujeres, bendito es el fruto de tu vientre Jesús.
1: Santa María, Madre de Dios, ruega por nosotros pecadores, ahora y en la hora de nuestra muerte. Amén.
2: Dios te salve María, llena eres de gracia, el Señor está contigo, bendita tú eres entre todas las mujeres. Bendito es el fruto de tu vientre, Jesús.
1: Santa María, Madre de Dios, ruega por nosotros pecadores, ahora y en la hora de nuestra muerte. Amén.
2: Dios te salve María, llena eres de gracia. El Señor está contigo. Bendita tú eres entre todas las mujeres. y bendito es el fruto de tu vientre, Jesús.
3: Santa María, Madre de Dios, ruega por nosotros pecadores, ahora y en la hora de nuestra muerte. Amén.
2: Dios te salve María, llena eres de gracia, el Señor está contigo, bendita tú eres entre todas las mujeres, bendito es el fruto de tu vientre Jesús.
3: Santa María, Madre de Dios, ruega por nosotros pecadores, ahora y en la hora de nuestra muerte. Amén.
2: Dios te salve María, llena eres de gracia, el Señor está contigo, bendita tú eres entre todas las mujeres, bendito es el fruto de tu vientre Jesús.
3: Santa María, Madre de Dios, ruega por nosotros pecadores, ahora y en la hora de nuestra muerte. Amén.
2: Dios te salve María, llena eres de gracia, el Señor está contigo, bendita tú eres entre todas las mujeres, bendito es el fruto de tu vientre Jesús.
3: Santa María, Madre de Dios, ruega por nosotros pecadores, ahora y en la hora de nuestra muerte. Amén.
2: Dios te salve María, llena eres de gracia, el Señor está contigo, bendita tú eres entre todas las mujeres, bendito es el fruto de tu vientre Jesús.
3: Santa María, Madre de Dios, ruega por nosotros pecadores, ahora y en la hora de nuestra muerte. Amén.
2: Dios te salve María, llena eres de gracia, el Señor está contigo, bendita tú eres entre todas las mujeres, bendito es el fruto de tu vientre Jesús.
3: Santa María, Madre de Dios, ruega por nosotros pecadores, ahora y en la hora de nuestra muerte. Amén.
2: Dios te salve María, llena eres de gracia, el Señor está contigo, bendita tú eres entre todas las mujeres, bendito es el fruto de tu vientre Jesús.
3: Santa María, Madre de Dios, ruega por nosotros pecadores, ahora y en la hora de nuestra muerte. Amén.
2: Dios te salve María, llena eres de gracia, el Señor está contigo, bendita tú eres entre todas las mujeres, bendito es el fruto de tu vientre Jesús.
3: Santa María, Madre de Dios, ruega por nosotros pecadores, ahora y en la hora de nuestra muerte. Amén.
2: Gloria al Padre, al Hijo y al Espíritu Santo.
3: Como era en el principio, ahora y siempre, por los siglos de los siglos. Amén. Oh mi buen Jesús, perdona nuestros pecados, líbranos del fuego del infierno, lleva a todas las almas al cielo, especialmente a las más necesitadas de tu infinita misericordia. Amén. El Rosario de María nos libre de todo mal. Alabemos noche y día a la Reina Celestial. Tercer misterio de gozo, el nacimiento del niño Jesús en el portal de Belén. Y sucedió que mientras ellos estaban allí, se cumplieron los días del alumbramiento, y dio a luz a su hijo primogénito. Le envolvió en pañales y le acostó en un pesebre. Había en la misma comarca algunos pastores. Se les presentó el ángel del Señor y les dijo: «No temáis, pues os anuncio una gran alegría. Os ha nacido un Salvador». Padre nuestro que estás en el cielo, santificado sea tu nombre. Venga a nosotros tu reino. Hágase tu voluntad en la tierra como en el cielo.
2: Danos hoy nuestro pan de cada día. Perdona nuestras ofensas, como también nosotros perdonamos a los que nos ofenden. No nos dejes caer en la tentación y líbranos del mal. Amén.
3: María es Madre de Gracia y Madre de Misericordia.
2: En la vida y en la muerte, ampáranos, Madre nuestra.
3: Dios te salve María, llena eres de gracia. El Señor es contigo, bendita tú eres entre todas las mujeres, y bendito es el fruto de tu vientre, Jesús.
2: Santa María, Madre de Dios, ruega por nosotros pecadores, ahora y en la hora de nuestra muerte. Amén.
4: Dios te salve María, llena eres de gracia, el Señor es contigo. Bendita tú eres entre todas las mujeres, y bendito es el fruto de tu vientre Jesús.
2: Santa María, Madre de Dios, ruega por nosotros pecadores, ahora y en la hora de nuestra muerte. Amén.
4: Dios te salve María, llena eres de gracia, el Señor es contigo. Bendita tú eres entre todas las mujeres, y bendito es el fruto de tu vientre Jesús.
2: Santa María, Madre de Dios, ruega por nosotros pecadores, ahora y en la hora de nuestra muerte. Amén.
4: Dios te salve María, llena eres de gracia, el Señor es contigo. Bendita tú eres entre todas las mujeres, y bendito es el fruto de tu vientre Jesús.
2: Santa María, Madre de Dios, ruega por nosotros pecadores, ahora y en la hora de nuestra muerte. Amén.
4: Dios te salve María, llena eres de gracia, el Señor es contigo. Bendita tú eres entre todas las mujeres, y bendito es el fruto de tu vientre Jesús.
2: Santa María, Madre de Dios, ruega por nosotros pecadores, ahora y en la hora de nuestra muerte. Amén.
4: Dios te salve María, llena eres de gracia, el Señor es contigo. Bendita tú eres entre todas las mujeres, y bendito es el fruto de tu vientre Jesús.
2: Santa María, Madre de Dios, ruega por nosotros pecadores, ahora y en la hora de nuestra muerte. Amén.
4: Dios te salve María, llena eres de gracia, el Señor es contigo. Bendita tú eres entre todas las mujeres, y bendito es el fruto de tu vientre Jesús.
2: Santa María, Madre de Dios, ruega por nosotros pecadores, ahora y en la hora de nuestra muerte. Amén.
4: Dios te salve María, llena eres de gracia, el Señor es contigo. Bendita tú eres entre todas las mujeres, y bendito es el fruto de tu vientre Jesús.
2: Santa María, Madre de Dios, ruega por nosotros pecadores, ahora y en la hora de nuestra muerte. Amén.
4: Dios te salve María, llena eres de gracia, el Señor es contigo. Bendita tú eres entre todas las mujeres, y bendito es el fruto de tu vientre Jesús.
2: Santa María, Madre de Dios, ruega por nosotros pecadores, ahora y en la hora de nuestra muerte. Amén.
4: Dios te salve María, llena eres de gracia, el Señor es contigo. Bendita tú eres entre todas las mujeres, y bendito es el fruto de tu vientre Jesús.
2: Santa María, Madre de Dios, ruega por nosotros pecadores, ahora y en la hora de nuestra muerte. Amén.
3: Gloria al Padre, y al Hijo, y al Espíritu Santo.
2: Como era en el principio, es ahora y siempre, por los siglos de los siglos. Amén.
3: Oh mi buen Jesús, perdona nuestros pecados, líbranos del fuego del infierno. Lleva a todas las almas al cielo, especialmente a las más necesitadas de tu infinita misericordia. Amén. El Rosario de María nos libre de todo mal. Alabemos noche y día a la Reina Celestial.
0: Cuarto Misterio de Gozo: la presentación del Niño Jesús en el Templo. Llevaron a Jesús a Jerusalén para presentarle al Señor, como está escrito en la ley. Simeón les bendijo y dijo a María su madre: este está puesto para caída y elevación de muchos en Israel, y para ser señal de contradicción, y a ti misma una espada te traspasará el alma.
2: Padre nuestro que estás en el cielo, santificado sea tu nombre, venga a nosotros tu reino, hágase tu voluntad, en la tierra como en el cielo.
4: Danos hoy nuestro pan de cada día. Perdona nuestras ofensas, como también
5: nosotros perdonamos a los que nos ofenden. No nos dejes caer en la tentación y líbranos del mal. Amén.
2: María es Madre de Gracia y Madre de Misericordia.
5: En la vida y en la muerte, ampáranos, Madre nuestra.
2: Dios te salve María, llena eres de gracia, el Señor está contigo, bendita tú eres entre todas las mujeres, bendito es el fruto de tu vientre Jesús.
5: Santa María, Madre de Dios, ruega por nosotros pecadores, ahora y en la hora de nuestra muerte. Amén.
2: Dios te salve María, llena eres de gracia, el Señor está contigo. Bendita tú eres entre todas las mujeres, bendito es el fruto de tu vientre Jesús.
5: Santa María, Madre de Dios, ruega por nosotros pecadores, ahora y en la hora de nuestra muerte. Amén.
2: Dios te salve María, llena eres de gracia, el Señor está contigo, bendita tú eres entre todas las mujeres, y bendito es el fruto de tu vientre Jesús.
5: Santa María, Madre de Dios, ruega por nosotros pecadores, ahora y en la hora de nuestra muerte. Amén.
2: Dios te salve María, llena eres de gracia, el Señor está contigo, bendita tú eres entre todas las mujeres, bendito es el fruto de tu vientre Jesús.
5: Santa María, Madre de Dios, ruega por nosotros pecadores, ahora y en la hora de nuestra muerte. Amén.
2: Dios te salve María, llena eres de gracia, el Señor está contigo. Bendita tú eres entre todas las mujeres, bendito es el fruto de tu vientre Jesús.
5: Santa María, Madre de Dios, ruega por nosotros pecadores, ahora y en la hora de nuestra muerte. Amén.
2: Dios te salve María, llena eres de gracia, el Señor está contigo. Bendita tú eres entre todas las mujeres, bendito es el fruto de tu vientre Jesús.
5: Santa María, Madre de Dios, ruega por nosotros pecadores, ahora y en la hora de nuestra muerte. Amén.
2: Dios te salve María, llena eres de gracia, el Señor está contigo. Bendita tú eres entre todas las mujeres, bendito es el fruto de tu vientre Jesús.
5: Santa María, Madre de Dios, ruega por nosotros pecadores, ahora y en la hora de nuestra muerte. Amén.
2: Dios te salve María, llena eres de gracia, el Señor está contigo. Bendita tú eres entre todas las mujeres, bendito es el fruto de tu vientre Jesús.
5: Santa María, Madre de Dios, ruega por nosotros pecadores, ahora y en la hora de nuestra muerte. Amén.
2: Dios te salve María, llena eres de gracia, el Señor está contigo. Bendita tú eres entre todas las mujeres, bendito es el fruto de tu vientre Jesús.
5: Santa María, Madre de Dios, ruega por nosotros pecadores, ahora y en la hora de nuestra muerte. Amén.
2: Dios te salve María, llena eres de gracia, el Señor está contigo. Bendita tú eres entre todas las mujeres, bendito es el fruto de tu vientre Jesús.
5: Santa María, Madre de Dios, ruega por nosotros pecadores, ahora y en la hora de nuestra muerte. Amén.
2: Gloria al Padre, al Hijo y al Espíritu Santo.
5: Como era en el principio, ahora y siempre, por los siglos de los siglos. Amén. Oh mi buen Jesús, perdona nuestros pecados, líbranos del fuego del infierno. Lleva a todas las almas al cielo, especialmente a las más necesitadas de tu infinita misericordia. Amén. El Rosario de María nos libre de todo mal. Alabemos noche y día a la Reina Celestial.
0: Quinto misterio de gozo. El niño perdido y hallado en el templo. Sus padres iban todos los años a Jerusalén a la fiesta de la Pascua. Y al volverse,
6: El niño Jesús se quedó en Jerusalén sin saberlo sus padres. Al cabo de 3 días, le encontraron en el templo, sentado en medio de los maestros, escuchándoles y preguntándoles. Todos los que le oían estaban estupefactos por su inteligencia y sus respuestas.
7: Padre nuestro que estás en el cielo, santificado sea tu nombre. Venga a nosotros tu reino. Hágase tu voluntad en la tierra como en el cielo.
2: Danos hoy nuestro pan de cada día. Perdona nuestras ofensas, como también nosotros perdonamos a los que nos ofenden. No nos dejes caer en la tentación y líbranos del mal. Amén.
8: María es Madre de Gracia y Madre de Misericordia.
2: En la vida y en la muerte, ampáranos, Madre nuestra.
9: Dios te salve María, llena eres de gracia. El Señor es contigo. Bendita tú eres entre todas las mujeres y bendito es el fruto de tu vientre, Jesús.
2: Santa María, Madre de Dios, ruega por nosotros pecadores, ahora y en la hora de nuestra muerte. Amén.
10: Dios te salve María, llena eres de gracia, el Señor es contigo. Bendita tú eres entre todas las mujeres y bendito es el fruto de tu vientre, Jesús.
2: Santa María, Madre de Dios, ruega por nosotros pecadores, ahora y en la hora de nuestra muerte. Amén.
11: Dios te salve María, llena eres de gracia, el Señor es contigo. Bendita tú eres entre todas las mujeres, y bendito es el fruto de tu vientre, Jesús.
2: Santa María, Madre de Dios, ruega por nosotros pecadores, ahora y en la hora de nuestra muerte. Amén.
12: Dios te salve María, llena eres de gracia. El Señor es contigo. Bendita tú eres entre todas las mujeres, y bendito es el fruto de tu vientre, Jesús.
2: Santa María, Madre de Dios, ruega por nosotros pecadores, ahora y en la hora de nuestra muerte. Amén.
13: Dios te salve María, llena eres de gracia, el Señor es contigo. Bendita tú eres entre todas las mujeres, y bendito es el fruto de tu vientre, Jesús.
2: Santa María, Madre de Dios, ruega por nosotros pecadores, ahora y en la hora de nuestra muerte. Amén.
14: Dios te salve María, llena eres de gracia. El Señor es contigo. Bendita tú eres entre todas las mujeres, y bendito es el fruto de tu vientre, Jesús.
2: Santa María, Madre de Dios, ruega por nosotros pecadores, ahora y en la hora de nuestra muerte. Amén.
15: Dios te salve María, llena eres de gracia, el Señor es contigo. Bendita tú eres entre todas las mujeres, y bendito es el fruto de tu vientre, Jesús.
2: Santa María, Madre de Dios, ruega por nosotros pecadores, ahora y en la hora de nuestra muerte. Amén.
16: Dios te salve María, llena eres de gracia, el Señor es contigo. Bendita tú eres entre todas las mujeres, y bendito es el fruto de tu vientre, Jesús.
2: Santa María, Madre de Dios, ruega por nosotros pecadores, ahora y en la hora de nuestra muerte. Amén.
17: Dios te salve María, llena eres de gracia, el Señor es contigo. Bendita tú eres entre todas las mujeres, y bendito es el fruto de tu vientre, Jesús.
2: Santa María, Madre de Dios, ruega por nosotros pecadores, ahora y en la hora de nuestra muerte. Amén.
18: Dios te salve María, llena eres de gracia, el Señor es contigo. Bendita tú eres entre todas las mujeres, y bendito es el fruto de tu vientre, Jesús.
2: Santa María, Madre de Dios, ruega por nosotros pecadores, ahora y en la hora de nuestra muerte. Amén.
19: Gloria al Padre, y al Hijo, y al Espíritu Santo.
2: Como era en el principio, es ahora y siempre, por los siglos de los siglos. Amén.
20: Oh mi buen Jesús, perdona nuestros pecados, líbranos del fuego del infierno. Lleva a todas las almas al cielo, especialmente a las más necesitadas de tu infinita misericordia. Amén. El Rosario de María nos libre de todo mal. Alabemos noche y día a la Reina Celestial.
21: Por las intenciones del Santo Padre, por la Iglesia Universal, por las vocaciones religiosas, sacerdotales y misioneras, oremos por la paz del mundo.
22: Padre nuestro que estás en el cielo, santificado sea tu nombre. Venga a nosotros tu reino. Hágase tu voluntad en la tierra como en el cielo.
2: Danos hoy nuestro pan de cada día. Perdona nuestras ofensas, como también nosotros perdonamos a los que nos ofenden. No nos dejes caer en la tentación y líbranos del mal. Amén.
23: Dios te salve María, llena eres de gracia. El Señor es contigo. Bendita tú eres entre todas las mujeres y bendito es el fruto de tu vientre, Jesús.
2: Santa María, Madre de Dios, ruega por nosotros pecadores, ahora y en la hora de nuestra muerte. Amén.
19: Gloria al Padre, y al Hijo, y al Espíritu Santo.
2: Como era en el principio, es ahora y siempre, por los siglos de los siglos. Amén. Dios te salve, Reina y Madre, Madre de misericordia, vida, dulzura y esperanza nuestra. Dios te salve, a ti clamamos los desterrados hijos de Eva. A ti suspiramos gimiendo y llorando en este valle de lágrimas. Ea pues, Señora abogada nuestra, vuelve a nosotros esos tus ojos misericordiosos y después de este destierro, muéstranos a Jesús, fruto bendito de tu vientre, oh clemente, oh piadosa, oh dulce y siempre Virgen María. Ruega por nosotros, Santa Madre de Dios, para que seamos dignos de alcanzar las promesas y gracias de nuestro Señor Jesucristo. Amén.

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Vengan a mí los que se sientan cargados y agobiados, que yo los aliviaré. Carguen con mi yugo y aprendan de mí, que soy paciente de corazón y humilde. Y sus almas encontrarán alivio, pues mi yugo es bueno y mi carga liviana.

0: Las 8 en punto.
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2: En el Evangelio de este día lunes, escuchamos que Jesús se puso a hablarles en parábolas. Un hombre plantó una viña, la cercó, cavó un lagar y construyó una torre de vigilancia. Después la arrendó a unos viñadores y se fue al extranjero. A su debido tiempo, envió a un servidor para percibir de los viñadores la parte de los frutos que le correspondía. Pero ellos lo tomaron, lo golpearon y lo echaron con las manos vacías. De nuevo les envió a otro servidor, y a este también lo maltrataron y lo llenaron de ultrajes. Envió a un tercero, y a este lo mataron. Y también golpearon o mataron a muchos otros. Todavía le quedaba alguien, su hijo, a quien quería mucho, y lo mandó en último término, pensando, respetarán a mi hijo. Pero los viñadores se dijeron, este es el heredero, vamos a matarlo y la herencia será nuestra. Y apoderándose de él, lo mataron y lo arrojaron fuera de la viña. ¿Qué hará el dueño de la viña? Vendrá, acabará con los viñadores y entregará la viña a otros. ¿No han leído este pasaje de la Escritura? La piedra que los constructores rechazaron ha llegado a ser la piedra angular. Esta es la obra del Señor, admirable a nuestros ojos. Entonces buscaban la manera de detener a Jesús, porque comprendían que esta parábola la había dicho por ellos, pero tenían miedo de la multitud, y dejándolo, se fueron. La parábola que Jesús narra es bien entendida por los judíos. La viña era una imagen del pueblo de Israel. Así como el pastor y el rebaño, el viñador y la vid, eran íconos de la relación entre Dios y su pueblo. El pueblo judío había sido formado por Dios, Él lo había plantado, le había dado la tierra prometida, allí lo había cuidado y puso autoridades y jefes religiosos para que lo guiaran. Pero cada vez que Dios envió profetas para hablar en su nombre, estos fueron rechazados y asesinados. Jesús está anticipando lo que le pasará también a él, que es el Hijo. Las autoridades están aferradas a sus puestos, a sus privilegios. Se creen los dueños del pueblo y por eso buscan eliminar a cualquiera que venga en nombre de Dios, como ya lo habían hecho con Juan el Bautista. Dios no se desentiende de su viña. Hoy incluso se quiere quitar a Jesús del medio porque sus enseñanzas, que nos llevan a la vida plena, son un obstáculo para los que siguen queriendo apoderarse de la viña, del pueblo, para manipularlo a su antojo. Hoy siguen siendo rechazados los que en nombre de Dios recuerdan que la vida y las personas no les pertenece, sino que son de Dios y a Él pertenecemos. Pero un pueblo, un edificio, no puede ser construido sin la piedra angular. Quitar esa piedra o no colocarla hace que tarde o temprano la construcción se venga abajo. Sigamos poniendo esa piedra, sigamos cuidando que no se quite, sigamos siendo constructores de una casa en roca sólida para el bien de todos.

y recemos juntos esta oración. Señor, tú que eres la piedra angular, da solidez a nuestra sociedad para que sigamos siendo constructores de tu reino en este mundo. Amén. Y que la bendición de Dios Todopoderoso, del Padre, del Hijo y del Espíritu Santo los acompañe siempre.

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Encontrar un propósito en la vida puede ayudarte a dar sentido y dirección a tu vida. 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

0: Las 9 en punto.
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2: En el Evangelio de este día lunes, escuchamos que Jesús se puso a hablarles en parábolas. Un hombre plantó una viña, la cercó, cavó un lagar y construyó una torre de vigilancia. Después la arrendó a unos viñadores y se fue al extranjero. A su debido tiempo, envió a un servidor para percibir de los viñadores la parte de los frutos que le correspondía. Pero ellos lo tomaron, lo golpearon y lo echaron con las manos vacías. De nuevo les envió a otro servidor, y a este también lo maltrataron y lo llenaron de ultrajes. Envió a un tercero, y a este lo mataron. Y también golpearon o mataron a muchos otros. Todavía le quedaba alguien, su hijo, a quien quería mucho, y lo mandó en último término, pensando, respetarán a mi hijo. Pero los viñadores se dijeron, este es el heredero, vamos a matarlo y la herencia será nuestra. Y apoderándose de él, lo mataron y lo arrojaron fuera de la viña. ¿Qué hará el dueño de la viña? Vendrá, acabará con los viñadores y entregará la viña a otros. ¿No han leído este pasaje de la Escritura? La piedra que los constructores rechazaron ha llegado a ser la piedra angular. Esta es la obra del Señor, admirable a nuestros ojos. Entonces buscaban la manera de detener a Jesús, porque comprendían que esta parábola la había dicho por ellos, pero tenían miedo de la multitud, y dejándolo, se fueron. La parábola que Jesús narra es bien entendida por los judíos. La viña era una imagen del pueblo de Israel. Así como el pastor y el rebaño, el viñador y la vid, eran íconos de la relación entre Dios y su pueblo. El pueblo judío había sido formado por Dios, Él lo había plantado, le había dado la tierra prometida, allí lo había cuidado y puso autoridades y jefes religiosos para que lo guiaran. Pero cada vez que Dios envió profetas para hablar en su nombre, estos fueron rechazados y asesinados. Jesús está anticipando lo que le pasará también a él, que es el Hijo. Las autoridades están aferradas a sus puestos, a sus privilegios. Se creen los dueños del pueblo y por eso buscan eliminar a cualquiera que venga en nombre de Dios, como ya lo habían hecho con Juan el Bautista. Dios no se desentiende de su viña. Hoy incluso se quiere quitar a Jesús del medio porque sus enseñanzas, que nos llevan a la vida plena, son un obstáculo para los que siguen queriendo apoderarse de la viña, del pueblo, para manipularlo a su antojo. Hoy siguen siendo rechazados los que en nombre de Dios recuerdan que la vida y las personas no les pertenece, sino que son de Dios y a Él pertenecemos. Pero un pueblo, un edificio, no puede ser construido sin la piedra angular. Quitar esa piedra o no colocarla hace que tarde o temprano la construcción se venga abajo. Sigamos poniendo esa piedra. Sigamos cuidando que no se quite. Sigamos siendo constructores de una casa en roca sólida para el bien de todos.

y recemos juntos esta oración. Señor, tú que eres la piedra angular, da solidez a nuestra sociedad para que sigamos siendo constructores de tu reino en este mundo. Amén. Y que la bendición de Dios Todopoderoso, del Padre, del Hijo y del Espíritu Santo los acompañe siempre.

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0: Las 11 en punto.
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0: Las 12 en punto.
1: El ángel del Señor anunció a María. Dios te salve María, llena eres de gracia, el Señor es contigo. Bendita tú eres entre todas las mujeres y bendito es el fruto de tu vientre, Jesús.
2: Santa María, Madre de Dios, ruega por nosotros pecadores, ahora y en la hora de nuestra muerte.
1: Amén. Y aquí la esclava del Señor.
2: Hágase en mí según tu palabra.
1: Dios te salve María, llena eres de gracia, el Señor es contigo. Bendita tú eres entre todas las mujeres y bendito es el fruto de tu vientre, Jesús.
2: Santa María, Madre de Dios, ruega por nosotros pecadores, ahora y en la hora de nuestra muerte.
1: Y el Verbo se hizo carne.
2: Dios
1: te salve María, llena eres de gracia, el Señor es contigo. Bendita tú eres entre todas las mujeres y bendito es el fruto de tu vientre, Jesús.
2: Santa María, Madre de Dios, ruega por nosotros pecadores, ahora y en la hora de nuestra muerte. Amén.
1: Ruega por nosotros, Santa Madre de Dios. Derrama, Señor, tu gracia sobre nosotros, que por el anuncio del ángel hemos conocido la encarnación de tu Hijo, para que lleguemos, por su pasión y su cruz, a la gloria de la resurrección, por Jesucristo nuestro Señor.
2: Amén.
1: Gloria al Padre, y al Hijo, y al Espíritu Santo.
2: Amén.
1: Gloria al Padre, y al Hijo, y al Espíritu Santo.
2: Amén.
1: Gloria al Padre, y al Hijo, y al Espíritu Santo. Recordemos los fieles difuntos, dale Señor el descanso eterno, que descansen en paz.
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3: Por la señal de la Santa Cruz de nuestros enemigos, líbranos Señor Dios nuestro. En el nombre del Padre, del Hijo y del Espíritu Santo. Señor mío y Dios mío, creo firmemente que estás aquí, que me ves, que me oyes. Te adoro con profunda reverencia. Te pido perdón de mis pecados y gracia para hacer con fruto este rato de oración. Madre mía Inmaculada, San José, mi Padre y Señor, ángel de mi guarda, interceded por mí. Dice el Evangelio de hoy que en aquel tiempo, Jesús, en aquel tiempo es justo después de que el Señor contara la parábola del hijo pródigo. Bueno, en aquel tiempo Jesús se puso a hablar en parábolas a los sumos sacerdotes, a los escribas y a los ancianos. Es decir, que aquí Marcos nos dice cuál era el público al que se dirigía el Señor. Los sacerdotes, los escribas y los ancianos. Los tres tercios que componían el Sanedrín u órgano judicial de los judíos. La gente importante, los dirigentes del pueblo de Israel. Y entonces el Señor les dice precisamente a ellos, un hombre plantó una viña, la rodeó con una cerca, cavó un lagar, construyó la casa del guarda. En estas palabras de este comienzo, de la parábola de los viñadores homicidas, pues hay una referencia clarísima a Isaías 5 y a la viña de Yahvé, que es el pueblo de Israel. Allí se habla también de la cerca, del lagar y de la torre del guarda. El caso es que este hombre que plantó esa viña, y ese hombre lógicamente pues es Yahvé, que plantó el pueblo judío, que es la viña, que lo rodeó de cuidados, la rodeó con una cerca, cavó un lagar, construyó la casa del guarda. Yahvé que dio al pueblo judío una tierra prometida, que le defendió de sus enemigos. Yahvé que puso al frente del pueblo judío a los jueces y luego a los reyes de Israel. Pues este hombre arrendó la viña a unos labradores y se marchó de viaje. Estos labradores encargados de la viña son los dirigentes del pueblo, es decir, esas personas a las que Jesús se dirigía, los sacerdotes, escribas y ancianos. A su tiempo, sigue diciendo la parábola, envió un criado a los labradores para percibir su tanto del fruto de la viña. Ellos lo agarraron, lo apalearon y lo despidieron con las manos vacías. Les envió otro criado. A este lo insultaron y lo descalabraron. Envió a otro y lo mataron. Y a otros muchos los apalearon o los mataron. Es una referencia clarísima a los profetas, a esa historia de la misericordia de Dios con su pueblo, de cómo le va mandando profetas que le animan a la conversión, que le animan a volver a dar fruto, en definitiva, a hacer rendir los dones que ha recibido de Yahvé, pero los dirigentes del pueblo judío los persiguieron. Jerusalén, Jerusalén, que matas a los profetas. No puede morir un profeta lejos de Jerusalén. Son palabras de nuestro Señor. Y así, como ocurre en esta parábola, envían a cuantos les envía, matan a cuantos les envía el dueño de la viña. Y al final le quedaba uno, su hijo querido, a este dueño, a este hombre. Y lo envió el último, pensando que a su hijo lo respetarían. Es la encarnación del Hijo de Dios. Está hablando Jesucristo de sí mismo. Pero los labradores se dijeron, este es el heredero, venga, lo matamos y será nuestra la herencia. Por envidia, por avaricia, deciden matar al hijo del dueño de la viña. También los sacerdotes, los escribas y los ancianos ya habían decidido matar a Jesucristo, el Hijo de Dios. Y dice Jesús que en esta parábola, agarrándolo al hijo, lo mataron. De esta manera, esta parábola es a la vez una profecía de la muerte de Jesús. Y lo arrojaron fuera de la viña, que es un acto de crueldad, porque es tirar su cadáver por encima de la tapia en vez de darle sepultura y dejar que los animales se lo coman, ¿no? Hay una pequeña referencia a cómo nuestro Señor fue muerto y enterrado fuera del recinto de Jerusalén. Y entonces el Señor se pregunta, ¿qué hará el dueño de la viña? Y se contesta, acabará con los labradores y arrendará la viña a otros. Los otros, pues son los gentiles, somos cada uno de nosotros que hemos venido después. Y entonces el Señor dice, ¿no habéis leído aquel texto, la piedra que desecharon los arquitectos es ahora la piedra angular? ¿Es el Señor quien lo ha hecho? ¿Ha sido un milagro patente? Y está indicando Jesús que esa piedra angular rechazada es el mismo resucitado. Cristo resucitado es la piedra clave que sostiene todo, que da sentido e ilumina el Antiguo Testamento. La piedra que sostiene el arco de la revelación, la meta del camino de la revelación al pueblo judío. El Señor lo es todo, verdaderamente. ¿Y qué hacen los judíos al escuchar esta parábola y estas palabras tuyas, Señor? Pues dice Marcos, que triste, que intentaron echarle mano porque veían que la parábola iba por ellos, pero temieron a la gente y dejándolo allí se marcharon. Señor, es una pena. Es una pena porque estos hombres se dieron cuenta de que les hablabas a ellos y te referías a ellos. Entendieron el sentido de la parábola, pero no dijeron, reaccionaron mal, no se conmovieron, no se dejaron convertir, no acudieron a ti compungidos diciendo, Rabí, ¿y qué hemos de hacer para no merecer el reproche de Dios? Cuando Pedro dijo su discurso, los judíos reaccionaron así, ¿qué hemos de hacer, amigo? Y se bautizaron. Pero aquí ellos no reaccionan así. ¿Quién sabe cómo habría acabado el Evangelio si después de esta parábola los judíos principales, los sacerdotes, escribas y ancianos, hubieran acudido a ti, Señor, abiertos de corazón, de buena fe, arrepentidos, preguntándote, Señor, ¿pero por qué dices esto de nosotros? ¿Qué hemos hecho mal? ¿Qué tenemos que hacer mejor? Enséñanos el camino. Si hubieran reaccionado con humildad, pues a lo mejor el Evangelio hubiera sido completamente distinto. Y yo, al leer esto, Señor, pensaba, pues en cada uno de nosotros, empezando por mí mismo. También nosotros, Señor, tenemos gente a nuestro alrededor que nos quiere, como tú. y que nos hace ver cuando andamos en el error, cuando no estamos portándonos como deberíamos. Quizás tenemos un buen amigo, o quizás es el cónyuge el que nos advierte de que no vamos bien en algo, o quizás son los padres para la gente más joven, o un hermano, o muchas veces es el confesor o la persona que nos acompaña espiritualmente. Nos corrigen, son personas que están puestas por Dios para ayudarnos, y la ayuda muchas veces exige la corrección, que es una obra de misericordia, corregir al que se equivoca. Señor, ¿y nosotros cómo reaccionamos? ¿Con humildad o con enfado? ¿Agradecemos las correcciones o nos ponemos rabiosos como estos hombres protagonistas de esta parábola tuya del Evangelio? San José María, en una ocasión, escribió en el año 57 lo siguiente. Son palabras muy sabias. Las gentes que se molestan ante una corrección, que es deseo delicado de ayudar, de facilitar la santidad, demuestran poco calibre intelectual o son inteligentes cegados por la soberbia. No he visto, dice San José María, necios más grandes que los listos cegados por la soberbia. Quizás a ti y a mí nos ha pasado alguna vez esto, que nos hemos tropezado con una persona así y por dentro hemos pensado, y quizás lo hemos sido nosotros alguna vez, pero ¿qué necedad? ¿Cómo puede estar esta persona con lo lista que es tan ciego para no darse cuenta de esto que está haciendo mal? No he visto necios más grandes que los listos cegados por la soberbia. Hemos de pedir la humildad para dejarnos corregir. Recuerdo haber visto un reportaje sobre el western, la filmación del western La conquista del oeste, de John Ford. Allí sale un general que es John Wayne, Duke, así le llamaba John Ford, y al cabo de 2 días de rodaje, un colega mucho más joven, un actor mucho más joven que admiraba a John Ford, recuerda que recordaba que Ford, el director, no paró de criticar a John Wayne, a Duke. Le decía, mal, muy mal, Duke, ¿qué te pasa? Y esa cara, pero hombre, cambia, pero... Y Duke, aquel actor mítico que todos conocían y que tenía un prestigio impresionante, pues era obediente como un niño a todo lo que le decía el director. Y decía este actor que ahí se dio cuenta de por qué John Wayne era pues un actor de esa talla, por su humildad, porque se dejaba dirigir. Bueno, pues nosotros, Señor, te pedimos pues esta humildad que al parecer tenía John Wayne en este punto, en este campo concreto. Desde luego, no podemos extrañarnos si tenemos que luchar. Todos los santos han tenido que luchar, porque todos, igual que tú y yo, han tenido soberbia. Y a las personas soberbias no nos gusta que nos digan lo que estamos haciendo mal o cómo tenemos que hacer las cosas. Recuerda Lourdes Toranzo que en una ocasión San José María les enseñaba las obras de la sede central de la obra en Roma, les acompañaba Álvaro del Portillo y en un determinado momento San José María se detuvo, se apoyó en la baranda de un andamio y les hizo como una confidencia a aquellas mujeres que les estaba enseñando las obras. Les dijo, hijas mías, hoy don Álvaro me ha hecho una corrección. Don Álvaro, que era el que ayudaba a San José María, ¿no? Y me ha costado aceptarla, dice San José María. Tanto que me he ido un momento al oratorio y una vez allí he dicho, Señor, tiene razón Álvaro y no yo, pero enseguida, no señor, esta vez tengo razón yo. Álvaro no me pasa una, y eso no parece cariño, sino crueldad. Y después, gracias Señor por ponerme cerca a mi hijo Álvaro, que me quiere tanto y que no me pasa una. Y en ese momento se volvió hacia Álvaro, que estaba ahí escuchando en silencio, le sonrió y le dijo, Dios te bendiga, Álvaro, hijo mío. Está muy bien en esta anécdota reflejada la pugna interior de San José y María por vencer la soberbia que todos tenemos y ser humildes para aceptar las correcciones. Es normal que nos cueste recibir bien las correcciones. Pero por eso necesitamos pues llevarlas a la oración, no contestar inmediatamente, recibirlas en silencio, tomar nota y examinarnos. Hace tiempo también recuerdo haber oído a una persona que le habían comentado dos cosas su cónyuge, ¿no? Y entonces pensó que aquello era un prejuicio del cónyuge. Pero bueno, los pensó después, los escribió en una cuartilla y al leerlos, me contaba esta persona, pues se dio cuenta de que tenía razón el cónyuge, que era verdad. Y lo agradeció. Pues, Señor, haznos humildes. Que yo nunca sea un soberbio, un necio, ¿no? Necio porque estoy cegado por la soberbia, ¿no? San Agustín, por ejemplo, hablando de la corrección fraterna, que es este aspecto de corregir al hermano, cuando vemos que hace algo que desdice de la santidad o que le puede hacer daño, decía, suele ocurrir, y ocurre con frecuencia, que el hermano se entristece de momento cuando le reprenden, y resiste y discute. Lo que hicieron estos fariseos, sacerdotes y judíos ancianos, ¿no? Intentaron echarle mano porque veían que la parábola iba por ellos. O sea, se llena un poco. Puede ocurrir que al principio el hermano se entristezca, se enrabiete un poco, discuta, no acepte. Pero sigue diciendo San Agustín. Pero luego, reflexiona en silencio. Si es un alma de oración, sin otro testigo que Dios y su conciencia. Y no teme disgustar a los hombres por haber sido corregido, sino que teme desagradar a Dios de no enmendarse. Y entonces ya no vuelve a hacer aquello por lo que le corrigieron. Y cuanto más odia su pecado, más ama al hermano por haber sido enemigo de su pecado. Y es que nosotros hemos de estar agradecidos a quienes nos corrigen. Son quien verdaderamente nos quiere. Hay un refrán en castellano que dice, quien bien te quiere, te hará llorar. Te hará llorar porque te dirá las verdades. Y cuando nos dicen algo que es verdad y que supone que tenemos que abandonar un determinado modo de conducirnos o de pensar, es decir, tenemos que morir a nosotros mismos, a una parte de nosotros, pues eso escuece. De hecho, cuando algo que nos dicen escuece es porque es verdad. ¿O hay una parte de verdad en eso? Por más que nosotros lo disfracemos de indignación, de injusticia, de que no son modos, de vaya forma de decirme, pues morir a una parte de nosotros mismos siempre es duro. Y las correcciones pues nos llevan a esto. Pero es morir para vivir. Es morir, Señor, para agradarte a ti. Para dejar más espacio al Espíritu Santo en mi corazón. ¿Qué virtud tan bonita la humildad para dejarse corregir? Como John Wayne, como el Duke. Muy bien, oye esto, de acuerdo. Silencio y tomar nota. Cuenta Edith Stein, Santa Teresa Benedicta de la Cruz, esta filósofa judía convertida al cristianismo y luego muerta después de hacerse monja carmelita en Auschwitz, pues en su autobiografía que se llama Estrellas Amarillas, que es un libro obligado porque es maravilloso, cuenta cómo estaba hablando con un compañero de universidad, ella entonces era profesora de universidad en Breslau, y estaba hablando con su amigo que se llama Herbsen, era un amigo que a la vez era jefe suyo, y este Herbsen le dijo, porque ella había obtenido un puesto en Göttingen, se trasladaba de Breslau a Göttingen, a la Universidad de Göttingen. Entonces Herbsen le dijo, bien, le deseo que encuentre en Göttingen gente que le satisfaga. Aquí ha sido usted demasiado exigente y crítica. Entonces, anota Edith Stein, yo no estaba acostumbrada a ser reprendida. En casa apenas se atrevía a nadie a hacerme observaciones, porque le llamaban Edith la lista, ¿no? Era una mujer superdotada, ¿no? Mis amigas estaban unidas a mí por cariño y admiración. Vivía en el ingenuo autoengaño de que todo en mí era correcto, como es frecuente en las personas incrédulas, porque ya todavía no tenía fe, que viven en un tenso idealismo ético. Y es que cuando se está entusiasmado por el bien, cree uno que es bueno. Pero claro, no es verdad, no es lo mismo conocer el bien que hacerlo. Sigue diciendo, dice Stein, yo había considerado siempre como un justo derecho mío el señalar despiadadamente con el dedo las debilidades, errores y faltas de otras personas, a menudo en tono irónico y despectivo. Había quienes me encontraban encantadoramente implacable, era una mujer muy lista, ¿no? Por eso, estas serias palabras de despedida, dichas por un hombre al que valoraba mucho y quería, me dolieron de verdad. Aquello fue como una llamada que me hizo reflexionar. Y por ahí empezó Edith Stein a aprender la necesidad de ser más humilde. La necesidad de no juzgar duramente a los demás. Y la necesidad de aceptar las correcciones con un corazón abierto y agradecido. Porque no podemos olvidar que corregir al que se equivoca pues es una obra de misericordia. En fin, realmente podríamos, Señor, considerar otras cosas en esta parábola. Por ejemplo, que nosotros somos también, hemos recibido mucho de ti, muchos talentos, y tenemos que dar frutos. Y también tú nos pides cuenta de la administración de los talentos que nos has dado. Pero vamos a dejar la meditación aquí y vamos a fijarnos más bien en eso que hemos comentado. Señor, ¿cómo estoy yo aprovechando para una mayor santidad las correcciones que la gente me hace? Y si no te hacen ninguna corrección, piensa, ¿no será porque yo no acepto bien la corrección? ¿No me estaré privando de un tesoro en mi vida, que es lo que me podría apuntalar? Que es el cariño de los hermanos que se manifiesta también, y de las personas que me quieren, en que me pueden decir las cosas y yo las acepto bien y voy mejorando, y unos a otros nos ayudamos y somos como los naipes débiles, pero que apoyados van construyendo un castillo maravilloso. A San José María le encantaba un cuadro en donde se veía el Áquila, una ciudad de Italia, y entonces que en el cuadro estaba rodeado de una gran ciudad, y el lema de esa ciudad, que es Frater cui adiuvator a frater quasi civita firma, el hermano ayudado por su hermano es como una ciudad amurallada. Lo que nos amuralla es tener personas que nos quieren, que nos dicen la verdad y que nos ayudan a cambiar. Pues Señor, danos la humildad. Se lo pedimos también a nuestra madre, para que nunca reaccionemos ante las correcciones malamente, con rabia, con enfado, sino que las aprovechemos para acercarnos más a ti. Y ahora, sigue tú por tu cuenta.
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0: Las 3 en punto.
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0: Las 7 en punto.
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